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1: Libro de Levítico, capítulo 9, versículos del 13 al 24. Después le presentaron el holocausto pieza por pieza y la cabeza, y lo hizo quemar sobre el altar. Luego lavó los intestinos y las piernas y las quemó sobre el holocausto en el altar. Ofreció también la ofrenda del pueblo, y tomó el macho cabrío que era para la expiación del pueblo, y lo degolló, y lo ofreció por el pecado como el primero. Y ofreció el holocausto e hizo también según el rito. Ofreció asimismo la ofrenda y llenó de ella su mano y la hizo quemar sobre el altar, además del holocausto de la mañana. Degolló también el buey y el carnero en sacrificio de paz, que era del pueblo. Y los hijos de Aarón le presentaron la sangre, la cual roció él sobre el altar alrededor, y las grosuras del buey y del carnero, la cola, la grosura que cubre los intestinos, los riñones y la grosura del hígado, y pusieron las grosuras sobre los pechos, y él las quemó sobre el altar. Pero los pechos con la espaldilla derecha los meció a Aarón como ofrenda mecida delante de Jehová, como Jehová lo había mandado a Moisés. Después alzó Aarón sus manos hacia el pueblo y lo bendijo, y después de hacer la expiación, el holocausto y el sacrificio de paz, descendió. Entraron Moisés y Aarón en el tabernáculo de reunión, y salieron y bendijeron al pueblo, y la gloria de Jehová se apareció a todo el pueblo. Y salió fuego de delante de Jehová y consumió el holocausto con las grosuras sobre el altar. Y viéndolo todo el pueblo, alabaron y se postraron sobre sus rostros.

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1: Libro de Levítico, capítulo 9, versículos del 13 al 24. Después le presentaron el holocausto pieza por pieza y la cabeza, y lo hizo quemar sobre el altar. Luego lavó los intestinos y las piernas y las quemó sobre el holocausto en el altar. Ofreció también la ofrenda del pueblo, y tomó el macho cabrío que era para la expiación del pueblo, y lo degolló, y lo ofreció por el pecado como el primero. Y ofreció el holocausto e hizo también según el rito. Ofreció asimismo la ofrenda y llenó de ella su mano y la hizo quemar sobre el altar, además del holocausto de la mañana. Degolló también el buey y el carnero en sacrificio de paz, que era del pueblo. Y los hijos de Aarón le presentaron la sangre, la cual roció él sobre el altar alrededor, y las grosuras del buey y del carnero, la cola, la grosura que cubre los intestinos, los riñones y la grosura del hígado, y pusieron las grosuras sobre los pechos, y él las quemó sobre el altar. Pero los pechos con la espaldilla derecha los meció a Aarón como ofrenda mecida delante de Jehová, como Jehová lo había mandado a Moisés. Después alzó Aarón sus manos hacia el pueblo y lo bendijo, y después de hacer la expiación, el holocausto y el sacrificio de paz, descendió. Entraron Moisés y Aarón en el tabernáculo de reunión, y salieron y bendijeron al pueblo, y la gloria de Jehová se apareció a todo el pueblo. Y salió fuego de delante de Jehová y consumió el holocausto con las grosuras sobre el altar. Y viéndolo todo el pueblo, alabaron y se postraron sobre sus rostros.

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1: Bendiciones donde quiera que estés sintonizándonos en el automóvil, en el trabajo, en su casa, donde quiera que usted se encuentre. Lo amamos en el Señor y nos sentimos bien contentos, dichosos, felices de que usted está en sintonía de esta estación Radio La Gloria es de Dios. En esta noche precisamente vamos a estar predicando sobre el tema sobre la Navidad en el Evangelio según San Lucas, en su capítulo 2, versículo 11. Si usted tiene la palabra del Señor en el alcance de su mano, pues usted puede acompañarme para meditar en la palabra. Si usted no tiene esa posibilidad, si usted está manejando, usted está en el trabajo, pues medite en la palabra del Señor. Dice la palabra del Señor en el Evangelio según San Lucas, en su capítulo 2, versículo 11, cita de la siguiente manera. Dice la palabra: en el nombre del Padre, del Hijo y del Espíritu Santo, que os ha nacido hoy en la ciudad de David un Salvador, que es Cristo el Señor. Señor bendito Dios, te damos gracias, Señor maravilloso Dios. Gracias por ese día tan especial, mi Dios amado, cuando tú naciste, mi Dios. Mi Dios amado, mi Dios eterno, mi Dios amado, gracias porque tú viniste a morir por nosotros, Señor. Tú naciste, mi Dios amado, con un propósito, mi Dios amado, y es de reconciliar a este mundo para con Dios. Mi Dios amado, que seamos como el varón, conforme dice la palabra, un hombre justo, piadoso, que se esperaba la consolación, dice la palabra del Señor, este hombre llamado Simeón, que vieron sus ojos el Salvador. Mi Dios amado, gracias, Padre Santo, porque tú te manifestaste, mi Dios amado. Gracias, Padre Santo, por tu palabra que ha sido leída, mi Dios amado. Mi Dios amado, bendice a tu palabra, Señor. Bendice a cada radio oyente, bendice a cada hermano, Señor, a cada amigo que está sintonizando, mi Dios amado. Gracias, Padre, Hijo y Espíritu Santo. Dice la palabra del Señor que acabamos de leer. Dice que Dios ha nacido hoy en la ciudad de David un Salvador, que es Cristo el Señor. Precisamente estamos en días de fiesta, en días de Navidad, gloria al Señor. Y hay una controversia, si lo puedo mencionar así, que muchos lo celebran, muchos no lo celebran. En personal, en esta iglesia Pentecostal Fuente Divina, pues celebramos el nacimiento de Jesús. Pero vamos a ver de todo eso, ¿qué es lo que nos dice la palabra del Señor? En el versículo 8 dice la palabra del Señor que había pastores en la misma región que velaban y guardaban las vigilias de la noche sobre su rebaño. Y lo más importante, lo más interesante, es que la palabra del Señor nos dice que el ángel que fue enviado por Dios para anunciar estas buenas nuevas, gloria al Señor, no fue enviado a los principales, a los sacerdotes, a los ancianos de Israel, sino vino a la gente sencilla. Vino a la gente humilde. ¿Por qué? Porque el Señor mismo iba a venir con humildad. El Señor mismo, el príncipe de los pastores, iba a venir con esa ternura, con esa humildad. Por eso el ángel se le aparece a los pastores. ¿Por qué? Porque venía a anunciar que iba a venir el príncipe de los pastores. En cierta ocasión nos dice la palabra del Señor que Jesús miraba a la multitud que lo seguía, y dice la palabra del Señor que Jesús se entristecía en su corazón. Dice la palabra del Señor que Jesús lo miraba como oveja sin pastor, y se compadecía de la gente. Por eso les daba peces, por eso les daba de comer, por eso les lo sanaba. ¿Por qué? Porque miraba a la gente como un rebaño sin pastor. Por eso, cuando el ángel es enviado, se les envía a la gente sencilla, a la gente necesitada. Pero nos dice la palabra del Señor en el versículo 9: he aquí que se les presentó un ángel del Señor, y la gloria del Señor los rodeó de resplandor, y tuvieron gran temor. Dice la palabra del Señor que estos pastores literalmente estaban pastoreando en la noche su rebaño. Dice la palabra del Señor que estaban en las vigilias de la noche. Dice que ven un destello, una luz, un resplandor, y dice la palabra del Señor que se espantaron. Yo me imagino, me pongo ese cuadro en mi mente, y me imagino yo que miraron la gloria de Dios y se espantaron. Yo me imagino, como David decía, ¿quién soy yo para que me visites? ¿Quién es el hombre para que tú lo visites? ¿Quién es el hombre para que tú te acuerdes de él? Dice la palabra del Señor que estos pastores tuvieron gran temor. Pero el versículo 10 dice: pero el ángel le dijo: no temáis, porque aquí que doy buenas nuevas de gran gozo, que será para todo el pueblo. Dice que la palabra del Señor, que cuando ellos tuvieron ese temor, ese temor por ese resplandor, dice que el ángel les habla y le dice: no tengan miedo, que yo les vengo a dar buenas noticias. No solamente para ustedes ese gozo, sino para que todo el pueblo, ese miedo se convirtió en gozo, en alegría, en esa dicha. Y dice la palabra del Señor, que el versículo 11 que leímos, que os ha nacido hoy en la ciudad de David un Salvador, que es Cristo el Señor. El Salvador nació, pero lo más importante de estas fechas, ¿dónde es que nació? ¿Dónde es que Cristo nació? Hace 9 años, gloria al Señor, para la gloria de Dios nació mi corazón. Cristo nació en mi corazón hace 9 años que vino a limpiar ese corazón duro, ese corazón que estaba lleno de rencor, que estaba lleno de odio, ese corazón que yo no le había entregado mi corazón al Señor, pero hace 9 años vino a nacer el Señor en mi corazón. Desde entonces hay gozo en mi corazón. Como cristiano vienen las luchas, vienen las pruebas, vienen las dificultades, pero hay gozo en mi corazón. Gozo, ¿por qué? Porque Jesús nació en mi corazón hace 9 años. ¿A dónde ha nacido Jesús? En tu hogar. Dice que estos pastores se gozaron. Dice que estos pastores, después de ese miedo, se gozaron. Y muchas veces, por ejemplo, nos acercamos a las iglesias con miedo. Pero después de que recibimos al Señor, mira, hermano, nos gozamos. Vienen las pruebas, vienen las luchas y vemos cómo está el mundo. Pero tenemos ese gozo en nuestro corazón. Sabemos que como Cristo vino a, como Cristo lo vimos descender, dice la palabra del Señor, así lo veremos descender nuevamente. Así como ascendió, así descenderá. Y esa es nuestra esperanza, ese es nuestro gozo, ese es nuestro anhelo. Que un día, como estos pastorcitos, vamos a ver la gloria de Dios. Y lo vemos en nuestra vida. Pero dice la palabra del Señor en el versículo 14: gloria a Dios a las alturas, y en la tierra paz, buena voluntad para con los hombres. Dice el versículo 13: de repente apareció con el ángel una multitud de huestes de celestiales que alababan a Dios y decían: gloria a Dios en las alturas. Hermanos, yo me imagino que es en ese momento esos pastorcitos que estaban pastoreando sus ovejas vieron el ángel primeramente, después vieron una multitud de ángeles que alababan, que cantaban al Señor y que le decían: gloria a Dios a las alturas y en la tierra paz, buena voluntad para con los hombres. Ese gozo que sintieron esos pastores, hermano, ese gozo que sintieron en su corazón, ese gozo que sintieron en medio de la noche, gloria al Señor. Es que, hermano, cuando usted tiene a Cristo en su corazón, usted tiene gozo, hermano. Usted tiene ese gozo, hermano. Usted tiene ese anhelo, hermano. Usted, mira, hermano, vienen las pruebas, vienen las luchas, hermano. Pero como usted tiene ese gozo, usted está como los ángeles cantando, hermano. Usted está pasando una tribulación y usted dice: gloria a Dios en las alturas. Hermano, hace 9 años que el Señor cambió mi vida, cambió mi corazón, nació mi corazón. Desde entonces yo le canto al Señor. Desde entonces yo me gozo en la presencia del Señor. Desde entonces mi deleite, mi gozo es estar en la presencia del Señor. Y en las mañanas uno se levanta y gloria a Dios en las alturas. Y uno se acuesta dándole gloria a Dios. Y uno va al trabajo, gloria a Dios. Ese es el gozo, esa es la paz que Cristo nos da, que el mundo no lo puede dar esa paz. Esa paz que no lo puede dar el mundo, porque esa paz no lo tiene. Pero antes de que Jesucristo venga y haya nacido en esta tierra, fue profetizado muchos años atrás por el profeta Isaías. Isaías capítulo 9, versículo 6. Mire lo que nos dice la palabra del Señor. Y nos dice, Porque un niño nos es nacido, hijo nos es dado, y el principado sobre su hombro, el principado sobre su hombro, y se llamará su nombre Admirable, Consejero, Dios Fuerte, Padre Eterno y Príncipe de Paz. Esos son los atributos que Jesucristo tiene y tenemos nosotros. Dice la palabra del Señor, y se llamará su nombre Admirable. Jesucristo es admirable. Dice, es consejero, Él es nuestro consejero, nos aconseja a través de su palabra. Dice, Él es el Dios Fuerte. Por supuesto que Él no ha perdido ni una batalla. Por supuesto que avergonzó a Satanás y a sus huestes en la cruz del Calvario cuando le dijo, oh Satanás, oh muerte, ¿dónde está tu aguijón? Oh sepulcro, ¿dónde está tu poder para detenerme? No. Jesucristo los avergonzó ahí, es un Dios fuerte, Padre Eterno, Él es Él es la Omega, es el Alfa, la Omega es el principio, el fin, Él es eterno, gloria al Señor. Y dice, Padre Eterno, Príncipe de Paz, Él es el Príncipe que nos da la paz. Hermano, nosotros como cristianos sentimos, por supuesto que sentimos todo lo que está pasando en el mundo. Pero tenemos ese paz porque tenemos al Príncipe de Paz. Por eso, hermano, usted se vuelve a los pies del Señor. Por supuesto que las pruebas y las luchas van a venir. Pero tenemos paz, hermano. Tenemos paz. Y fíjese que lo que dice la palabra del Señor, que primeramente se les apareció a los pastorcitos. ¿Por qué? Porque Él vino a evangelizar primeramente, Jesucristo vino a evangelizar a los pobres. Mateo 11, capítulo 11, versículo 5, 6, dice la palabra del Señor. Dice, cuando Juan el Bautista, como que dudaba del Mesías, como que dudaba del Señor Jesús. Y él dice la palabra del Señor que, llegó un momento en su vida cuando él estaba encarcelado, mandó a sus discípulos y le dijo, mira, vayan, pregunten si él es el Mesías, él es el que le estamos esperando o es otra persona que vamos a esperar. Y Jesús le contesta y le dice, los ciegos ven, los cojos andan, los leprosos son limpiados, los sordos oyen, los muertos son resucitados y los pobres es anunciado el Evangelio. Bienaventurado es el que no haya tropiezo en mí. Fíjese que, hermanos, que Jesucristo vino a nacer con un propósito, es de darnos vida eterna. Pero antes de darnos vida eterna, mire lo que dice, los ciegos ven, los ancianos andan, los leprosos son limpiados, los sordos oyen, los muertos son resucitados, los pobres son anunciado el Evangelio. Hermano, personalmente puedo testificar que antes de Jesucristo darme esa salvación tan gratuita, Jesucristo me sanó. Me sanó de una enfermedad, hermano. Y nosotros podemos ver testimonios por todo el mundo cómo Cristo ha sanado, cómo Cristo ha resucitado cuando la familia le ha dado por muerto ese hijo, por muerto esa esposa, por muerto ese esposo. Cuando la sociedad dice, este es un pobre que no vale nada, está muerto. De momento, ese Príncipe de Paz llega a su corazón, nace en su corazón, y de momento la gente dice, pero era el drogadicto, era el borracho, él estaba así, y ahora anda con una Biblia, anda gozoso, predicando a aquel que lo salvó, aquel que vino a restaurar su vida, gloria al Señor. Hermano, el Dios que nosotros le estamos presentando no es un Dios que no tiene poder, es un Dios, dice, Padre Eterno. Dice que Él es el Príncipe de Paz. Él es un Dios todopoderoso, que no hay nada imposible que Él no pueda solucionar. Y dice la palabra del Señor que Juan le dice a su discípulo, pregúntele, le dice, ¿eres tú el que ha de venir o esperamos a otro? Y Jesús le respondió y le dijo, id y haced saber a Juan las cosas que oís y veis. O sea, que hermano, que este Señor que vino a nacer, el Señor de señores, el Rey de reyes y el Señor de señores, vino a nacer con un propósito. Es de dar vista a los ciegos, es que anden los cojos, es que los leprosos sean limpiados. Hermano, tal vez yo personalmente no tenía yo lepra, pero tenía lepra en mi corazón. Y Jesucristo vino y limpió mi corazón y nació en mi corazón. Y por eso yo le doy gloria a Dios. Por eso nos regocijamos como hermanos. Por eso, hermano, y por muchas otras cosas más que Cristo ha hecho en nuestra vida, a nuestra familia. Hermano, lo que muchas veces nosotros queremos tirar la toalla, hermano. Muchas veces no queremos seguir adelante. Hermano, pero nosotros nos regocijamos, hermano. Porque Dios es bueno, Dios es soberano, hermano. La semana pasada yo les predicaba sobre Elías. Primera de Reyes, capítulo 19, nos habla cómo Elías, un hombre que resucitó el hijo de una viuda, que le dio de comer una viuda, que nunca faltó harina, aceite, que, hermano, un profeta que no le tuvo miedo a 450 profetas de Baal, pero llega un momento en su vida que él quería morirse. Y dice la palabra del Señor que Dios le daba de comer a través de un ángel. Ya que estamos hablando de los ángeles, Dios le daba de comer un ángel. Mira, Elías comía y se durmió. Y nuevamente viene el ángel, le trae más comida. Vuelve a comer Elías y se vuelve a dormir. Y el ángel todavía va y lo despierta, le dice: come y bebe porque largo camino te espera. Y ese es un Dios maravilloso, hermanos. Es un Dios que dice la palabra del Señor en Hebreos. Dice la 12:5, dice: porque no tenemos un sumo sacerdote el cual no puede compadecerse de nosotros. El Dios sabe que nosotros somos tierra, Dios sabe que nosotros somos polvo, Dios sabe que nosotros somos débiles. Por eso nos da la paz, por eso nos manda ángeles para fortalecernos, gloria al Señor. Nos da el Espíritu Santo que nos impulsa a adorar, que nos impulsa, es nuestro paracleto, que si nos caemos, gloria a Dios, Jesucristo está allá para levantarnos. Siete veces cae el justo, dice, y siete veces lo levanta. Ese es nuestro Dios, hermano. Ese es nuestro Dios, un Dios maravilloso. Jesús aclara la duda en Juan el Bautista, en Lucas capítulo 7, versículo 18 y 19. Mírele cuando dice la palabra del Señor. Lucas capítulo 7, versículo 18 y 19, dice la palabra del Señor: los discípulos de Juan le dieron las nuevas de todas estas cosas, y llamó Juan a dos de sus discípulos y los envió a Jesús para preguntar: ¿eres tú el que había de venir, es otro que esperamos? Y dice la palabra del Señor, el 22, que ya lo acabamos de leer más atrás, dice: respondió Jesús y le dijo: haced saber esto a Juan, dice, que los muertos son resucitados y los pobres es anunciado el evangelio. Dice la palabra del Señor que Jesucristo, que Juan mismo la había señalado en el Jordán: este es el Cordero de Dios que quita el pecado del mundo. Juan había dado testimonio del Mesías, y de momento entra una duda. Jesucristo no lo reprende. Jesucristo le manda un mensaje con sus discípulos. Ese es nuestro Dios, hermano. Ese es nuestro Dios que se compadece de nosotros, que vino a nacer humildemente en un pesebre, hermanos. Vino a nacer humildemente para que tú y yo seamos humildes como Jesús. Dice la palabra del Señor en Hechos 4:12: y ninguno otro hay salvación, porque no hay otro nombre bajo en los cielos dado a los hombres en el cual podemos ser salvos. No hay un nombre tan grande en el cual nosotros podemos ser salvos. Somos salvos a través de Jesús. Por eso estos acontecimientos que nosotros celebramos el nacimiento de un rey, celebramos el nacimiento de aquel que vino a restaurar, celebramos aquel que dice la palabra del Señor en Juan 3:16, que de tal manera Dios amó este mundo que mandó a su Hijo unigénito, no para condenar el mundo, sino para que el mundo fuera salvo por él. Lo mandó humildemente. Jesucristo dejó su trono, dejó su gloria y vino a nacer donde comían las vacas, hermano. Vino a nacer humildemente. ¿Para qué? Para anunciar las buenas nuevas del evangelio. Por eso Jesucristo en esta noche te invita, en esta noche te exhorta, en esta noche te abraza, en esta noche te manda sus ángeles, en esta noche te manda el Espíritu Santo, para que tal vez tú, hermano, que quieres dejar el evangelio, tal vez tú que te sientes cansado, tal vez tú que no sientes paz en tu corazón, Jesucristo vino a darnos paz, vino a darnos sanidad, vino a darnos vida eterna, vino a darnos salvación. Hermano, Él nos compró a precio de sangre. El precio que pagó por nosotros fue un precio grande, fue un precio alto, hermanos. Por eso es que celebramos el nacimiento. Históricamente, no podemos decir que nació el 25 de diciembre, pero lo más importante es que nació. Y lo más importante, hermano, es que nazca en tu corazón. Si Jesucristo nace en tu corazón, Jesucristo te va a traer la paz. Jesucristo te va a traer la tranquilidad, hermano. Ese es lo más importante. ¿Dónde Cristo? Hay muchos que, ¿verdad? Pues hacen, ¿verdad? Que nace ahí simbólicamente, ponen ahí un pesebrito. Pero lo más importante es que Jesucristo nazca en nuestro corazón. Ese es lo más importante, hermanos. Y cuando nace en nuestro corazón, hermano, nos da la paz, nos da ese gozo, nos da ese... Parece que, hermano, a veces la gente nos mira como raros, hermano. Este está pasando por una situación y aún así canta. Hermano, ¿pero qué podemos hacer, hermano, más que cantarle a Dios? Dice la palabra del Señor en Hechos capítulo 31. Dice la palabra del Señor que Pablo y Silas estaban encerrados, hermano, hasta lo más profundo, hasta el más adentro de la cárcel. Y dice que a la medianoche estaban ahí encadenados de pies y manos, pero a la medianoche, hermanos, como ellos tenían gozo, como ellos tenían paz en su corazón, ya los habían azotado por causa de Cristo, y lo cual se gozaban ellos porque los habían castigado por causa de Cristo. Dice, hermano, que el uno al otro, yo me imagino que no dice la palabra, pero me imagino yo que Pablo le dice a Silas: oye, ¿por qué no cantamos alabanzas al rey? ¿Por qué no le damos un culto? ¿Por qué no le hacemos aquí, que estamos en vigilia, por qué no hacemos un culto de adoración a nuestro Dios? Y dice la palabra del Señor que Pablo y Silas empezaron a cantar a la medianoche, hermano, se sintió la presencia del Señor. Y hubo un terremoto, hermano, que mira, se abrieron las puertas de las cárceles. Y aún el carcelero dice: bueno, se escaparon todos los presos. Y antes que me mate, mejor yo me mato. Y dice la palabra del Señor que Pablo le dice: mira, no hagas eso. Que no se han ido los presos, estamos aquí. Simplemente que hasta los presos quedaron cautivados con la adoración, con las alabanzas que Pablo y Silas tenían un concierto a la medianoche, porque aunque estaban en esa situación encadenados de pies y manos, tenían paz, tenían gozo en su corazón y le estaban cantando al Rey de Reyes y Señor de Señores. Así que, hermano, amigo, que usted está en tribulación, usted está en problemas, hermano, usted saque esa alabanza en sus labios, hermano. Usted está como Pablo y Silas, que no lo calienta ni el sol. Hermano, cante alabanzas al Señor, que es cuando más se glorifica. Es cuando más Dios le gusta que sus hijos le canten en medio de la tribulación, hermano. Que le canten, hermano. Si dice que los ángeles le decían: gloria a Dios a las alturas, una multitud de ángeles, cientos de ángeles, hermano. Y esos pastores, lugar que tuvieran miedo, yo me imagino que empezaron a cantar con los ángeles. Hermano, es que para eso estamos aquí, para cantar al Rey de Reyes y Señor de Señores. Así que, hermano, los exhorto en el nombre del Señor que sigamos alabando a aquel que se merece toda la alabanza, toda la adoración, aquel Rey de Reyes y Señor de Señores que algún día nació en este mundo para darnos paz, para darnos libertad, para hacernos libres, para darnos sanidad y, para lo más importante, para darnos vida eterna. Aquí sí, hermano, siga adelante en los caminos del Señor, que el largo camino nos espera, que algún día junto a los ángeles, no aquí en esta tierra, en el cielo, le estaremos cantando al Rey de Reyes y Señor de Señores. Ahí todos juntos con los ángeles y usted y yo abrazados ahí, y vamos a decir, como dijo el apóstol Pablo, he terminado la buena carrera de la fe. Así que, hermano, adelante, siga adelante en esta asociación Radio La Gloria de Dios. Lo dejo con mi hermano Abel Acatitla, ya que se encuentra en cabina. Así que, hermano, pase buenas noches, feliz Navidad, hermano, y si Dios mediante, estaremos predicando la próxima semana. Dios lo bendiga.
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2: Libro de Levítico, capítulo 9, versículos del 13 al 24. Después le presentaron el holocausto pieza por pieza y la cabeza, y lo hizo quemar sobre el altar. Luego lavó los intestinos y las piernas y las quemó sobre el holocausto en el altar. Ofreció también la ofrenda del pueblo, y tomó el macho cabrío que era para la expiación del pueblo, y lo degolló, y lo ofreció por el pecado como el primero. Y ofreció el holocausto e hizo también según el rito. Ofreció asimismo la ofrenda y llenó de ella su mano y la hizo quemar sobre el altar, además del holocausto de la mañana. Degolló también el buey y el carnero en sacrificio de paz, que era del pueblo. Y los hijos de Aarón le presentaron la sangre, la cual roció él sobre el altar alrededor, y las grosuras del buey y del carnero, la cola, la grosura que cubre los intestinos, los riñones y la grosura del hígado, y pusieron las grosuras sobre los pechos, y él las quemó sobre el altar. Pero los pechos con la espaldilla derecha los meció a Aarón como ofrenda mecida delante de Jehová, como Jehová lo había mandado a Moisés. Después alzó Aarón sus manos hacia el pueblo y lo bendijo, y después de hacer la expiación, el holocausto y el sacrificio de paz, descendió. Entraron Moisés y Aarón en el tabernáculo de reunión, y salieron y bendijeron al pueblo, y la gloria de Jehová se apareció a todo el pueblo. Y salió fuego de delante de Jehová y consumió el holocausto con las grosuras sobre el altar. Y viéndolo todo el pueblo, alabaron y se postraron sobre sus rostros.

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1: Quiero invitar a que alces esas manos en confianza delante de Él. Le diga, Señor, por lo que tú has hecho, es que levanto mis manos ante ti.

Señor, recibe nuestra oración, que es desde el fondo del corazón de tus hijos, Señor. Recibe alabanza, gloria y honra, Señor. Recibe todo aplauso de tus hijos en este día, Señor. Levantamos tu nombre y te confesamos como nuestro Señor.

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1: Libro de Levítico, capítulo 9, versículos del 13 al 24. Después le presentaron el holocausto pieza por pieza y la cabeza, y lo hizo quemar sobre el altar. Luego lavó los intestinos y las piernas y las quemó sobre el holocausto en el altar. Ofreció también la ofrenda del pueblo y tomó el macho cabrío que era para la expiación del pueblo y lo degolló y lo ofreció por el pecado como el primero. Y ofreció el holocausto e hizo también según el rito. Ofreció asimismo la ofrenda y llenó de ella su mano y la hizo quemar sobre el altar, además del holocausto de la mañana. Degolló también el buey y el carnero en sacrificio de paz, que era del pueblo. Y los hijos de Aarón le presentaron la sangre, la cual roció él sobre el altar alrededor, y las grosuras del buey y del carnero, la cola, la grosura que cubre los intestinos, los riñones y la grosura del hígado. Y pusieron las grosuras sobre los pechos, y él las quemó sobre el altar. Pero los pechos con la espaldilla derecha los meció Aarón como ofrenda mecida delante de Jehová, como Jehová lo había mandado a Moisés. Después alzó Aarón sus manos hacia el pueblo y lo bendijo, y después de hacer la expiación, el holocausto y el sacrificio de paz, descendió. Entraron Moisés y Aarón en el tabernáculo de reunión, y salieron y bendijeron al pueblo, y la gloria de Jehová se apareció a todo el pueblo. Y salió fuego de delante de Jehová y consumió el holocausto con las grosuras sobre el altar. Y viéndolo todo el pueblo, alabaron y se postraron sobre sus rostros.

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Gloria al que vive y reina por los siglos de los siglos. Bendito sea el nombre de Jehová por toda la eternidad. Amén. Querido hermano, querido amigo, Dios les bendiga. Los saluda su hermana Mayra Flores. Y le damos gracias a nuestro Dios Todopoderoso porque Él nos permite estar en este lugar, en este altar radial donde se puede sentir su presencia y donde podemos sentir ese amor tan grande. Y en esta hora le damos la bienvenida a cada uno de ustedes en este momento de adoración donde nosotros hemos venido a este lugar a darle gracias, a decirle y proclamar que Él es todopoderoso y que no hay nadie como Él. Y sin más preámbulos, les invito a que abran sus sagradas escrituras en el libro de Filipenses capítulo 2. Le estaremos dando lectura a la palabra de Dios en Filipenses capítulo 2. Y querido hermano, si usted tiene al alcance una Biblia, ábrala a la palabra de nuestro Dios. Y si no, simplemente escuche y medite en esta palabra que es vida. Amén. Y la palabra de nuestro Dios Todopoderoso se lee en el nombre del Padre, del Hijo y de su Santo Espíritu. Por tanto, si hay alguna consolación en Cristo, si algún consuelo de amor, si alguna comunión del Espíritu, si algún afecto entrañable, si alguna misericordia, completad mi gozo, sintiendo lo mismo, teniendo el mismo amor, unánimes, sintiendo una misma cosa. Nada hagáis por contienda o por vanagloria, antes bien con humildad, estimando cada uno a los demás como superiores a él mismo, no mirando cada uno por lo suyo propio, sino cada cual también por lo de los otros. Haya pues en vosotros este sentir que hubo también en Cristo Jesús, el cual, siendo en forma de Dios, no estimó el ser igual a Dios como cosa a que aferrarse, sino que se despojó a sí mismo, tomando forma de siervo, hecho semejante a los hombres, y estando en la condición de hombre, se humilló a sí mismo, haciéndose obediente hasta la muerte y muerte de cruz, por lo cual Dios también le exaltó hasta lo sumo y le dio un nombre que es sobre todo nombre, para que en él, en el nombre de Jesús, se doble toda rodilla de los que están en los cielos y en la tierra y debajo de la tierra, y toda lengua confiese que Jesucristo es el Señor, para gloria de Dios Padre. Amén. Le damos gracias a nuestro Dios Todopoderoso por su palabra, que es viva y eficaz y es lámpara a nuestros pies. Amén. Queridos hermanos, en este momento les invito que juntos adoremos a nuestro Dios Todopoderoso. Mientras todos en el mundo entero están preocupados, están con ansias de lo que está pasando, nosotros sabemos que nuestra confianza viene de Dios, que nosotros somos más que bienaventurados, porque sabemos que nosotros, su sangre preciosa, nos cubre. Y no hay nada mal, ningún virus que nos pueda atacar. ¿Por qué? Porque nosotros le servimos a un Dios grande, a un Dios que para Él todo es posible. Y nosotros, hermanos, en este momento hay que darle gracias a Dios porque podemos andar con esa paz, con esa tranquilidad que solamente Él nos puede dar. Amén. Padre mío, Señor Dios Todopoderoso, en este momento, Señor mi Dios, venimos delante de ti, Padre mío, dándote gracias, Padre celestial, dándote, Señor amado, la gloria a ti.

dándote, Padre Santo, toda adoración. Y en este momento, Padre Santo, nos acercamos, mi Dios de gloria, delante de tu trono, para agradecerte, Padre eterno, para darte gracias, mi Dios todopoderoso, porque en este día, Rey de gloria, hemos podido ver, Padre Santo, ese amor que tú tienes con cada uno de nosotros. Y en este momento venimos, Padre mío, ante ti. Y te doy gracias, mi Dios todopoderoso, porque en este momento he podido llegar a este lugar, a este altar radial, mi Dios de gloria, donde tu presencia está en este lugar, donde se pueden sentir tus caricias, donde se puede sentir ese poder que solamente viene de ti. En este momento, Padre mío, reconocemos que tú eres grande, reconocemos que tú eres el Dios de gloria, que tú eres el Dios todopoderoso, el Rey de reyes y Señor de señores. Ese eres tú, mi Dios amado. Y en este momento, Padre mío, lo hemos separado para ti. Este momento tan especial, Padre mío, es solamente tuyo y de nadie más. En este día, Padre Santo, hemos podido ver el sol brillar. Hemos podido ver, Padre Santo, cuán grande es tu amor hacia esta humanidad, donde tú nos bendices con un día más para acercarnos a ti, un día más para adorarte, un día más para agradecerte, un día más para acercarnos ante ti, Padre Santo, para conocerte más y podernos enamorar de ti, mi Dios de gloria. En este momento hemos dejado los afanes de la vida, hemos dejado toda distracción, Padre Santo, y hemos venido a este lugar, Padre Celestial, a agradecerte, a decirte que tú eres grande, a decirte que no hay nadie como tú, que tú eres el Dios todopoderoso, el Rey de gloria, el Santo de Israel, aquel que nos ha dado vida y vida en abundancia. Padre mío, Señor mi Dios, en este momento me acerco delante de tu santo trono. Sí, Padre Santo, porque tú estás en tu trono santo, coronado de gloria, coronado de majestad y de santidad. Padre mío, me humillo delante de ti y reconozco, Padre Santo, que sierva inútil soy delante de ti, que tú eres el grande, que tú eres el Santo de Israel, que tú eres el Rey de gloria. Sí, mi Dios amado, Padre mío, porque aquí el grande eres tú, Jehová de los ejércitos. Si en este momento yo me encuentro en este lugar, es gracias a ti, no ha sido por mérito alguno. Sí, Padre mío, porque tú no nos pagas conforme a nuestras iniquidades. Tú, Padre Santo, nos bendices, mi Dios de gloria, aún no siendo merecedores, Padre Santo, porque aquí el grande, el poderoso eres tú. El único perfecto eres tú, Jehová de gloria. Aquí el único limpio, sin mancha y sin arruga eres tú, el Santo de Israel. Sí, mi Dios de gloria, porque no se encontró nadie digno, no se encontró nadie digno ni en los cielos ni en la tierra de desatar los sellos, solamente tú, un Dios perfecto, un Dios todopoderoso, un Dios que vive, un Dios que reina. Oh Padre Santo, no hay nadie como tú, no lo hay, mi Dios de gloria, y nosotros lo sabemos muy bien. Tú, mi Dios amado, oh Padre Santo, te damos gracias. Gracias, Padre mío, porque tú mandaste a tu Hijo a morir en esa cruz. Se humilló hasta lo sumo, se humilló. Y pudimos ver ese amor tan grande en esa cruz. Lo entregaste todo. Todo lo diste por amor a nosotros. Y ese es un motivo tan grande por el cual nosotros en este momento hemos venido a agradecerte. Es un acto que solamente tú pudiste hacer. Te humillaste por amor a nosotros. Te fuiste siervo, serviste por amor a nosotros.
y es por el cual nosotros estamos tan agradecidos contigo. Solamente tú pudiste hacer eso. Nadie más pudo haber dado ese sacrificio, ese amor tan grande, ese amor que cubre multitud de pecado. Ese acto que tú hiciste, fuiste a la cruz, en ese madero, fuiste azotado, fuiste burlado, fuiste murmurado, pero al cambio, tú nos mostraste ese amor. No abriste los labios, no abriste tu boca, y aguantaste todo azote por cada uno de nosotros. Y lo que tú quieres es que todos procedamos al arrepentimiento. A pesar de lo que somos, a pesar de nuestra humanidad, tú nos muestras cuán grande eres tú. Y mi corazón y mi ser lo sabe muy bien. Padre mío, oh Rey de Gloria, no alcanzan las palabras, Padre mío, para decirte lo que siento, para decirte cuán grande eres tú, cuán grande eres tú, mi Dios de gloria, porque tú eres grande y tú eres poderoso, mi Dios amado. Incomparable eres tú, mi Dios. Mi alma te adora, mi alma te bendice, Padre mío. Oh, Padre Santo, Rey de toda la tierra eres tú, mi Dios amado. El que nos levanta, el que nos restaura, ese es mi Dios. Mi Dios todopoderoso, mi Dios maravilloso, tú eres hermoso, mi Dios amado, tú eres precioso, Rey de Gloria. Oh, Padre mío, grande eres tú, mi Dios, grande eres tú, Padre Santo. Mi alma te adora y te bendice, Padre Celestial. Y glorifica tu santo nombre, mi Dios amado. Y glorifica tu nombre, Padre mío. Dios de la creación eres tú. Eres el Dios todopoderoso. Eres el Santo de Israel, eres el Dios de gloria, eres nuestro Señor, nuestro Redentor, nuestro Salvador, eres el dueño de nuestras vidas, eres el Dios amado, el que viene pronto. Incomparable eres tú, Padre Santo. En este momento, Padre mío, rindo mi ser ante ti, Padre Celestial. Me acerco ante ti, Padre Santo, no con altivez, mi Dios amado, más bien en humildad, Padre Eterno, reconociendo que tú eres grande, reconociendo que tú eres poderoso. Oh, Padre mío, mi Dios amado, cómo no hemos de glorificar tu nombre. ¿Cómo no hemos de abrir nuestros labios para decirte que no hay nadie como tú? Que tú eres el dueño de nuestras vidas, que tú eres nuestro respirar. Padre mío, reconozco, mi Dios de gloria, reconozco que he pecado contra ti, reconozco que cada instante peco contra ti.
Oh Padre Santo, mi Dios amado. Mas tú en este momento nos bendices con esta oportunidad, mi Dios amado, con esta bendición de que podamos abrir nuestros labios y levantar nuestras manos, Padre Santo, ante ti, para decirte que tú eres grande, para decirte que no hay nadie como tú, que tú eres el Dios Todopoderoso, que tú eres nuestro Padre. Oh Rey de Gloria, tú eres el Alfa y el Omega, tú eres el principio y el fin, Padre mío. Rey de la creación eres tú, mi Dios amado. No podemos callar, Padre Santo, no podemos mantenernos callados, Padre mío, porque hay tanto por qué agradecerte, hay tanto por qué decirte gracias. Con tan solo poder abrir los ojos en esta mañana, ese es un grande motivo para rendirnos ante ti. Porque en esta mañana hemos podido abrir los ojos, hemos podido, mi Dios amado, ver un día más. Y eso es solamente gracias a ti, no siendo merecedores de esa bendición, Padre mío. A ti te ha placido y nos has bendecido con un día más. Oh Padre Santo, muchos en esta mañana ya no tuvieron la misma bendición. Muchos estando en el hospital, al borde de la muerte. Muchos preocupados, Padre mío, por sus familiares. Algunos en la cárcel. Algunos en coma. Pero tú nos muestras ese amor tan grande. Tú nos das la vida, nos das la salud. ¿Cómo no hemos de adorarte? ¿Cómo no hemos de agradecerte, mi Dios amado? Y ese es un motivo tan grande por el cual podemos adorarte. En estos días muchos están, mi Dios amado, alertas. Muchos están asustados por el virus que hay. Pero nosotros, Padre Santo, andamos con esa seguridad, con esa tranquilidad, confiando que tú eres el Rey de Gloria, que tú eres nuestro Dios Todopoderoso, que tu sangre preciosa nos cubre. Oh, Padre Santo, gracias, mi Dios amado. Gracias por esa paz que tú nos das, esa tranquilidad, mi Dios de gloria. Eso, Padre Santo, solamente viene de ti. Esa paz que tú sabes dar, no como el mundo la da. Oh, Padre Santo, eres incomparable. Eres el

Hermoso, alma mía, la magia va y no olvides ninguno de tus beneficios. Oh, alma mía, la magia va. Oh, padre mío, mi alma te adora.

glorioso. Eres incomparable, Rey de Gloria. A tu presencia, Padre mío, hay plenitud de gozo. A tu presencia, Señor amado, no podemos callar. Y todo lo que respira te alaba, te exalta y bendice tu nombre. Eternamente y para siempre, y en este momento, mi Dios amado, me rindo delante de ti, Padre mío, a declarar, a decirse que no hay nadie como tú, que tú eres el Dios de gloria, eres nuestro sanador, nuestro libertador, eres digno, eres poderoso, digno, digno eres tú. Eres digno de que toda rodilla se doble delante de ti y que toda lengua confiese que tú eres santo, santo, santo, porque tú eres santo, mi Dios amado. Oh, Padre mío, te damos gloria y te damos honra en este momento. Oh, mi Dios amado, Señor, mi Dios, qué tan fácil es decir, Señor, te amo. Qué tan fácil es decir, Señor, te quiero. Pero es muy difícil hacer tu voluntad. Y simplemente la podemos hacer con tu ayuda, Padre Santo. Dios de gloria, mi Dios todopoderoso, en este momento hemos venido a glorificarte, hemos venido a agradecerte, mi Dios amado, porque tú eres grande, tú eres incomparable, tú sigues siendo el mismo de ayer, de todos los siglos y de la eternidad, porque tú sigues siendo igual, así como tú te movías sobre la faz de la tierra, o como al principio te movías sobre las aguas. En estos días tú te mueves en nuestro ser, en nuestro corazón, mi Dios amado. Gracias, Padre eterno. Gracias, Señor amado. Gracias por tu presencia. Gracias, mi Dios de gloria, porque aunque tú te fuiste a preparar morada, tú nos dejaste a tu Espíritu Santo, que nos consuela, que nos da fuerzas y que nos cuida. Tú no nos has dejado huérfanos, nos has dejado el Espíritu Santo, que muchas veces lo contraímos, lo entristecimos. Pero mi Dios amado, te damos gracias. Te damos gracias, Padre Santo, por tu Santo Espíritu, que nos abraza. Tu Santo Espíritu, que está con nosotros y que nos acompaña. Oh, Padre Santo, eres incomparable, mi Dios amado. Tú eres real. Sí, porque aunque no te hemos podido ver con estos ojos, hemos podido sentirte. Podemos sentir tus caricias, podemos escucharte, podemos ver cómo tú nos corriges a través de tu palabra, porque tú nos amas, porque qué padre no disciplina a sus hijos, y tú nos disciplinas con tu palabra que es viva y eficaz, tu palabra que es el espejo de cada cristiano,

0: poderoso porque estamos en un país donde tenemos esa libertad y esa facilidad de poder buscarte, de poder, mi Dios amado, congregarnos y poder buscar tu rostro, todos unánimes, mi Dios de gloria. Gracias, mi Dios todopoderoso. Gracias, precioso Señor, por las bendiciones que tú nos das, Padre Santo. Esta es una bendición que nosotros tenemos, de poder abrir nuestros labios, de poder decirte cuán grande eres tú, Padre mío. Santo es mi Dios, y no hay nadie como tú, Padre Celestial. Tú que estás en tu santo trono, tú que te encuentras sentado en tu trono de gloria, donde alrededor tienes ángeles, tienes querubines, serafines, de millones de ángeles alrededor de tu trono que te adoran. Que te adoran, que exaltan tu nombre. Y aún así tú inclinas tu oído para escuchar nuestra adoración. Oh, gracias, mi Dios. Gracias, precioso Señor, porque tú te alegras cuando nosotros nos acercamos ante tu santo trono para adorarte, porque tú tienes contentamiento cuando nosotros nos rendimos ante ti, cuando nos acercamos ante tu santo trono en humildad. Porque tú al humilde lo miras de cerca, más al altivo lo miras de lejos. Y en esta hora nos humillamos delante de ti. Tú que eres el grande, tú que eres el gran yo soy. Sí, mi Dios. Porque tú eres merecedor de que las naciones, de que las naciones reconozcan cuán grande eres tú. Que las naciones sepan que solamente en ti hay paz. Que solamente en ti hay sanidad. Que solamente en ti encontramos ese socorro. Sí, mi Dios de gloria. Oh, Padre Santo. Gracias, Padre mío. Gracias, Dios de gloria. Porque tú has tocado, Padre Santo. Tú has tocado el corazón del presidente. Y ha declarado que el día de mañana será un día de ayuno. Porque este país fue fundado bajo tus enseñanzas. Porque este país fue fundado bajo tu palabra. La roca eras tú. Y se ha dado cuenta que desde que te quitaron, muchas cosas le han sucedido a este país. Pero el presidente, tú has puesto ese sentir en su corazón, de que este país tiene que reconocer que el grande eres tú. Tiene que reconocer que sin ti nada es. Porque tú sin nosotros sigues siendo Dios. Mas nosotros sin ti no somos nada. Oh, Rey de gloria, Señor de señores. Gracias, Padre mío. Gracias, precioso Señor. Porque este país está reconociendo y tiene que reconocer que tú eres
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2: Libro de Levítico, capítulo 10. El pecado de Nadab y Abiú. Nadab y Abiú, hijos de Aarón, tomaron cada uno su incensario y pusieron en ellos fuego, sobre el cual pusieron incienso, y ofrecieron delante de Jehová fuego extraño, que él nunca les mandó. Y salió fuego de delante de Jehová y los quemó, y murieron delante de Jehová. Entonces dijo Moisés a Aarón: esto es lo que habló Jehová diciendo: en los que a mí se acerquen me santificaré, y en presencia de todo el pueblo seré glorificado. Y Aarón calló. Y llamó Moisés a Misael y a Elzafán, hijos de Uziel, tío de Aarón, y les dijo: acercaos y sacad a vuestros hermanos de delante del santuario, fuera del campamento. Y ellos se acercaron y los sacaron con sus túnicas fuera del campamento, como dijo Moisés. Entonces Moisés dijo a Aarón y a Eleazar e Itamar, sus hijos: no descubráis vuestras cabezas, ni rasguéis vuestros vestidos en señal de duelo, para que no muráis, ni se levante la ira sobre toda la congregación. Pero vuestros hermanos, toda la casa de Israel, sí lamentarán por el incendio que Jehová ha hecho. Ni saldréis de la puerta del tabernáculo de reunión, porque moriréis, por cuanto el aceite de la unción de Jehová está sobre vosotros. E hicieron ellos conforme al dicho de Moisés. Y Jehová habló a Aarón diciendo: tú y tus hijos contigo no beberéis vino ni sidra cuando entréis en el tabernáculo de reunión, para que no muráis. Estatuto perpetuo será para vuestras generaciones, para poder discernir entre lo santo y lo profano, y entre lo inmundo y lo limpio, y para enseñar a los hijos de Israel todos los estatutos que Jehová les ha dicho por medio de Moisés. Y Moisés dijo a Aarón y a Eleazar y a Itamar, sus hijos, que habían quedado: tomad la ofrenda que queda de las ofrendas encendidas a Jehová, y comedla sin levadura junto al altar, porque es cosa muy santa. La comeréis, pues, en el lugar santo, porque esto es para ti y para tus hijos, de las ofrendas encendidas a Jehová, pues que así me ha sido mandado. Comeréis asimismo en lugar limpio, tú y tus hijos y tus hijas contigo, el pecho mecido y la espaldilla elevada, porque por derecho son tuyos y de tus hijos, dados de los sacrificios de paz de los hijos de Israel. Con las ofrendas de las grosuras que se han de quemar, traerán la espaldilla que se ha de elevar y el pecho que será mecido como ofrenda mecida delante de Jehová. Y será por derecho perpetuo tuyo y de tus hijos, como Jehová lo ha mandado. Y Moisés preguntó por el macho cabrío de la expiación y se halló que había sido quemado, y se enojó contra Eleazar e Itamar, los hijos que habían quedado de Aarón, diciendo: ¿por qué no comisteis la expiación en lugar santo? Pues es muy santa, y la dio él a vosotros para llevar la iniquidad de la congregación, para que sean reconciliados delante de Jehová. Ved que la sangre no fue llevada dentro del santuario, y vosotros debíais comer la ofrenda en el lugar santo, como yo mandé. Y respondió Aarón a Moisés: he aquí, hoy han ofrecido su expiación y su holocausto delante de Jehová, pero a mí no se me ha sucedido estas cosas. Y si hubiera yo comido hoy del sacrificio de expiación, ¿sería esto grato a Jehová? Y cuando Moisés oyó esto, se dio por satisfecho.
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0: heridas fue el saldo que dejó un accidente vehicular en la carretera que conduce a Santiago de Chuco.
1: Editará estampillas que conmemoran la vigencia del TLC con Estados Unidos. Y en Cajamarca,
2: varios periódicos, entre ellos La Jornada de México, y es el primer ataque.
3: La policía hizo un recorrido para verificar el estado de la carretera e identificar los puntos.
4: Hace unas horas el centro de Colombia se sintió con fuerza en Bogotá.
5: Un síndrome descubierto hace apenas 45 años y prácticamente desconocido en nuestra sociedad actual.
6: Pónganse atención en Medio Oriente.

0: conmigo.
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3: Jesús.

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1: Dios le continúe bendiciendo, mis amados hermanos. Les saludamos una vez más en el amor de nuestro Señor Jesucristo. Ahora en su programa Escalando Peldaños. Le damos gracias a Dios por darnos esta bendición de estar aquí y compartir de su palabra. En estos momentos, si usted puede elevar una oración, voy a pedirle, vamos a orar, a ponernos en las manos de Dios, que sea Él ministrando nuestras vidas a través de su palabra. Amén. Ya que Él conoce nuestra necesidad espiritual y también sabe Él cómo alimentarnos. Amén. Vamos a orar. Le invito, levante su voz al cielo y vamos a presentar nuestra vida delante de Dios. Amén. Que sea Él alimentándonos en esta hermosa hora a través de su palabra. Bendito Dios Todopoderoso, una vez más, Señor, te damos gloria, te damos honra, te damos gratitud a ti, oh Dios eterno, reconociendo, Señor, que tú eres el grande, el todopoderoso, y que no hay nadie fuera de ti, bendito Dios. Te exaltamos y te alabamos, te damos gloria, Señor, por todo, Padre Santo. En estos momentos, Señor, una vez más me pongo en tus manos, bendito Dios, para que tu Espíritu Santo, mi Dios, tome el control de mi mente, tome el control de mi corazón y de cada palabra que vaya a salir de mi boca, Padre. Usa mi vida, Señor, como canal de bendición en estos momentos para bendecir la vida de tu pueblo en esta hora. Que cada uno de los que vaya a recibir tu palabra, Señor, sea de bendición, sea de edificación, de fortaleza, de aliento a su vida espiritual. Y nos ayude, Señor, tu espíritu a seguir hacia adelante, buscando tu presencia, buscando tu rostro, Señor, humillándonos delante de ti, Señor, para, Señor, que tú hagas tu obra en nuestras vidas y la termines, Señor, porque vienes pronto, Señor, a buscar a una iglesia, Señor, que está preparada, esperando tu venida, bendito Dios. Gracias, Señor, te doy por todos, Padre Santo, una vez más. En tus manos está mi vida, bendito Dios. Sé que tú, Señor, usarás en esta hora, Padre, mi vida para la edificación de tu iglesia. Gracias, bendito Dios, y de antemano te doy toda la gloria a ti, bendito Padre. Reconozco que solamente soy un instrumento en tus manos y que tú eres el que hace la obra. Tú eres, Señor, el que hace todo. Tu palabra no retorna vacía, sino que penetra hasta lo profundo de los corazones de los seres humanos, Señor. Gracias, Padre. Gracias, Hijo. Gracias, Espíritu Santo de Dios. Amén. Amén. Gloria al Señor. Vamos a entrar al mensaje de hoy día y yo le he puesto como tema. Yo sé que los que han leído la palabra, han leído la Biblia, inmediatamente van a saber de quién vamos a hablar. Amén. He puesto como tema el mensaje de hoy día: tu pueblo será mi pueblo y tu Dios mi Dios. Hermosas palabras, hermosa expresión de parte de una mujer que tomó esa decisión de tomar o de ser parte del pueblo de Dios y no solo venir a ser parte del pueblo de Dios, sino también de tomar a Jehová Dios como su Dios. Y eso es hermoso. Qué bonita decisión. Amén. Vamos a leer el libro de Ruth, capítulo 1, versículo 16 y versículo 17, textos muy conocidos por la iglesia cristiana y mucho más por las mujeres. Amén. Dice la palabra del Señor: en el nombre del Padre, del Hijo y del Espíritu Santo. Amén. Respondió Ruth: no me ruegues que te deje y me aparte de ti, porque a donde quiera que tú fueres, iré yo. Y donde quiera que vivieres, viviré. Tu pueblo será mi pueblo y tu Dios mi Dios. Donde tú murieres, moriré yo y allí seré sepultada. Así me haga Jehová y aún me añada que solo la muerte hará separación entre nosotras dos. Hermosa palabra del Señor. Como les decía, entre el pueblo cristiano, cuando hay campaña de damas, cuando el culto a Jehová es dirigido por la asociación de damas, muchas veces se toma esta mujer, Ruth, como la predicación de esos cultos especiales. Porque Ruth es una mujer que nos ha dado un ejemplo de fidelidad, de lealtad hacia su suegra y hacia Dios. Amén. En esta hermosa historia de la palabra del Señor encontramos mucha enseñanza y podemos muchos de nosotros identificarnos con este personaje de la palabra del Señor, ya que al igual que Ruth, muchos de nosotros no pertenecíamos al pueblo de Dios. Venimos de otro lugar donde no conocíamos al Dios de Israel, al Dios verdadero. Ruth no conocía a Jehová, Dios de Israel, pero gracias a Dios por la suegra que tenía, ella le presentó más bien al Dios de Israel. Noemí tenía como Dios a Jehová Dios. Y es por eso que yo encuentro esta expresión tan bonita. Tu Dios será mi Dios. O sea que Noemí no solamente pertenecía al pueblo de Israel, sino que también creía en el Dios de Israel y lo tenía como Dios. Muchos que pertenecen, o más bien que nacen en una familia cristiana, que toda su niñez acuden a la iglesia, van con sus padres, los llevan a la dominical y crecen. Y cuando son adultos, cuando pueden tomar su propia decisión, deciden no seguir con el Dios de sus padres y se aleja. Pero Noemí no fue el caso. Noemí se había casado con un israelita igual de su pueblo. Pero nos damos cuenta que Noemí, a pesar de que no estaba en su pueblo, porque la palabra de Dios nos dice que ellos tuvieron que emigrar, tuvieron que salir de Israel e irse para otros campos, para otras tierras. Ella, su esposo y sus dos hijos salieron de Belén, dice la palabra de Dios en el versículo 1 del capítulo 1 de Ruth. Dice la palabra del Señor que aconteció en los días que gobernaban los jueces, que hubo hambre en la tierra y un varón de Belén de Judá fue a morar en los campos de Moab, él y su mujer y sus dos hijos. Su mujer era Noemí. Él se llamaba Elimelec. Y sus dos hijos se llamaban Mahlón y Kelión. Ellos tuvieron que irse de Belén de Judá y se fueron a morar en los campos de Moab, debido a la hambruna que había azotado la tierra de Israel. Estuvieron ahí, dice la palabra del Señor, que Elimelec murió y Noemí se quedó con sus dos hijos. Y ellos tomaron para sí, dice que mujeres moabitas. Una de ellas se llamaba Orfa y la otra se llamaba Ruth, de quien vamos a hablar en estos momentos. Ellas se casaron y dice la palabra del Señor que solamente duró su matrimonio 10 años y no tuvieron hijos. Se quedaron así las mujeres solas, desamparadas, sin ninguna protección. Toma la decisión Noemí de regresar a Belén de Judá y les dice a sus nueras, cuando se levantan ya de regreso para Belén, dice la palabra del Señor en el versículo 7 del mismo capítulo 1, que salieron pues del lugar donde habían estado y con ellas sus dos nueras, y comenzaron a caminar para volverse a la tierra de Judá. Pero Noemí les decía a sus nueras que ellas no estaban obligadas a irse con ella, ya que ellas eran jóvenes y podían rehacer su vida. Noemí no quiso atar a sus nueras a ella, sino que les dio la oportunidad de que ellas volvieran a su casa. El versículo 8 dice la palabra del Señor que Noemí dijo a sus dos nueras, andad, volveos cada una a la casa de su madre. Jehová haga con vosotras misericordia como la habéis hecho con los muertos y conmigo. Os conceda Jehová que halléis descanso cada una en casa de su marido. Luego las besó y ellas alzaron su voz y lloraron. Y las dos dijeron en el versículo 10, ciertamente nosotras iremos contigo a tu pueblo. Pero Noemí insistió y les dijo que ¿a qué iban con ella? Ella no tenía nada que ofrecerles, puesto que ya ella era mayor. Había una tradición en el pueblo de Israel, una costumbre, era que si el hijo moría y su esposa quedaba viuda y no tenía hijos, su hermano menor la tenía que redimir y darle descendencia. Pero Noemí sabía que ella ya era mayor de edad, ella no tenía esposo, no podía tener más hijos. Y como dice la palabra del Señor, les dice, yo no tengo más hijos en el vientre que puedan ser vuestros maridos. Y por eso les dice, vuélvanse, hijas mías, porque yo ya estoy vieja para tener marido. Y aunque les dijere, dice, esperanza tengo, y esta noche estuviese con marido, aún diese a luz hijos, les pregunta, ¿habían ustedes de esperarlos hasta que fuesen grandes? El tiempo iba a pasar y ellas tal vez no podrían esperar hasta ese momento. Noemí veía las cosas como iban a ser. Era pues imposible que ella pudiese ofrecerles algo, ya que también en aquellos tiempos se acostumbraba que las mujeres no tenían heredad. Los únicos que heredaban eran los hombres. Así es que pues Noemí no tenía ni siquiera a dónde llegar. No tenía ni siquiera una casa que ofrecerles a ellas. Entonces la palabra del Señor nos sigue narrando que ellas alzaron su voz, lloraron. Orfa besó a su suegra y se regresó. Se regresó a su casa. Esa fue la decisión que tomó Orfa. Pero dice la palabra del Señor, mas Ruth se quedó con ella. Y Noemí le dice, ves a tu cuñada que se ha vuelto a su pueblo, a sus dioses, vuélvete tras ella. Y es ahí donde leemos los versículos que leímos al principio. Ruth respondió, no me ruegues que te deje y me aparte de ti, porque a donde quiera que tú fueres, iré yo, y donde quiera que vivieres, viviré. Tu pueblo será mi pueblo y tu Dios, mi Dios. Esta fue la decisión que tomó Ruth. Esto fue lo que decidió ella. Ella sabía que su suegra no podía ofrecerle nada. Y ahí vemos el amor incondicional de una nuera. Y ese es el verdadero amor, que no pide nada a cambio. El amor verdadero es aquel que se da sin esperar nada a cambio. Ese es el amor verdadero y ese es el amor de Dios. Nos damos cuenta cómo es que dos mujeres actuaron de diferente manera. La palabra del Señor nos enseña con estas dos acciones es que cómo los seres humanos actuamos frente a las situaciones trágicas en las que pasamos en la vida. Muchos se dan por vencidos cuando ven que no hay como esperanza a qué aferrarse. Terminan retroceder. Muchos comienzan a caminar en el camino de Jesús. Muchos comienzan a caminar con la ruta de llegar al cielo, pero cuando ven la dificultad, cuando viene la aflicción a su vida, deciden retroceder, deciden volverse atrás, como lo hizo Orfa. Pero Ruth tomó otra decisión, y aunque no hubiese nada, ella decidió seguir a su suegra, estar donde ella estara y llegar a ese pueblo donde Dios había prometido que bendeciría a su pueblo escogido. Quizás Noemí le había hablado a sus nueras del poder de Dios, de la omnisciencia de Dios, de lo que Dios es capaz de hacer, a pesar de que muchas veces nosotros le fallamos. Noemí no tuvo más palabras más que dejar que su nuera se fuera con ella. Dos mujeres gentiles que no pertenecían al pueblo de Dios. Muchos de los que estamos en los caminos del Señor ahora, que somos hijos de Dios, llamados por su gracia y por su misericordia, por su amor a través de su Hijo Jesucristo, no pertenecíamos a ese pueblo. No éramos llamados hijos de Dios. Estábamos apartados del Señor. Pero un día decidimos, porque Cristo entró a nuestro corazón y su Espíritu Santo nos dio testimonio de esa gran verdad, y aceptamos a Cristo en nuestro corazón y lo recibimos como nuestro Salvador y nuestro Señor. Y por eso es que ahora estamos en la familia de Cristo. En algún tiempo nosotros estábamos en ese mundo donde, como dice la palabra, en un mundo, en un pueblo donde se adoraban a otros dioses, y no conocíamos al Dios verdadero. Pero gloria a Dios y gracias a Él que nos permitió conocerle por alguien que nos habló de Cristo. Hermanos, Orfa se quedó en el camino. Y no solo eso, no solo se quedó ahí, sino que se regresó de donde ella había salido, de la casa de sus padres, y se volvió a sus dioses. Esto mostró que ella no creyó completamente en Dios. Ella no le creyó a Dios. Sin embargo, Ruth se aferró a Noemí, mostrando así la confianza que tenía en el Dios de Noemí. Que aunque no tuviese nada que ofrecer, aunque no hubiese nada que podría darle, le creyó a Dios. Dios proveerá. Dios nos dará lo que necesitamos. Y esa es una plena confianza en Dios. Esa es tener fe en Dios. Que aunque vea que no hay nada, sabe que Dios de la nada puede hacer cosas grandes. Finalmente dice la palabra del Señor que ellas se fueron al pueblo, llegaron ahí y Ruth fue recompensada por el Señor. De Orfa ya no se supo nada, la Biblia ya ni la registra. Sin embargo, vemos a Ruth como Dios la recompensó, y no solo la recompensó en ese momento, sino que vemos más adelante que su nombre se encuentra en la genealogía de nuestro Señor Jesucristo. Ahí encontramos su nombre en Mateo capítulo 1, versículo 5. Dice la palabra del Señor, hablando de la genealogía de nuestro Señor Jesucristo, que Salmón engendró de Raab a Boz. Boz engendró de Ruth a Obed y Obed a Isaí. Ruth tuvo un hijo llamado Obed, de quien desciende nuestro Señor Jesucristo. Vemos la recompensa de la fidelidad. Notamos cómo Dios es realmente maravilloso, realmente grande con aquel que le cree. Si usted, hermano, ha tomado la decisión de seguir a Dios, no se desanime. Hermana, siga adelante, confíe en el Señor. Aunque no vea ninguna esperanza delante de usted, Dios es fiel con los que permanecen fiel a Él. Aferrémonos al Señor, aferrémonos al camino de Dios, así como Ruth se aferró, no dejándose quedar en el camino. Su suegra trató de convencerla de que ella se quedara, de que ella regresara. Pero vemos cómo Ruth se aferra y dice: no me ruegues que te deje, no me ruegues que me aparte de ti, no te voy a dejar, no me quiero ir, no voy a separarme de ti. Y así tenemos nosotros que aferrarnos al camino del Señor, no dejar que nada nos aleje del camino de Dios. Antes bien aferrarnos más, cada día más, en las promesas de nuestro Dios. Quizás Ruth había escuchado de las promesas de Dios, de que Dios es fiel, de que Dios es omnisciente y Él cuida de sus hijos a través del testimonio de su suegra. Nosotros tenemos la palabra del Señor y en ella nos damos cuenta de que cómo es Dios de fiel. Cómo Dios permanece fiel, cómo Dios bendice a los que se aferran a estar cerca de Él. Otro ejemplo lo vemos, el de Elías y Eliseo, en el segundo libro de Reyes, capítulo 2, versículos 2, 4 y 6, lo voy a leer, cómo es que sabemos los que hemos leído también esta historia de la palabra del Señor, que sabemos que Dios había llamado ya a Elías y le decía que ya se lo iba a llevar, y tenía como alumno, podríamos decir, a Eliseo, y Eliseo sabía que algo iba a acontecer y no quería dejar a Elías. Y Elías le decía: quédate, yo voy a tal lugar. Y él decía: no, vive Jehová y vive tu alma, que no te dejaré. Dice la palabra del Señor, Segunda de Reyes, capítulo 2, versículo 1, lo voy a leer. Dice: aconteció que cuando quiso Jehová alzar a Elías en un torbellino al cielo, Elías venía con Eliseo de Gilgal. Y dijo Elías a Eliseo: quédate ahora aquí, porque Jehová me ha enviado a Betel. Y Eliseo dijo: vive Jehová y vive tu alma, que no te dejaré. Descendieron pues a Betel. Y el versículo 4 dice: y Elías le volvió a decir Eliseo: quédate aquí, porque Jehová me ha enviado a Jericó. Y él dijo: vive Jehová y vive tu alma, que no te dejaré. Vinieron pues a Jericó. Y tanto en Betel como en Jericó, dice la palabra de Dios, que los hijos de los profetas que estaban ahí le dijeron a Eliseo: ¿sabes que Jehová te quitará hoy a tu señor de sobre ti? Y Eliseo les respondió a ambos: sí, yo lo sé, callad. Eliseo sabía lo que iba a acontecer, pero él no se quiso perder de ese momento. Y él se aferraba porque quería ser testigo del poder de Dios, cómo él se iba a llevar a Elías. En el versículo 5, Elías le vuelve a decir a Eliseo: te ruego que te quedes aquí, porque Jehová me ha enviado al Jordán. Y él dijo, Eliseo nuevamente: vive Jehová y vive tu alma, que no te dejaré. Fueron pues ambos, y ahí dice la palabra del Señor que también llegaron 50 varones de los hijos de los profetas y se apartaron de delante a lo lejos. Y ellos dos, Eliseo y Elías, junto al Jordán. Tomó entonces Elías su manto, lo dobló y golpeó las aguas, las cuales se apartaron, y así ambos pasaron en seco. Cuando habían pasado el río, dice la palabra del Señor, que Elías le vuelve a decir a Eliseo: pide lo que quieras que haga por ti, antes que yo sea quitado de ti. Eliseo dijo: te ruego que una doble porción de tu espíritu sea sobre mí. Elías le dice: cosa difícil has pedido, pero si me vieres cuando fuere quitado de ti, te será hecho así, mas si no, no. Y dice la palabra del Señor que mientras ellos estaban hablando, vino un carro de fuego con caballos de fuego y los apartó, los separó. Y Elías subió en un torbellino. Viéndolo Eliseo, clamaba: padre mío, padre mío, carro de Israel y su gente de a caballo. Miren, Eliseo tuvo la bendición, el privilegio de ver cómo fue llevado Elías. Por eso es que él exclamó, porque él era testigo de lo que estaba sucediendo. Pudo ver cómo Dios se llevó a Elías. En un carro de fuego, en caballos de fuego, fue arrebatado Elías. Y Eliseo lo vio y lo expresó. No se perdió de ese momento. Después dice la palabra del Señor que Eliseo tomó el manto de Elías porque se había quedado y regresó por donde habían ido. Él tomó el manto y igual por se paró a la orilla del Jordán y tomando el manto de Elías golpeó las aguas y las aguas se dividieron. Así pudo él notar y ver que Dios lo había recompensado, había recibido el Espíritu Santo de Dios. ¿Por qué? Porque se aferró, porque insistió, porque estuvo ahí, y aunque tres veces le dijo a Elías, quédate, él no se quedó. Así debemos de nosotros hacer. Cuando la situación, cuando una persona venga y quiera decirle, quédate, mira, a veces las circunstancias de la vida, o a veces cosas que vienen a nuestra vida, incluso lo físico, el cansancio, el agotamiento, nos quiere hacer que nos quedemos, que retrocedamos o que no podamos avanzar. Digamos, no me voy a quedar, voy a seguir hacia adelante, porque he decidido formar parte del pueblo de Dios. Y si Dios es mi Dios, Él será mi fortaleza, Él será mi ayudador. Dice la palabra del Señor que la acción de Ruth se supo por todo Belén. Y vos, quien fue el esposo de Ruth, después escuchó eso. En el capítulo 2 de Ruth, en el versículo 11, dice la palabra del Señor, y respondió vos, le dijo, he sabido todo lo que has hecho con tu suegra después de la muerte de tu marido, y que dejando a tu padre y a tu madre y la tierra donde naciste, has venido a un pueblo que no conociste antes. Y esta oración que hace vos por ella, mire la oración: Jehová recompense tu obra. Y es que todo lo que nosotros hacemos por agradar a Dios, porque lo hemos escogido, porque hemos decidido y tomado la decisión de servirle, Dios recompensará. Dice, Jehová recompense tu obra y tu remuneración sea cumplida de parte de Jehová, Dios de Israel, bajo cuyas alas has venido a refugiarte. Eso era lo que ella había hecho. Había dejado a su pueblo, a sus padres, a sus ídolos, para venir a refugiarse bajo las alas del Altísimo, bajo las alas del soberano Dios, del Omnipotente. Y es que sabe, hermano, que la iglesia de Cristo está refugiada bajo las alas del Omnipotente, del Dios Todopoderoso. Hermano, si usted ha recibido a Cristo, si usted ya aceptó a Cristo como su Salvador, igual está bajo las alas del Dios Todopoderoso, del Dios de Israel. Y Dios va a hacer su parte. Dios lo va a recompensar, Dios lo va a fortalecer, Dios le va a suplir todas sus necesidades, Dios le dará lo que usted necesita en el tiempo de él. Refugiarse bajo las alas del Señor, ese es el lugar más seguro donde nosotros podemos estar. Vemos cómo Dios es bueno y tan maravilloso. Cómo Dios recompensa a las personas. Dios no echa en saco roto lo que nosotros hacemos por Él. Todo lo contrario. Él nos acoge en sus brazos y nos da de ese descanso que nosotros necesitamos, hablando espiritualmente. Ruth fue recompensada por el Señor. Les decía hace un momento que ella se casó con este hombre llamado Boaz. Era un hombre rico y era un pariente de su esposo. Era un pariente de su suegro. Dice la palabra del Señor en el capítulo 4, versículo 9. Porque Boaz hizo las cosas bien. Él sabía que había un familiar más cercano y él era un poquito más lejano. Y dijo, yo voy a hacer las cosas correctamente. Y fue y le dijo a este familiar que era más cercano a Elimelec, le dijo que habían vuelto de los campos de Moab Noemí, la esposa de Elimelec, y su nuera Ruth, y le dijo que si él quería la podía redimir, pero si no quería, entonces él la iba a redimir, vos. Y le dice, decláramelo para que yo lo sepa, porque estás tú y estoy yo, y aparte de nosotros no hay nadie más. Y él no quiso redimirla. Y entonces vos tenía que tener testigos, porque el primer pariente había rechazado a Ruth. Él responde, el pariente, en el versículo 6 de Ruth, capítulo 4. No puedo redimir para mí, no sea que dañe mi heredad. Redime tú, usando de mi derecho, porque yo no podré redimir. Entonces el versículo 7 dice, había ya desde hacía tiempo esta costumbre en Israel tocante a la redención y al contrato, que para la confirmación de cualquier negocio, el uno se quitaba el zapato y lo daba a su compañero, y esto servía de testimonio en Israel. Entonces el pariente le dijo a Boaz, tómalo tú, y se quitó el zapato. Boaz entonces dice que reunió a los ancianos y a todo el pueblo y les dijo, vosotros sois testigos hoy de que he redimido de la mano de Noemí todo lo que le fue de Elimelec y todo lo que fue de Kelión y de Malión, y que también tomo por mi mujer a Ruth la Moabita, mujer de Malón, para restaurar el nombre del difunto sobre su heredad, para que el nombre del muerto no se borre de entre sus hermanos y de la puerta de su lugar. Vosotros sois testigos hoy. Entonces el pueblo, dijeron todos los del pueblo que estaban a la puerta con los ancianos, testigos somos. Jehová haga a la mujer que entre

al Dios de Israel. Sabe, hermano, que Dios tiene muchas recompensas para nosotros. Y parte de las recompensas, pues lo adquirimos en esta tierra. Sobre todo, lo más valioso es la redención, la salvación de nuestra alma. Y en parte lo adquirimos en esta tierra. Pero la palabra del Señor nos dice que será completa nuestra redención cuando el Señor venga y vayamos a morar con Él. Esta hermosa promesa lo encontramos en Zacarías capítulo 8, versículos 6 al 8. La palabra del Señor nos dice: así dice Jehová de los ejércitos, si esto parece maravilloso a los hijos del remanente de este pueblo en aquellos días, también será maravilloso delante de mis ojos, dice Jehová de los ejércitos. Así ha dicho Jehová de los ejércitos: he aquí, yo salvo a mi pueblo de la tierra del oriente y de la tierra donde se pone el sol, y los traeré y habitarán en medio de Jerusalén y me serán por pueblo, y yo seré a ellos por Dios en verdad y en justicia. Esto es lo que Dios promete. Promete una restauración total en el mundo entero. Esta tierra, pues, va a ser restaurada. Y como les decía, Dios nos ha redimido. Nos ha redimido a través de su Hijo Jesucristo. Y podemos gozar de muchas bendiciones teniendo a Cristo en nuestro corazón. Pero vamos a disfrutar mucho más cuando el Señor venga por nosotros y después vayamos a las bodas y después regresemos ya.

teniendo a Cristo en nuestro corazón. Pero vamos a disfrutar mucho más cuando el Señor venga por nosotros y después vayamos a las bodas y después regresemos ya.

Predicador, ¿estás consciente de lo que la Biblia dice? No todo el que me dice Señor, Señor, entrará en el reino de los cielos, sino el que hace la voluntad de mi Padre que está en los cielos. ¿Por qué? Recuerda, muchos me dirán aquel día, Señor, Señor, no profetizamos en tu nombre, y en tu nombre echamos fuera demonios, y en tu nombre hicimos muchos milagros. Y entonces les declararé, nunca os conocí, apartaos de mis hacedores de maldad. Hoy quiero preguntarte, ¿estás viviendo lo que predicas?

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Y amigos, buenos días, buenas tardes, buenas noches, dependiendo donde usted nos esté escuchando. Les saluda su hermana y amiga Petra Palacios. Damos gracias a Dios por esta hermosa mañana que el Señor nos permite estar una vez más delante de su presencia. Les invito, hermanos, a que entremos en la dulce presencia de nuestro Dios, no sin antes leer una porción de la palabra del Señor. En el libro de los Salmos, capítulo 44, si usted tiene una Biblia y puede leer la palabra de Dios, y si no, puede meditar en la santa palabra del Señor. Dice así la poderosa palabra del Señor: en el nombre del Padre, del Hijo y de su Santo Espíritu. Oh Dios, con nuestros oídos hemos oído, nuestros padres nos han contado la obra que hiciste en sus días, en los tiempos antiguos. Tú con tu mano echaste las naciones y los plantaste a ellos. Afligiste a los pueblos y los arrojaste, porque no se apoderaron de la tierra por su espada, ni su brazo los libró, sino tu diestra y tu brazo y la luz de tu rostro, porque te complaciste en ellos. Tú, oh Dios, eres mi rey, manda salvación a Jacob. Por medio de ti sacudiremos a nuestros enemigos, en tu nombre hollaremos a nuestros adversarios, porque no confiaré en mi arco, ni mi espada me salvará, pues tú nos has guardado de nuestros enemigos y has avergonzado a los que nos aborrecían. En Dios nos gloriaremos todo el tiempo, y para siempre alabaremos tu nombre. Pero nos has desechado y nos has hecho avergonzar, y no sales con nuestros ejércitos. Nos hiciste retroceder delante del enemigo, y nos saquean para sí los que nos aborrecen. Nos entregas como ovejas al matadero y nos has esparcido entre las naciones. Has vendido a tu pueblo de embalde. No exigiste ningún precio. Nos pones por afrenta de nuestros vecinos, por escarnio y por burla de los que nos rodean. Nos pusiste por proverbio entre las naciones. Todos al vernos menean la cabeza. Cada día mi vergüenza está delante de mí, y la confusión de mi rostro me cubre, por la voz del que me vitupera y deshonra, por razón del enemigo y del vengativo. Todo esto nos has venido y nos hemos olvidado de ti, y no hemos faltado a tu pacto. No se ha vuelto atrás nuestro corazón, ni se han apartado de tus caminos puestos nuestros pasos, para que nos quebrantes en el lugar de chacales, y nos cubrieses con sombra de muerte, y nos hubiésemos olvidado del nombre de nuestro Dios, y alzado nuestras manos al Dios ajeno. ¿No demandarías Dios esto? Porque él conoce los secretos del corazón, pero por causa
de ti nos matan cada día. Somos contados como ovejas al matadero. Despierta, ¿por qué duermes, Señor? Despierta, no te alejes para siempre, porque escondes tu rostro y te olvidas de nuestra aflicción y de la opresión nuestra, porque nuestra alma está agobiada hasta el polvo y nuestro cuerpo está postrado hasta la tierra. Levántate para ayudarnos y redímenos por causa de tu misericordia. Bendito Dios y buen Padre Celestial que estás en tu trono de gloria, Señor. Te doy gracias, bendito Dios Todopoderoso, por esta hermosa mañana, Señor. Gracias, Padre, gracias, Hijo, gracias, Espíritu Santo de Dios, por tu amor, por tu gracia y tu misericordia, maravilloso Dios. Gracias, Creador del cielo y de la tierra. Gracias, bendito Dios Todopoderoso, por esta hermosa mañana, Señor. Gracias, maravilloso Rey de Reyes, Señor de Señores. Gracias, Padre Eterno, Dios Todopoderoso, Creador del cielo y de la tierra, el mar y todo lo que en ellos hay, maravilloso Dios. Creador del universo, maravilloso Rey. Gracias te doy, bendito Dios Todopoderoso, por esta hermosa mañana, Señor. Gracias, precioso Rey de la gloria, porque nuevamente puedo abrir mis labios, Señor, para adorarte, para exaltarte, para glorificar tu santo nombre, maravilloso Dios. Gracias, Señor, por tu amor tan grande, Señor. Por tu grande misericordia, Señor, no hemos sido consumidos, maravilloso Dios. Gracias, precioso Rey de Reyes. Gracias, Señor, porque eres bueno, maravilloso Dios, aleluya. Por tu grande misericordia, Señor, aleluya. Gracias, precioso Rey de Gloria. Gracias, Señor, por tu amor tan grande. Por ese amor incomparable, maravilloso Rey. Gracias te doy, bendito Dios Todopoderoso. Gracias, precioso Rey de Reyes, Señor de Señores. Tuya es la gloria, tuya es la honra, la alabanza y la adoración. Bendito seas para siempre, mi Señor. Bendito seas para siempre, Cordero Santo. Gracias, precioso Rey de Reyes, Señor de Señores. Gracias, Señor, por este momento de adoración. Por este momento tan especial, Señor, de poder estar nuevamente delante de tu presencia, Señor. No siendo digno, Señor, sino es por tu gracia y tu misericordia, maravilloso Rey. Gracias, precioso Rey de gloria. Gracias, Señor, aleluya. Gracias, bendito Dios Todopoderoso. Porque nuevamente, Señor, pude levantarme de mi cama. Porque nuevamente pude pararme sobre mis pies, Señor. Porque nuevamente puedo moverme, Señor. Porque nuevamente puedo caminar, bendito Dios. Porque cuánto, Señor, quisieran, Señor, estar, Señor, delante de tu presencia, Señor, aleluya. Precioso Dios, pero están, Señor, en un hospital, Señor. Están ahí, Señor, en una cama, Señor, sin poder levantarse, Señor, aleluya. Gracias, precioso Dios. No es porque sea buena, Señor, sino es por tu gracia y tu misericordia, maravilloso Dios. Gracias, Señor, por tu grande misericordia. No hemos sido consumidos, maravilloso Dios. Gracias, precioso Rey de Reyes, Señor de Señores. Gracias, Padre, gracias, Hijo, gracias, Espíritu Santo. Te doy gracias, bendito Dios Todopoderoso, por tu bendita palabra que ha sido leída en esta mañana, Señor. Gracias te doy, maravilloso Rey.
Gracias, precioso Rey de la Gloria. Gracias, Señor, por tu amor y tu gracia, bendito Dios. Gracias, Señor, porque tú eres el que tú nos hablas cada día, Señor, por medio de tu palabra, Padre eterno. Gracias, precioso Rey de la Gloria. Gracias, Señor, porque tú nos hablas cada día, Señor. Tú nos exhortas, tú nos animas para seguir adelante. Tú nos fortaleces, Señor, aleluya. Gracias, precioso Dios, tú eres el que nos consuela, bendito Dios. Porque tú nos hablas por medio de tu palabra, Padre Santo. Gracias, Rey de Gloria. Gracias, Señor, porque eres bueno, bendito Dios. Gracias, Señor, por tu amor, por tu gracia y tu misericordia, maravilloso Dios. Gracias, Señor, por tu amor y tu gracia. Te doy gracias, bendito Dios todopoderoso, precioso Rey de la Gloria. Aquí estoy para adorarte, para exaltarte, para glorificar tu santo nombre, Señor. Tuya es la gloria, tuya es la honra, la alabanza y la adoración. Bendito seas para siempre. Bendito seas para siempre, maravilloso Dios. Bendito seas para siempre, Cordero Santo. Mi alma te alaba y te adora, Señor. Mi alma te bendice, maravilloso Dios.

Gracias para siempre, Cordero Santo. Mi alma te alaba y te adora, Señor. Mi alma te bendice, maravilloso Dios. Aleluya. Porque eres bueno, maravilloso Dios. Porque para siempre es tu misericordia, bendito Dios Todopoderoso. Gracias, Cabo de cielo y tierra. Gracias, maravilloso Rey de Reyes. El Señor es tuya es la gloria, tuya es la honra, la alabanza y el honor. Bendito seas para siempre, maravilloso Dios. Bendito seas para siempre, maravilloso Rey de Reyes, Señor de

Bendito seas para siempre, maravilloso Dios. Bendito seas para siempre, maravilloso Dios. Bendito seas para siempre, Cordero Santo. Mi alma te alaba y te adora, Señor. Mi alma te alaba y te adora, Señor. Mi alma te bendice, maravilloso.

Padre, gloria al Hijo, gloria al Espíritu Santo. Te adoramos, Señor, y te exaltamos, bendito Dios, porque solo tú eres digno de Señor, digno de ser alabado, digno de ser exaltado.

Oh Rey, gracias te doy, bendito Dios Todopoderoso. Gracias te doy, maravilloso Rey. Gracias, precioso Rey de la gloria, porque eres bueno, Señor. Gracias, precioso Rey, por tu amor tan grande, Señor. Por ese amor incomparable, por ese amor tan grande, maravilloso Dios. Aleluya. Porque tú nos amas con amor eterno, Señor.

tu nombre. Gloria a tu santo nombre, maravilloso Dios. Gloria al Padre, gloria al Hijo, gloria al Espíritu Santo. Bendito seas para siempre. Bendito y alabado sea tu nombre. Bendito seas para siempre, Cordero Santo.

alma te bendice, precioso Rey de Reyes, Señor de Señores. Gracias te doy, maravilloso Dios, por esta hermosa mañana, Padre Santo. Gracias, precioso Rey, porque nuevamente puedo ver la luz del día, Señor, porque nuevamente puedo ver, puedo contemplar tu creación, bendito Dios Todopoderoso. Gracias, precioso Rey de la Gloria. Gracias, Señor, por tu amor, por tu gracia y tu misericordia, maravilloso Dios, porque no nos pagas conforme a nuestras iniquidades, Señor, porque no nos pagas conforme a nuestros pecados, maravilloso Dios. Gracias, precioso Rey. Gracias, Creador del cielo y de la tierra. Gracias, maravilloso Rey de Reyes, Señor de Señores. Tuya es la gloria, tuya es la honra, la alabanza y la oración. Bendito seas para siempre. Bendito seas para siempre. Bendito seas para siempre, maravilloso Rey de la Gloria. Bendito y alabado sea tu nombre, maravilloso Dios, aleluya. Gloria al Padre, gloria al Hijo, gloria al Espíritu Santo. Gracias, precioso Dios, aleluya. Gracias, Señor, porque tú eres bueno, Padre eterno. Tú eres bueno con cada uno de nosotros, Señor. Aunque nosotros somos infieles, Señor, tú permaneces fiel. Tú no cambias, Señor. Tú eres el mismo de ayer, de hoy y por los siglos de los siglos, Señor. Gracias, Señor, porque no nos pagas conforme a nuestras iniquidades, porque no nos pagas conforme a nuestros pecados, maravilloso Rey. Gracias, Señor, por tu amor, Señor, porque eres bueno, Señor, aleluya. Porque eres bueno con cada uno de nosotros, Señor. Gracias, Señor, por ese amor tan grande, por ese amor tan puro, Señor, aleluya. Gracias, Señor, por tu amor tan grande, Señor, Señor, hacia cada uno de nosotros, Señor, aleluya. Gracias te doy, bendito Dios, aleluya. Gracias, Señor, por tu amor y tu gracia, por tu grande misericordia, oh Dios, gracias, Padre Santo. Gracias, Señor, aleluya. Gracias, Señor, por tu amor, por tu gracia y tu misericordia. Te doy gracias, Señor, porque nunca nos has dejado, Señor, porque nunca nos dejarás, Señor, porque tú nos prometiste que tú estarías con nosotros todos los días de nuestra vida, Señor, hasta el fin del mundo, Señor. Gracias por siempre. Bendito seas para siempre, maravilloso Dios. Bendito seas para siempre, maravilloso Rey. Gracias, Padre eterno. Gracias, Señor, porque tú eres el que cuida de nosotros. Tú eres el que bendice nuestra salida, nuestra entrada, nuestros hogares. Gracias, Señor, porque tú eres el que cuida de nosotros, Señor. Tú eres el que cuida de nosotros, maravilloso Dios. Gracias, Señor, porque cuántas veces, Señor, nos has librado de la muerte. Gracias te doy, bendito Dios, porque tú eres el que nos colma de bendiciones, maravilloso Dios. Gracias, Padre Santo, Dios Todopoderoso. Gracias, Señor, por tu amor, por tu gracia y tu misericordia. Gracias, Creador del cielo y de la tierra. Gracias, maravilloso Rey de Reyes, Señor de Señores. Tuya es la gloria, tuya es la honra, la alabanza y la adoración. Bendito seas para siempre. Bendito seas para siempre, maravilloso Dios. Bendito seas para siempre, maravilloso Dios. Bendito
seas para siempre.

exaltamos, bendito Dios. Precioso Rey, aleluya. Gracias, precioso Dios, porque tú eres el que nos da fuerza cada día, Señor. Tú eres nuestro precioso Rey de la gloria. Tú eres el que nos sostiene cada día, Señor. Tú eres el que renueva nuestras fuerzas, maravilloso Dios, aleluya. Gracias, Señor, por tu amor tan grande, por ese amor incomparable, Señor. Nadie nos ama como tú, mi Señor. Nadie nos ama como tú, maravilloso Dios, aleluya. Tu amor es tan puro, Señor.

que dice tu palabra, porque de tal manera amó Dios al mundo que ha dado a su Hijo unigénito para que todo aquel que en Él cree no se pierda, mas tenga vida eterna. Maravilloso Dios, gracias precioso Dios por ese amor tan grande, por ese amor tan grande. Maravilloso Dios, aleluya. Gracias Señor porque enviaste a tu único Hijo, Señor, a dar su vida por cada uno de nosotros, Señor. Porque te despojaste de tu trono, Señor, para venirte a humanizar, para venir, Señor, a salvarnos de la condenación. Maravilloso Dios, gracias precioso Rey, gracias Señor por tu amor, por tu gracia y tu misericordia. Maravilloso Dios, gracias precioso Rey, gracias Señor por tu amor, por tu gracia y tu misericordia. Maravilloso Dios, gracias Creador del cielo y de la tierra, gracias maravilloso Dios, aleluya, gracias bendito Dios todopoderoso, gracias Creador del cielo y de la tierra, gracias maravilloso Rey.

bendito seas para siempre, bendito seas para siempre, bendito y alabado sea tu nombre, Jesús, bendito seas para siempre, bendito seas para siempre, maravilloso Dios, bendito seas para siempre, maravilloso Rey. Bendito y alabado sea tu nombre, precioso Dios, aleluya. Gracias te doy, precioso Jesús, porque viniste, Señor, a salvarnos de la condenación. Gracias te doy, maravilloso Dios, aleluya, porque nos reconciliaste con el Padre, Señor. Porque antes, Señor, éramos enemigos de Dios. Ahora, Señor, somos tus hijos porque tú nos adoptaste como hijos, maravilloso Dios. Gracias, precioso Rey de la Gloria, porque tú nos justificaste, maravilloso Rey de la Gloria. Gracias, precioso Dios, porque tú nos sentaste a tu mesa, maravilloso Dios. Aleluya. Gracias, precioso Rey de la Gloria. Gracias, Señor, por tu amor, por tu gracia y tu misericordia, maravilloso Dios. Gracias, Señor del cielo. Gracias, maravilloso Rey de reyes, Señor de señores. Tuya es la gloria, tuya es la honra, alabanza y adoración. Bendito sea. Bendito seas para siempre, bendito seas para siempre, maravilloso Dios, aleluya. Gracias, Padre eterno, gracias, Señor, porque maravilloso Dios, aleluya, porque diste tu vida por nosotros, Señor, porque pagaste nuestra deuda, Señor, aleluya. Gracias, precioso Jesús, aleluya. Porque, Señor, aleluya, pusiste tu vida por maravilloso Dios, aleluya. Maravilloso Dios, tú pagaste un precio muy alto, Señor. Pagaste un precio muy alto, bendito Dios todopoderoso. Gracias, precioso Jesús, porque diste tu vida por nosotros, Señor. Tú pagaste un precio tan alto, Señor, por cada uno de nosotros, Señor. Precioso Dios, aleluya. Gracias, precioso Jesús. Padre eterno, Dios todopoderoso. Precioso Rey de la Gloria. Fuiste coronado con una corona de espinas, Señor. Te hiciste Rey para siempre, maravilloso Dios. Fuiste bofeteado, fuiste maltratado, maravilloso Dios. Fuiste molido por nuestros pecados, maravilloso Dios, aleluya. Tú pagaste un precio muy alto, Padre eterno. Derramaste hasta la última gota de sangre por cada uno de nosotros, maravilloso Dios. Por amor a la humanidad, bendito Dios todopoderoso. Gracias, Señor, ¿cómo podré pagarte todo lo que has hecho por nosotros, Señor? Gracias, precioso Dios. Gracias, Señor, por tu amor, por tu gracia, tu misericordia. Gracias, Creador del cielo y de la tierra. Gracias, Señor. Gracias, bendito Dios todopoderoso. Gracias, Creador del cielo y de la tierra. Gracias, maravilloso Rey de reyes, Señor de señores. Tuya es la gloria, tuya es la honra, la alabanza y la adoración. Bendito seas, Padre.

aleluya. Gracias, precioso Jesús, porque nos diste vida y vida en abundancia, Padre eterno. Gracias, precioso Rey de la gloria. Gracias te doy, maravilloso Dios, aleluya, porque nos sacaste de las tinieblas y nos trajiste a tu luz admirable, Señor. Porque tú eres la luz del mundo, Señor, porque tú eres la luz, bendito Dios todopoderoso, que alumbra nuestra vida, Señor, que alumbra nuestros pasos, maravilloso Dios. Gracias, Padre Santo, Dios todopoderoso, porque tú ahora somos libres, Señor, porque tú nos has hecho libres, Señor, libres para adorarte, libres para exaltarte, libres para glorificar tu santo nombre, maravilloso Dios. Gloria a Dios, gloria a tu nombre, gloria al Padre, gloria al Hijo, gloria al Espíritu Santo. Te adoramos, Señor, y te exaltamos, bendito Dios todopoderoso. Tuya es la gloria, tuya es la honra, la alabanza y el honor. Bendito seas para siempre, bendito seas para siempre, bendito seas para siempre, maravilloso Dios. Gracias, Señor, por ese sacrificio tan grande. Gracias, Señor, por la salvación de nuestras almas, bendito Dios todopoderoso. Gracias, Señor, aleluya, por esa salvación tan grande, por ese regalo tan grande, maravilloso Dios. Gracias, Padre, por todo lo que has hecho por cada uno de nosotros, Señor. Aunque nosotros somos infieles, Señor, tú permaneces fiel. Tú no cambias, Señor, tú eres el mismo de ayer, de hoy, de los siglos, de los siglos.

Gloria a tu santo nombre. Gloria a Dios, aleluya. Bendito seas para siempre. Bendito seas para siempre, maravilloso. Bendito seas para siempre. Bendito seas para siempre. Bendito seas para siempre.

gracias para siempre, Padre. Bendito y alabado sea tu nombre. Bendito seas para siempre. Bendito seas para siempre, maravilloso Rey. Bendito seas para siempre, poderoso Dios. Gracias te doy, bendito Dios, por todo lo que has hecho y por todo lo que seguirás haciendo en nuestras vidas, Señor. Gracias, Padre precioso, porque tu gracia nos alcanzó, maravilloso Dios. Porque tu gracia nos alcanzó, maravilloso Dios, aleluya. Gracias, precioso Rey de la gloria. Gracias, Señor, porque eres bueno, maravilloso Dios. Gracias, precioso Rey de la gloria. Gracias, Señor, porque nunca nos has dejado y nunca nos dejarás. Gracias, Padre eterno, porque por tu amor tan grande, Señor, por todo lo que has hecho en nuestras vidas y por todo lo que seguirás haciendo. Tuya es la gloria, tuya es la honra, alabanza y adoración. Bendito seas para siempre. Bendito seas. Bendito seas para siempre. Bendito seas para siempre. Bendito seas para siempre, maravilloso Dios. Bendito seas.

te adora, Señor. Aquí estoy, Señor, aleluya. Necesitada de ti estoy, maravilloso Rey. Hoy más que nunca te necesito, mi Señor. Hoy más que nunca te necesito, Señor, a cada momento, cada instante de mi vida, Señor. Porque sin ti, Señor, nada soy. Sin ti nada podemos hacer. Fuera de ti nada somos, Señor. Fuera de ti nada somos, Señor. Tú eres el que hace la diferencia en nuestras vidas, Señor. Tú eres el que cambia. Tú eres el que transforma nuestras vidas, Señor. Tú eres el gran yo soy. Tú eres el único ayudador, maravilloso Dios. Precioso Rey de la gloria. Precioso Señor, aleluya. Hoy más que nunca te necesito, Señor. Te necesito, Señor, a cada paso que doy. Te necesito en todas las áreas de mi vida, Señor. Porque sin ti, Señor, nada soy. Sin ti, Señor, nada podemos hacer. Tú eres el que hace la diferencia en nuestras vidas, Señor. Tú eres el único, Señor, aleluya. Tú eres la única salida. Tú eres la única solución, Señor, aleluya. Precioso Rey de la gloria. Precioso Cordero Santo. Te adoramos y te exaltamos, bendito Dios. Bendito seas para siempre. Bendito seas para siempre, maravilloso Dios. Bendito seas para siempre, Cordero Santo. Mi alma te alaba y te adora, Señor. Mi alma te bendice, maravilloso Dios. Aleluya. Aquí estoy, Señor, llena de faltas, llena de errores, Señor. Maravilloso.

hacerte fiel. Ayúdame a serte fiel, Señor. Líbrame del mal. Líbrame de pecar contra ti, Señor. Líbrame de pecar contra ti, Señor. Ten misericordia de mí. Ten misericordia de mí, Señor. Ayúdame, Dios mío. Ayúdame, Señor, a buscarte cada día más, Señor. Obedecerte. A vivir tu palabra, Señor. Obedecer tu palabra, Señor. Ayúdame, Dios mío. Maravilloso Dios, hacer tu voluntad, bendito Dios todopoderoso. Ayúdame, Dios mío, a ser cada día mejor, Señor. A ser cada día mejor, maravilloso Dios, a valorar esa salvación tan grande. Esa salvación tan grande, Señor, ayúdame, Señor, a darte gracias en todo, porque esa es la voluntad tuya, Señor. Aleluya. Ayúdame, Dios mío, a serte fiel, Señor. A honrarte, a poner tu nombre en alto donde quiera que vaya, donde quiera que me pare, Señor. Glorifícate en mi vida, Señor. Obra en mi vida, maravilloso Dios. Aleluya. Te necesito, mi Señor. Te necesito, Señor, como el aire que respiro, Señor. Te necesito a cada momento, a cada instante de mi vida, Señor, aleluya. Glorifícate en nuestras vidas, Señor. Obra en nuestras vidas, maravilloso Dios. Gracias te doy, bendito Dios, porque tú eres el único ayudador, Señor. Tú escuchas nuestras oraciones, Señor. Tú contesta nuestras oraciones porque tú eres un Dios fiel, porque tú eres un Dios vivo, Señor, aleluya. Tú eres un Dios vivo, Señor, un Dios que escucha, maravilloso Dios, un Dios que contesta, maravilloso Rey. Gracias te doy, bendito Dios todopoderoso, por tu amor y tu gracia, bendito Dios. Gracias, Creador del cielo y de la tierra. Gracias, maravilloso Rey. Gracias, Padre eterno, Dios grande, Dios poderoso, Dios misericordioso, aleluya. Gracias, precioso Rey de la gloria. Gracias, Señor, por

fortaleza. Gracias Dios por tu grande misericordia. Gracias Dios por tu fidelidad, bendito Dios Todopoderoso. Gracias Creador del cielo y de la tierra. Gracias maravilloso Rey de Reyes, Señor de señores, aleluya. Dios de mi alabanza, Dios de mi justicia, aleluya. Gracias precioso Rey de la gloria. Gracias Señor.

Gracias, Señor. Gracias, precioso Dios, porque tu gracia me alcanzó. Gracias, precioso Rey de la Gloria, porque tú nos miraste con ojos de amor, maravilloso Dios. Gracias, precioso Rey de la Gloria, porque tú nos elegiste para alabanza de tu gloria. Precioso Rey de Eterno. Gracias.

la tierra. Gracias, maravilloso Rey de Reyes, Señor de Señores. Gracias, bendito Dios Todopoderoso. Gracias, Señor de Cielo y Tierra. Gracias, maravilloso Dios. Gracias, bendito Dios Todopoderoso. Gracias, Señor de Cielo y Tierra.

Gracias, precioso Rey. Doy gracias, Señor. Gracias, maravilloso Dios. Gracias, bendito Dios Todopoderoso. Gracias, Padre Santo, por todo lo que has hecho y por todo lo que seguirás haciendo en nuestras vidas, Señor. Gracias, Señor, por este momento, Señor, de adoración, maravilloso Dios. Gracias, Señor, por el privilegio de hablar contigo, Señor, aleluya. Y de saber de que tú escuchas nuestra oración. Precioso Dios, porque tú eres un Dios fiel. Porque tú eres un Dios bueno, Señor, aleluya. Gracias, Señor, por tu amor tan grande, Señor. Por ese amor incomparable, maravilloso Rey. Gracias, Padre eterno, Dios grande, Dios poderoso. Dios misericordioso, aleluya. Gracias, precioso Rey. Gracias te doy, maravilloso Dios, aleluya. Alma mía, alaba a Jehová y no olvides ninguno de sus beneficios. Él es el que perdona todas tus iniquidades. Él es el que sana todas tus dolencias. Él es el que rescata del hoyo tu vida. El que te corona de favores y misericordias. El que sacia de bien tu boca, de modo que te rejuvenezcas como el águila. Gloria a tu santo nombre, precioso Dios. Gloria a tu santo nombre, maravilloso Rey.

seas para siempre. Bendito seas para siempre, maravilloso Dios. Bendito seas para siempre, maravilloso Rey. Bendito seas para siempre. Bendito seas para siempre, maravilloso. Bendito seas. Bendito seas para siempre, Señor. Bendito seas para siempre, maravilloso Rey. Tú eres hermoso, maravilloso Dios. Tú eres hermoso. Tú eres el más hermoso de los hijos de los hombres. Tu gracia ha sido derramada, maravilloso Dios. Tu gracia ha sido derramada, maravilloso Dios. Aleluya. Gracias, Señor. Solo tú eres santo, santo, santo, precioso Dios. Solo tú eres santo, santo, santo, maravilloso Dios.

0: siempre, maravilloso Dios. Gracias te doy, maravilloso Dios, por todo lo que has hecho y por todo lo que seguirás haciendo en nuestras vidas, maravilloso Dios. Gracias, precioso Rey de la Gloria. Gracias, Señor, por tu amor tan grande. Gracias te doy, bendito Dios Todopoderoso. Gracias, precioso Rey de Reyes, Señor de Señores. Gracias, maravilloso Dios, por este momento tan especial. Gracias, Señor, porque eres bueno, Señor. Aleluya. Gracias te doy, maravilloso Rey, por tu presencia en nuestras vidas, maravilloso Dios. Gracias, Señor, porque eres bueno, bendito Dios Todopoderoso, porque para siempre es tu misericordia, maravilloso Rey. Gracias, Señor, aleluya. Gracias, precioso Rey de Reyes, Señor de Señores. Tuya es la gloria, tuya es la honra, la alabanza y la adoración, bendito Dios, aleluya. Gracias, precioso Rey. Gracias, Señor, aleluya. Gracias, Padre eterno, Dios todopoderoso. Gracias, Señor, por tu amor, Señor, por tu amor tan grande, maravilloso Dios. Gracias, precioso Rey de la Gloria. Gracias, Señor, aleluya. Gracias le damos a nuestro Dios todopoderoso por este momento tan especial. Gracias, hermanos, por acompañarme en este tiempo de adoración. Si el Señor nos permite, estaremos el próximo martes. Que el Señor les bendiga y los guarde.
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Queridos amigos que están escuchando, Jesús dijo: la paz os dejo, mi paz os doy. Yo no os la doy como el mundo la da. No se turbe vuestro corazón, ni tenga miedo. Juan

descansar y nada me faltará. En lugares de delicados pasos me harán descansar. Junto a agua de reposo me pastoreará, confortará mi alma, me guiará por sendas de justicia por amor de su nombre. Aunque ande en valle de sombra de muerte, no temeré mal alguno, porque tú estarás conmigo. Tu vara y tu callado me infundirán aliento. Aderezan mesa delante de mí, en presencia

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1: Dios les bendiga, hermanos y amigos que están en sintonía de Radio La Gloria de Dios. Buenos días, buenas tardes o buenas noches, dependiendo del lugar donde usted nos esté escuchando en esta hermosa hora. Les saluda su hermana y amiga Ángela Medina desde la ciudad de Brooklyn, Nueva York. Aquí en la ciudad de Brooklyn, Nueva York son las 8 de la mañana, así que vamos a dar comienzo con la primera emisión de las noticias. Le invitamos a que se quede con nosotros en sintonía para estar informado. Dios les bendiga y comenzamos en breve.
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1: En las noticias de nuestros países, se forma una tormenta tropical Cristina, con estos tres países latinoamericanos en la mira. Los países centroamericanos permanecen en alerta debido a la formación de la tormenta tropical Cristina en el Océano Pacífico. El fenómeno se desarrolla frente a las costas centroamericanas con vientos sostenidos cercanos a los 75 kilómetros por hora y continúa su desplazamiento hacia el norte. Autoridades de protección civil de las naciones como Guatemala y El Salvador han activado medidas preventivas ante el riesgo de las fuertes lluvias, inundaciones y desplazamientos de tierra. Los organismos meteorológicos mantienen vigilancia constante sobre la trayectoria y la evolución del sistema. Y pasando a otras noticias, en México, autoridades de seguridad interceptaron una embarcación que transportaba más de 800 kilogramos de cocaína frente a las costas del estado de Guerrero. Durante el operativo fueron detenidos 5 personas presuntamente vinculadas al tráfico de drogas. Según el gobierno mexicano, la cantidad decomisada equivale a aproximadamente 1.6 millones de dosis. Las autoridades destacaron que este tipo de acciones busca afectar las finanzas de los grupos criminales dedicados al narcotráfico y fortalecer la seguridad marítima en la región. Y como tercera noticia, también en México, cámaras instaladas en una área natural protegida lograron captar imágenes de un zorro considerado un peligro crítico de extinción. El hallazgo ha sido celebrado por especialistas en conservación, quienes señalan que el riesgo demuestra la importancia de los esfuerzos para proteger los ecosistemas donde habita esta especie. Las imágenes permiten a los científicos obtener información valiosa sobre su comportamiento, distribución y estado de conservación. Y para concluir, Chile informó su mayor incautación de drogas en la historia del país. Las autoridades decomisaron más de 100 toneladas de sustancias ilícitas ocultadas en cargamentos de madera que eran transportados a través de distintos puertos nacionales. Entre la droga detectada se encuentra cocaína, clorhidrato de cocaína y ketamina. La operación fue posible gracias a las labores de inteligencia y colaboración entre fiscales, aduanas y organismos de seguridad. Las organizaciones continúan para determinar la red internacional detrás de los históricos cargamentos. Que seguir con esas noticias de nuestros países. Pausa y volvemos con más noticias.
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1: Y estamos de vuelta de esta breve pausa y continuamos con otras noticias internacionales. En estas noticias internacionales, las fuerzas de defensa de Israel lanzaron un nuevo ataque contra objetivos en la Franja de Gaza, en medio de un conflicto que continúa generando preocupación internacional. Reportes preliminares indican daños en distintas zonas y nuevas víctimas entre la población. Organizaciones humanitarias han reiterado llamados para facilitar asistencia a los civiles afectados y avanzar hacia su reducción de las hostilidades. Y en otras noticias, en Rusia, un automóvil explota en la provincia cercana a Moscú. Las autoridades investigan las circunstancias del incidente y buscan determinar si se trató de un atentado o otra causa. Equipos de emergencia acudieron rápidamente al lugar para atender la situación, mientras que recopilan pruebas y testimonios que determinan esclarecer lo ocurrido. Mientras tanto, la República Democrática de Congo enfrenta nuevamente las amenazas de la ébola. Las autoridades sanitarias informaron nuevas muertes relacionadas con el brote de la enfermedad, lo que ha llevado a reforzar las medidas de vigilancia y controles sanitarios. Equipos médicos nacionales e internacionales trabajan para identificar contactos, contener la propagación del virus y proteger a las comunidades afectadas. Y para concluir, en Europa, la fiscal de Roma abrió una causa penal contra el ministro de Seguridad Nacional de Israel. El caso está relacionado con denuncias presentadas por organizaciones y activistas que solicitan investigar presuntas responsabilidades vinculadas al conflicto en Gaza. Las autoridades italianas han iniciado el proceso correspondiente para analizar la información presentada y determinar los pasos legales a seguir. Y así con esas noticias internacionales, pausa y volvemos con más noticias.

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1: Y para incluir esas noticias de la primera emisión, vamos a ir con nuestras noticias nacionales y locales. Lo que ocurre en la nación americana. En nuestras noticias, la celebración de los finales de la NBA dejó escenas de caos en varias ciudades estadounidenses. Miles de aficionados salieron a las calles para festejar los resultados deportivos, provocando alteraciones en el orden público, daños materiales y enfrentamiento con la policía en algunos sectores. Las autoridades desplegaron operativos especiales para controlar las concentraciones y garantizar la seguridad de los asistentes. En otras noticias, fabricantes de automóviles iniciaron un llamado de revisión a aproximadamente 1.3 millones de vehículos Jeep debido a la posibilidad de fallas técnicas detectadas en algunos modelos. La medida busca corresponder problemas que podrían afectar el funcionamiento de los vehículos y prevenir riesgos para los conductores. Los propietarios serán contactados para realizar las inspecciones y reparaciones correspondientes sin costo adicional. Y pasando a otras noticias no menos importantes, un inmigrante fallece mientras se encontraba bajo custodia del Servicio de Inmigración y Control de Aduanas en Estados Unidos, conocido como ICE. Con este caso, la cifra de personas fallecidas bajo custodia de inmigración durante el presente año asciende a 19. Organizaciones defensoras de derechos humanos han solicitado investigaciones exhaustas para esclarecer las circunstancias de estas muertes y evaluar las condiciones dentro de los centros de detención. El inmigrante tenía 43 años. Su nombre es Makun Atelaz, originario de Georgia. Fue encontrado inconsciente la noche del pasado 4 de junio en una celda del Centro Correccional de Wynn, Luisiana. Aunque se le dio la asistencia de emergencia y traslado de un hospital, el inmigrante fue declarado muerto 2 horas después. La causa oficial de la muerte está pendiente por los resultados de la OPSI. El inmigrante fue detenido el 5 de febrero de este año durante un operativo dirigido por conductores de vehículos comerciales que presentaban un riesgo para la seguridad pública cerca de Alabama. ICE lo puso bajo custodia tras determinar que carecía del estatus legal para permanecer en Estados Unidos, subrayó la agencia en un comunicado. En el 2025, el primer año del gobierno de Trump, 32 personas murieron bajo custodia de ICE, la cifra más alta en 20 años. Y para concluir, en el estado de Nueva York, una balacera ocurrida durante el día dentro de un autobús de MTA dejó un saldo de una persona fallecida. Según las autoridades, un adolescente figura entre los principales sospechosos del incidente. La policía inició una investigación para determinar las causas del hecho y reconstruir lo sucedido. El caso ha generado preocupación entre usuarios de transporte público y residentes de la ciudad, quienes reclaman mayores medidas de seguridad en sistemas de movilidad urbana. Y este es con nuestras noticias nacionales y locales. Y hemos llegado al final de la primera emisión de las noticias con la fecha de hoy, junio 9 de 2026. Le invitamos que siga en sintonía, ya que a las 10 estará con nosotros nuestra hermana Griselda Aguirre en su programa Mujer de Propósito. Le invitamos que nos sintonice para escuchar palabras de Dios. Dios le bendiga y tengan una hermosa mañana.
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amigos, el Señor nos dice: yo soy el Alfa y el Omega, principio y fin. Dice el Señor, el que es y que era y que ha de venir, el Todopoderoso. Apocalipsis 1:8.

estoy seguro de que ni la muerte, ni la vida, ni ángeles, ni principados, ni potestades, ni lo presente, ni lo porvenir, ni lo alto, ni lo profundo, ni ninguna otra cosa creada nos podrá separar.

Amigo que me estás escuchando, solo Cristo salva. Las Sagradas Escrituras dicen en Hechos 4:12, y en ningún otro hay salvación, porque no hay otro nombre bajo el cielo dado a los hombres en que podamos ser salvos. Así que recuerda, solo Cristo salva.

0: te entregamos a ti, Señor.
1: Queridos amigos, admiré esta señal. Si me están escuchando, quiero que sepan algo. Yo estoy creciendo en el Evangelio. Soy parte de la familia de Cristo. Tú también puedes, tu mamá, tu papá y toda tu familia.

0: Dios bendiga, hermanos y amigos que están en sintonía de Radio Las Glorias de Dios. Buenos días, buenas tardes o buenas noches, dependiendo del lugar donde usted nos está escuchando en esta hermosa hora. Aquí en la ciudad de Brooklyn, Nueva York, son las 10 de la mañana, así que le invitamos a estar en sintonía, ya que en esta hora tenemos con nosotros a nuestra hermana Griselda Aguirre en su programa Mujer de Propósito. Le invitamos que siga en sintonía de nosotros de Radio Las Glorias de Dios, y así dejamos a nuestra hermana Griselda Aguirre con Palabra de Dios.
1: Gloria al Señor, que el Señor les bendiga en esta preciosa mañana. Damos toda la honra y la gloria a nuestro Dios por darnos nuevamente esta maravillosa oportunidad de poder estar aquí y compartir la palabra de Dios con cada uno de ustedes, mis queridos hermanos y amigos. Dios les bendiga, donde quiera que estén. Reciban un cordial saludo, un fuerte abrazo de parte de todos los que laboramos en esta emisora Radio La Gloria es de Dios, que es de mucha bendición para nuestra vida. Así que nos sentimos felices de poder saludarlos, de poder compartir la palabra de Dios con cada uno de ustedes. Gracias le damos a Dios, gracias le damos a usted por su fiel sintonía, y pues toda la honra y la gloria se la debemos a nuestro Dios. Así que gócese, alegres en el Señor, porque el Señor es bueno y para siempre es su misericordia. Gloria a Jesús. Antes de entrar a la palabra de Dios, vamos a elevar una oración pidiéndole al Señor para que Él se glorifique en esta mañana y que su Espíritu Santo sea ministrando nuestra vida a través de su palabra. Así que vamos a rogar al Señor que Él abra nuestro entendimiento, nuestro corazón, y que esta palabra sea de edificación para cada uno de nosotros. Así que yo le voy a pedir, si usted puede inclinar su rostro, si no, desde el fondo de su corazón medite y eleve una oración pidiéndole al Señor que Él se glorifique en esta mañana. Así que vamos a elevar una oración. Si usted puede, pues oremos. Gloria a Jesús. Amado Dios, te damos gracias en esta preciosa hora. Te agradecemos, oh Dios, la oportunidad que tú nos concedes de poder llegar hasta este lugar. Gracias, Padre, por tu amor infinito, por tu gracia, por tu bondad, por tu misericordia, por tu gracia, porque estamos aquí, Señor, no porque lo merezcamos, sino que tu gracia se ha derramado sobre nuestra vida. Te rogamos, Dios de la gloria, que tu Espíritu Santo sea ministrándonos a cada vida, a cada corazón, que tu palabra, Señor, cale en nuestros corazones. Ayúdanos, oh Dios, a entender, a comprender, Señor, tu palabra, atesorarla en nuestro corazón, y que sea de edificación para cada uno de nosotros, bendito Dios, porque tu palabra es verdad, porque tu palabra es poderosa, bendito Dios. Gracias, Señor, por todo lo que tú haces, por lo que estás haciendo y lo que harás. Yo me pongo en tus preciosas manos, mi Dios, y te ruego que tu Santo Espíritu sea dirigiendo mi vida, que tu Santo Espíritu sea hablando a través de mis labios, y que solamente tú, mi Dios, te lleves la honra, la gloria, la alabanza y todo el honor, porque tú lo mereces, bendito Dios. Gracias, oh Dios, por tu palabra. Gracias por cada uno de mis hermanos, amigos, que en esta hora nos sintonizan. Ayúdanos, Señor, a dar tu palabra como tú, Señor, la has puesto en mi corazón, bendito Dios. Gracias, Padre, gracias, Hijo, gracias, Espíritu Santo, en el nombre poderoso de Cristo Jesús. Amén. Gloria al Señor. Nuestra base bíblica se encuentra en el Evangelio de Lucas, capítulo 17. Vamos a leer los versículos del 28 y 29, si usted tiene a su alcance la palabra de Dios y puede leerla conmigo, vamos a leerla. Si no, pues meditemos en lo que la palabra de Dios nos dice. Evangelio de Lucas, capítulo 17, 28 y 29, se lee de la siguiente manera: en el nombre del Padre, del Hijo y de su Espíritu Santo. Y dice así: asimismo, como sucedió en los días de Lot, comían, bebían, compraban, vendían, plantaban y edificaban. Mas el día en que Lot salió de Sodoma, llovió del cielo fuego y azufre y los destruyó a todos. Gloria al Señor. Nuestro tema de este día es: los tiempos del fin serán como los días de Lot. Los tiempos del fin serán como los días de Lot. Meditando en la palabra de Dios, yo creo que todos como creyentes, como hijos de Dios, sabemos que la venida de nuestro Señor Jesucristo por su iglesia está muy cerca. está muy cerca y lo vemos a través de las señales, a través de los acontecimientos, de lo que está sucediendo a nuestro alrededor. Y vemos que de alguna forma Dios advierte, Dios habla a través de su palabra. Y vemos que Dios había determinado destruir totalmente la ciudad de Sodoma por la maldad y el pecado, querido amigo, que había en ese tiempo. Y yo meditaba y preguntaba, ¿cuál es la diferencia? ¿O en qué tiempo estamos viviendo? ¿Cuál es la diferencia entre el tiempo de Lot y en el tiempo de hoy? Y vemos que, por ejemplo, ahí en el libro de Génesis, en el capítulo 18, en el versículo 23, dice la palabra del Señor, ¿verdad? Nos habla acerca de lo que estaba aconteciendo en el tiempo de Lot. Lo que estaba aconteciendo, y vemos, yo meditaba, como le decía anteriormente, Dios siempre habla, Dios siempre advierte, Dios siempre revela. Obviamente, y la persona que está atenta a la voz de Dios, la persona que escudriña la palabra de Dios, va a descubrir esas verdades que Dios tiene, que Dios ha preparado para cada uno de nosotros. Y yo decía, ¿verdad? Leía la palabra de Dios y vemos que en el libro de Génesis, en el capítulo 18, Dios tiene el plan de destruir a Sodoma. Pero vemos al padre de la fe, Abraham, un hombre que se hizo amigo de Dios, un hombre que no desconocía los planes de Dios, un hombre que se le revelaba, que se le daba a conocer lo que Dios tenía planeado. Y dice la palabra de Dios ahí en Génesis 18:23, dice de la siguiente manera: y se acercó Abraham y dijo: ¿destruirás también al justo con el impío? Vemos que Abraham le hace una pregunta a Dios. Dice la palabra de Dios que él se acerca a Dios. Él se acerca a Dios y le pregunta: ¿destruirás también al justo con el impío? ¿Lo vas a destruir también? O sea que antes de hacer esta pregunta, Dios le había revelado a Abraham el plan que él tenía para Sodoma y Gomorra. Y eso lo leemos ahí en el versículo 17 del mismo Génesis, capítulo 18, donde Dios le dice estas palabras. Y Jehová dijo: ¿encubriré yo a Abraham lo que voy a hacer? Si nosotros vemos que ellos tenían una relación estrecha, una relación de amistad, una relación de confianza. Abraham tuvo el privilegio de que Dios le diera a conocer sus planes. Entonces vemos que de la conversación de Dios con Abraham, aquí en el capítulo 18 de Génesis, nosotros vemos algunos principios importantes que nos muestra la palabra de Dios. Estos principios que debemos nosotros conocer también. Lo primero que vemos, ¿verdad? Que de estos principios descubrimos que la maldad de Sodoma pudo haber sido perdonada. Dios pudo haber perdonado a Sodoma si él encontraba 10 personas justas. O sea, si había personas justas en ese lugar. Y de esto, querido amigo, aprendemos que realmente que no es la presencia del mal lo que pone fin a la misericordia, lo que pone fin a la bondad de Dios, sino la ausencia del bien que hay en el ser humano. La palabra de Dios ahí en Santiago 1:17 dice: y al que sabe hacer lo bueno y no lo hace, le es pecado. O sea, usted y yo por naturaleza, ¿verdad? Sabemos que somos pecadores, pero hay algo bueno en cada persona. Cada persona tiene cualidades, tiene virtudes que muchas de las veces, ¿verdad?, quizás no conocemos o no logramos desarrollarlos por lo mismo de que no los ponemos en práctica. Entonces aquí Santiago dice, y al que sabe hacer lo bueno y no lo hace, le es pecado. Le es pecado. Entonces, como dicen, la bondad, la misericordia de Dios, ahora sí que no pone fin. No pone fin a la misericordia de Dios. No es porque se acabe la misericordia de Dios, sino que el hombre, o sea, el ser humano, está ausente de hacer el bien. Sabe hacer el bien, pero no lo hace. Sabemos hacer el bien, pero muchas veces no lo hacemos. Entonces ahí viene el pecado, y dice la palabra de Dios que el pecado trae juicio. Y Romanos capítulo 12, 21 dice que no debemos dejarnos vencer por el mal. No seas vencido de lo malo, sino vence con el bien el mal. Y muchas veces se nos dificulta vencer el mal haciendo el bien. Nosotros mismos, ¿verdad?, al hacer el mal, al acceder al pecado, ¿qué hacemos? Provocamos la ira de Dios con nuestras actitudes por la ausencia del bien en nuestra vida. Entonces vemos que otras de las cosas que podemos nosotros mirar en el capítulo 18 de Génesis es que en ocasiones Dios nos inspira a orar. ¿Cómo lo hace? Mostrándonos las cosas que van a acontecer. Quizás nosotros sabemos, como creyentes, leemos las Sagradas Escrituras y tenemos el conocimiento de lo que va a suceder en un futuro. Y aquí vemos que Dios, ¿verdad?, honra a Abraham, como ya lo leímos, mostrándole el plan que él tenía para Sodoma y Gomorra. Y ahí es donde le dice, voy a encubrir, o sea, yo voy a esconder a Abraham lo que voy a hacer. No puedo, porque hice un pacto, hice una promesa con él. Le prometí una nación grande y fuerte, y en él serían benditas todas las naciones de la tierra. O sea, él tenía un pacto con Abraham, y debido a ese pacto, él no podía ocultar sus planes que él tenía para con Sodoma y Gomorra. Y dice que Dios le descubre sus planes. ¿Y qué hace Abraham? Él intercede por personas justas que habían en ese lugar. Y nosotros sabemos que delante del Padre Celestial tenemos un intercesor. Tenemos alguien que intercede por cada uno de nosotros. Sabemos de antemano que el juicio vendrá sobre la tierra. Sabemos que Dios no tolera el pecado. Sabemos que la maldad ha crecido. Lo vemos a nuestro alrededor. Lo vemos en el mundo entero. La maldad ha crecido. Y sabemos que el juicio sobre la tierra va a venir. Pero le damos toda la gloria a nuestro Dios, que tenemos un intercesor delante del Padre, nuestro Señor Jesucristo, que intercede por cada uno de nosotros, por sus hijos. Lo único que tenemos que hacer es venir delante de su presencia, como dice la palabra de Dios, acerquémonos confiadamente ante el trono de la gracia. Acerquémonos. Sabemos que este mundo va a ser destruido porque la maldad ha crecido, tal como sucedió en Sodoma y Gomorra. La Biblia dice que Abraham intercede. Él intercede a favor de los justos que había en Sodoma y Gomorra. Y vemos, ¿verdad?, que nuestra intercesión debe concordar con el carácter de Dios y su pacto con la humanidad. así como Abraham, podemos nosotros recurrir a Dios para que, ahora sí que, para que preserve ante el mundo su nombre, su honor y su perfecta justicia. La palabra de Dios nos dice que Él ama a los justos y Él perdona al justo. Mire lo que dice la palabra de Dios ahí en Génesis capítulo 18, versículo 24. Dice, cuando intercede Abraham, dice: quizá haya 50 justos dentro de la ciudad. Destruirás también y no perdonarás el lugar por amor a los 50 justos que estén dentro de él. Lejos de ti el hacer tal, que hagas morir al justo con el impío y que sea el justo tratado como el impío. Nunca tal hagas. El juez de toda la tierra no ha de hacer lo que es justo. Aquí nosotros vemos que Abraham le recuerda a Dios su justicia. Prácticamente le dice: Dios, tú eres un Dios justo. Y de antemano sabemos que la justicia es una cualidad de Dios. Él no va a tratar de la misma manera al justo y al injusto. Obviamente sabemos que en su bondad y en su misericordia, la palabra de Dios dice que Él sale salir el sol sobre los justos e injustos, hace descender la lluvia. Pero aquí Abraham le dice: vas a destruir la tierra, vas a destruir a Sodoma y Gomorra. Y le recuerda su justicia y le dice: destruirás también y no perdonarás el lugar por amor a los 50 justos que estén dentro de él. Y yo meditaba en la palabra de Dios y decía: ¿cuántos justos habrá sobre esta tierra? Nosotros vemos cómo la maldad ha crecido, cómo la humanidad, querido amigo, se ha deteriorado espiritualmente. Y aquí vemos, y le dice: el juez de toda la tierra no ha de hacer lo que es justo. Déjeme recordarle, querido amigo, que Dios es justo. Y Dios mira la injusticia con la cual tú eres tratado. Yo creo que todos en algún momento nos han tratado con injusticia. Y en nuestra actitud, en nuestra humanidad, queremos hacer justicia por nuestras propias manos. Pero aquí vemos que Dios, Abraham le dice: no ha de hacer lo que es justo. Claro que Dios es justo y Él hará justicia por cada uno de nosotros. Dios ama, querido amigo, Dios ama a la justicia y perdona al justo. Entonces, aquí vemos cómo Abraham intercede. Y si usted sigue leyendo la porción, ¿verdad? Seguimos leyendo la porción de la palabra de Dios y resulta que en Sodoma y Gomorra no se encontraron 50 justos. No se encontraron. Y así poco a poco, ¿verdad? Abraham va presentando su petición y le va bajando quizás por los 40, quizás por los 30, o probablemente encuentres ahí 20 justos. Y Dios le responde a Abraham y le dice: no haré, o sea, no destruiré la tierra si hallare ahí 30 justos. No la destruiré por amor a los 20, no la destruiré por amor a los 10. Y entonces nosotros vemos que Dios, ¿verdad?, ama la justicia. Y Dios puede salvar a través de los muchos o a través de los pocos. Quizás en este mundo lo que reina es la injusticia. Pero déjeme decirle que aún en medio de un mundo injusto, todavía hay justos. Todavía hay gente que ama a Dios con todo su corazón. Todavía hay gente que ama a Dios y que practica la justicia. Y nosotros vemos que Dios puede salvar a través de los muchos o a través de los pocos, porque Dios es un Dios justo. Porque, querido amigo, la justicia viene sobre esta tierra. Eso no hay nada, no hay nadie que lo pueda impedir. Mire lo que dice la palabra de Dios ahí en el libro de Isaías, capítulo 5, versículo 20. Dice así de la siguiente manera: ¡Ay de los que a lo malo dicen bueno y a lo bueno malo, que hacen de la luz tinieblas y de las tinieblas luz, que ponen lo amargo por dulce y lo dulce por amargo! ¡Ay de los sabios en sus propios ojos y de los que son prudentes delante de sí mismos! O sea, está hablando, querido amigo, de que viene un ay de dolor, un ay de juicio. Y usted sabe, cuando usted se golpea, el grito que da, ¿verdad? No es, ay, me dolió, no, un grito, ¿verdad? De desesperación, un grito de dolor. Y la palabra de Dios revela que el juicio viene sobre esta tierra y que va a haber ay de dolores. Y Dios nos advierte, Dios habla a nuestra vida. Querido amigo, la venida de nuestro Señor Jesucristo está muy cerca. Y una de las señales que lo muestra y que podemos ver es la degradación moral de la humanidad. La degradación moral, como pasaba en los días de Lot. Y como hijas, como hijos de Dios, debemos estar alertas, querido amigo, porque las señales que Cristo dio para los días de su venida están cumplidas. Están cumplidas. Y nosotros, como vemos, es necesario, querido amigo, querido hermano, que estemos a cuentas con nuestro Dios. Como seres humanos que estamos en este mundo, ¿verdad? Y nos damos cuenta, o sea, hasta el más tonto se da cuenta que la situación o la condición en el que estamos viviendo es extremadamente peligroso en todos los aspectos. En todos los aspectos, mi querido hermano. Porque nosotros vemos, si usted se ha dado cuenta, vemos la situación económica, la situación política, social y moral que vive la humanidad. Usted se da cuenta y es la peor en muchas décadas. Estamos, querido amigo, querido hermano, estamos corriendo riesgos peligrosos. Dios habla, Dios habló y advirtió en la palabra de Dios. Y como creyentes, querido amigo, no debemos nosotros alarmarnos de lo que está sucediendo a nuestro alrededor, porque muchas veces nos alarmamos. Como le decía anteriormente, nosotros vemos la situación económica, por ejemplo, los precios. Como decía, ya no trabajamos para ahorrar, trabajamos para vivir, para salir adelante. Todo está extremadamente, ahora sí que los precios están extremadamente por los cielos. Y nosotros, ¿verdad?, en lugar de alarmarnos, debemos de meditar en que las señales que Dios advirtió están cumplidas. Están cumplidas y las profecías están cumplidas. Aún faltan algunas por cumplirse, pero no tardan en cumplirse. Y nosotros debemos estar alertas. Dios lo advierte a través de la palabra de Dios.
2: No debemos nosotros alarmarnos, nosotros debemos de saber que es necesario que todo esto acontezca. ¿Para qué? Para darle lugar a la venida de nuestro Señor Jesucristo por su iglesia. La Biblia dice que Dios viene a arrebatar a su iglesia. Nosotros vemos, por ejemplo, hoy en la actualidad vemos a los gobiernos. Esos gobiernos del mundo que están aprobando leyes que Dios no aprueba. Leyes contrarias a los principios divinos. Leyes que van en contra de la doctrina cristiana. ¿Y qué sucede? A través de ello también se manifiesta la justicia de Dios. Porque Dios no tolera el pecado. Ahí en Romanos 1:18 dice, porque la ira de Dios se revela desde el cielo contra toda impiedad e injusticia de los hombres que detienen con injusticia la verdad. Quizás usted está preocupado por lo que está aconteciendo en este mundo, porque nosotros vemos la forma en que el mundo se deteriora, en que el mundo está mirando las cosas, como leímos ahí en Isaías, ¡ay! De los que a lo malo le llaman bueno y a lo bueno malo. ¡Ay de aquellos que hacen de la luz tinieblas y de las tinieblas luz, que ponen lo amargo por dulce y lo dulce por amargo! Hay quienes son sabios en sus propios ojos y que son prudentes delante de sí mismos, porque el juicio de Dios viene contra ellos. Y como le decía yo anteriormente, ¿verdad? La ausencia del bien es lo que trae, es lo que determina, es lo que acaba con la justicia, con el amor, con la misericordia de Dios. Querido amigo, los juicios de Dios sobre aquellos irreverentes no contradicen la doctrina del amor de Jesucristo para con la humanidad, sino más bien revelan que Dios, mi querido amigo, mi querido hermano, Dios es santo. Y él tiene que reaccionar naturalmente contra el mal. La Biblia dice que nuestro Dios es tres veces santo y no tolera el pecado. Tarde o temprano, el juicio viene sobre los injustos. Pero aquí vemos la intercesión de Abraham, pidiendo por un justo. Y nosotros debemos imitar, ¿verdad? A Abraham, interceder para que Dios obre, para que Dios haga su justicia. Nosotros como creyentes, como cristianos, no debemos nosotros quedarnos con los brazos cruzados y quedarnos mirando, ¿verdad?, la incertidumbre del dolor que padece el pecador, sino más bien nos corresponde, querido amigo, compartir y dar a conocer a Cristo, a nuestro Señor Jesucristo, que ofrece vida a aquel que se arrepiente, aquel que le acepta como Salvador, pero también recordarles y predicar que Cristo viene. Y como creyentes, ¿qué debemos de hacer? Entregarnos en entera consagración, en darle nuestra vida a Él. La palabra de Dios, nosotros leemos ahí en el capítulo 19 de Génesis, la forma en que Dios actuó contra Sodoma y Gomorra. La palabra de Dios nos dice que la maldad había crecido. La maldad ahora sí que había subido hasta el cielo, dice la palabra de Dios. Dice la palabra del Señor ahí en capítulo 19 de Génesis. Capítulo 19, versículo 13, dice de la siguiente manera. Capítulo 19, 13 de Génesis dice así. Antes el 12 dice: y dijeron los varones a Lot: ¿tienes aquí alguno más? Yernos y tus hijos y tus hijas y todo lo que tienes en la ciudad, sácalo de este lugar, porque vamos a destruir este lugar por cuanto el clamor contra ellos ha subido de punto delante de Jehová. Por tanto, Jehová nos ha enviado para destruirlos. Aquí nosotros vemos, la palabra de Dios dice que el clamor contra Sodoma había subido ante Dios. Pero Dios tenía el plan de sacar a Lot y a su familia. Querido amigo, porque nosotros podemos darnos cuenta que la voluntad de Dios es que se salven las familias. La voluntad de Dios, ¿verdad?, es que familias enteras conozcan a Jesucristo. Dice la palabra de Dios en el versículo 13, que Dios envía estos ángeles y le dan a conocer a Lot y le dicen: porque vamos a destruir este lugar. Vamos a destruir. Y vemos que Dios, ¿verdad?, nos dice que invita a Lot y a su familia a salir de Sodoma, porque él había determinado un juicio sobre los pecadores. Y dice que el juicio era tan grande, era tan grave, porque el pecado también había sido grave. Y se describe a Sodoma, la palabra de Dios lo describe, describe a los hombres de Sodoma como malos y pecadores contra Jehová. Ahí lo leemos en el versículo, capítulo 13, versículo 13, mire lo que la palabra de Dios nos enseña, ¿verdad? Y ahí nosotros podemos ver la justicia de Dios sobre los justos. La Biblia dice que Dios salva al justo Lot. Dice el versículo 13: mas los hombres de Sodoma eran malos y pecadores contra Jehová en gran manera. Mas los hombres de Sodoma eran malos y pecadores. Por eso le decía yo, ¿cuál es la diferencia entre el tiempo de Lot y el tiempo de hoy? ¿Cuál es la diferencia? Aquí nosotros vemos, ¿verdad?, que la palabra de Dios describe como malos y pecadores. ¿Contra quién? Contra Jehová. Y si nosotros leemos la palabra de Dios ahí en la carta de Segunda de Pedro, capítulo 2, versículo 7, mire lo que la palabra de Dios dice: y libró al justo Lot, abrumado por la nefanda conducta de los malvados, porque este justo que moraba entre ellos afligía cada día su alma justa, viendo y oyendo los hechos inicuos de ellos. Aquí nosotros podemos ver, ¿verdad?, que Dios consideró a Lot un hombre justo, abrumado por la nefanda conducta de los malvados. Y dice que la palabra nefanda es un término griego que está relacionado con el libertinaje sexual y a veces con otros vicios con tales como la lascivia y la disolución. O sea, el pecado era realmente grande. Entonces aquí vemos que cuando escudriñamos la palabra de Dios y lo que dijeron los ángeles al justo Lot, era solo, ahora sí que contra la vida de los que habían cometido pecado. Pero no solo eso, sino que por causa de ellos, por causa de la maldad, Sodoma y otras ciudades que estaban cerca, la Biblia dice que serían convertidas en ceniza. Y vemos que ahora sí que es un trato que Dios dio, y fue un trato severo de parte de Dios que dio a estas ciudades. Pero esto, nos querido amigo, solo nos advierte para que nuestra conducta, para que nuestra manera de vivir sea como Dios lo manda, piadosa, como corresponde a hijos de Dios. ¿De qué manera o cuál es la forma en que estamos viviendo estos días? Estos días, querido amigo, que están tan parecidos o quizás están peor que en los días de Sodoma y de Gomorra. Quizás estamos peor, pero ahí nosotros podemos ver la justicia de Dios. O sea, Dios ama al justo y Él intercede. Y por esta razón, la palabra de Dios nos dice que nosotros estamos esperando la venida de nuestro Señor Jesucristo por su iglesia, el rapto, el arrebatamiento. Porque después del arrebatamiento, querido amigo, viene el juicio sobre la tierra. Viene el juicio sobre esta tierra. La palabra de Dios dice que Dios envía estos ángeles y advierte a Lot. Y le preguntan, ¿tienes algún familiar, algún hijo, una hija, un yerno, alguna nuera? Adviérteles. Pero la palabra de Dios dice que Lot avisa a sus yernos del peligro que estaba a punto, del juicio que venía, pero que ellos lo tomaron por loco y no quisieron salir. O sea que Lot reconoció que el juicio habría de venir, y él hizo tal y como los ángeles le habían ordenado en cuanto dar a conocer a su familia. Él les avisó a ahora sí que los que eran esposos de sus hijas, porque a lo mejor los consideraba parte de su familia, personas importantes para él. Pero vemos, ¿verdad?, que ellos no comprendieron. Ellos no entendieron. Y dice la palabra de Dios que Él entrega el mensaje de Dios, el mensaje de salvación. Les hace un llamado a la salvación. Les avisa acerca del juicio. Les da esa voz de alerta, una urgencia de levantarse, ¿verdad?, de entre los impíos y salir de Sodoma, porque la palabra de Dios dice que pronto vendría juicio. Entonces, meditando en la palabra de Dios, querido amigo, nosotros no podemos quizás cambiar los corazones de la gente, pero tenemos la responsabilidad, querido amigo, de proclamar la verdad. Debemos nosotros de advertir, de proclamar, de decir de dar a conocer el juicio que viene, como la palabra de Dios nos describe, que nosotros somos embajadores de Cristo y nuestro deber es compartir la palabra de Dios con aquellos que tengamos la oportunidad de compartir. Como decía, no podemos nosotros cambiar el corazón de nadie. Eso le corresponde a Dios, les corresponde al Espíritu Santo. Pero en cuanto dependa de nosotros, tenemos la responsabilidad de compartir el Evangelio, de dar a conocer lo que Dios tiene para este mundo. Gloria al Señor, porque tenemos una responsabilidad grande delante de nuestro Dios. Delante de nuestro Dios somos responsables de compartir el Evangelio. Ahí nosotros podemos mirar que Dios le avisa a sus yernos, pero ellos no reaccionaron. Ellos no aceptaron. Y leo la palabra de Dios, nuestra base bíblica en Lucas 17, nos muestra la enseñanza de Cristo acerca de su venida. Y ahí en el versículo 28 dice, así mismo como sucedió en los días de Lot, comían, bebían, compraban, vendían, plantaban y edificaban. O sea, nosotros vemos, ¿verdad?, que Dios compara, Jesucristo compara entre la situación moral en los días de Lot y la, ahora sí que, la situación moral en nuestros tiempos. Nosotros vemos que la palabra de Dios nos habla de este hombre. Y este versículo nos da, o sea, de alguna manera, nos da a conocer el valor que tiene vivir para Dios. El valor que tiene nosotros servir a Dios. ¿Por qué? Porque esto es lo mejor, querido amigo.

Como dicen en este versículo, revela seis actividades comunes que hacían los contemporáneos de Lot. Dice la Biblia que comían, bebían, compraban, vendían, plantaban, edificaban. Ahora la pregunta es, ¿hay algo malo en eso? ¿Hay algo malo en comer, beber, comprar, vender, plantar, edificar? ¿Hay algo malo en eso? Quizás usted me diga que no, el hombre por naturaleza come, bebe, planta, trabaja, compra, vende, edifica. El problema no tanto era eso, querido amigo. El problema era que vivían ocupados en ellos mismos. Como hoy en la actualidad, se vive ocupado en uno mismo, como si la meta de nuestra vida fuera únicamente nuestra satisfacción, únicamente el avance de nuestros negocios. Y nosotros vemos que aquí el Señor habla, critica ahora sí que de la postura obstinada que hacía olvidar los principios de la equidad y desconocer que la ira de Dios reacciona con juicio contra el pecado humano. No, el pecado no estaba en que comían, bebían, el pecado estaba en que se centraban en eso y se olvidaron de Dios. Se olvidaron de Dios. Se enfocaban más en su trabajo, en sus negocios, en lo que podían sacar provecho. Y yo meditaba en esto y decía, no estamos tan lejos de todo eso. Muchas veces nos concentramos más en lo que necesitamos que en lo que podemos nosotros dar a Dios. Ahí en el versículo 29 dice, mas en el día en que Lot salió de Sodoma, llovió del cielo fuego y azufre y los destruyó a todos. Y ahí es donde nosotros vemos que el del versículo 29, en este versículo, nosotros vemos la sorpresa fatal de aquellos que vivían desprevenidos. Y muchos de nosotros así andamos, desprevenidos. Nos ocupamos en otras cosas. Olvidamos que la venida de nuestro Señor Jesucristo. Olvidamos la promesa de que Él vendría y decimos, eso lo estamos escuchando desde que éramos niños y nomás no viene, nomás no viene. La palabra de Dios dice claramente que el Señor no retarda su promesa aquí, sino que Él tiene misericordia de ti, tiene misericordia de mí, Él no quiere que tú perezcas, Él no quiere que yo perezcas, Él quiere que nosotros reaccionemos, meditemos y procedamos al arrepentimiento. En el versículo 28 dice que esto los agarró por sorpresa. Y la venida de nuestro Señor Jesucristo, querido amigo, nos va a agarrar de sorpresa. Porque el versículo 30 del capítulo 17 de Lucas dice, así sería, así será el día en que el Hijo del Hombre se manifieste. Así va a ser, nos va a agarrar de sorpresa. Va a venir sorprendentemente, querido amigo, nos va a sorprender con su venida. Y si no estamos preparados, ¿qué va a suceder? Hasta ahí llegamos. Hasta ahí nos quedamos. Dios es bueno, querido amigo. Dios es misericordioso. Mire, nosotros vemos que ellos fueron ahora sí tomados por sorpresa. La gente
en los tiempos de Sodoma, los hombres

hombres de Sodoma se habían ahora sí acostumbrado a vivir en contra de la santidad de Dios. Pero la palabra de Dios revela que en un solo día terminó de la peor manera la vida de todos. El día que Dios sacó a Lot de Sodoma, la Biblia dice que ocurrió una lluvia que no, quizás no previno de nubes, sino del trono, sino que la Biblia dice de repente empezó a caer lluvia de fuego enviado por un Dios airado, un Dios molesto. Y algo que leo ahí en la palabra de Dios, que cuando los ángeles sacan a Lot y a su familia, el último recado que Lot recibe de estos ángeles es que le dicen: escapa por tu vida, no mires tras ti, no pares en toda aquella llanura y escapa al monte. O sea, una advertencia, y le dice: no sea que perezcas. Escapa por tu vida. Querido amigo, Dios nos da la oportunidad. Estamos a tiempo de escapar por nuestra vida. Estamos a tiempo de entregar nuestra vida a Dios. Conducirnos en temor para poder nosotros escapar por nuestra vida, por nuestra seguridad eterna, por nuestra seguridad, por nuestra salvación eterna. Jesús expresó estas palabras y dijo: así será el día en que el Hijo del Hombre se manifieste. Y querido hermano, nosotros estamos mirando los acontecimientos que están sucediendo a nuestro alrededor y sabemos que el Señor no retarda su promesa. Así que estemos atentos y preparados para cuando el Señor venga por cada uno de nosotros. Dios le bendiga, Dios le guarde, mi querido hermano y amigo. Gracias le damos al Señor, gracias le damos a usted por su fiel sintonía, por permitirnos, ¿verdad?, llegar a su hogar, a su trabajo, y pues le agradecemos a Dios y esperamos que esta palabra haya sido de bendición, de edificación para su vida. Que el Señor les bendiga, que el Señor les guarde. Si el Señor así lo permite, estaremos aquí la próxima semana. Estuvo con ustedes su hermana Griselda Aguirre. Que el Señor les bendiga y sigan disfrutando de este maravilloso día. Dios les bendiga.

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1: Dios bendiga, hermanos y amigos que están en sintonía de Radio La Gloria es de Dios. Buenos días, buenas tardes o buenas noches, dependiendo del lugar donde usted nos está escuchando en esta hermosa hora. Les saludo a su hermana y amiga Ángela Medina desde la ciudad de Brooklyn, Nueva York. Ya son las 11 de la mañana, así que damos comienzo a nuestra segunda emisión de las noticias. Comenzamos en breve.
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1: Y así hemos comenzado nuestras noticias de la segunda emisión con nuestras noticias de nuestros países. Se forma una tormenta tropical Cristina, con estos tres países latinoamericanos en la mira. Los países centroamericanos permanecen en alerta debido a la formación de la tormenta tropical Cristina en el Océano Pacífico. El fenómeno se desarrolla frente a las costas centroamericanas con vientos sostenidos cercanos a los 75 kilómetros por hora y continúa su desplazamiento hacia el norte. Autoridades de protección civil de las naciones como Guatemala y El Salvador han activado medidas preventivas ante el riesgo de las fuertes lluvias, inundaciones y desplazamientos de tierra. Los organismos meteorológicos mantienen vigilancia constante sobre la trayectoria y la evolución del sistema. Y pasando a otras noticias, en México, autoridades de seguridad interceptaron una embarcación que transportaba más de 800 kilogramos de cocaína frente a las costas del estado de Guerrero. Durante el operativo fueron detenidos 5 personas presuntamente vinculadas al tráfico de drogas. Según el gobierno mexicano, la cantidad decomisada equivale a aproximadamente 1.6 millones de dosis. Las autoridades destacaron que este tipo de acciones busca afectar las finanzas de los grupos criminales dedicados al narcotráfico y fortalecer la seguridad marítima en la región. Y como tercera noticia, también en México, cámaras instaladas en una área natural protegida lograron captar imágenes de un zorro considerado un peligro crítico de extinción. El hallazgo ha sido celebrado por especialistas en conservación, quienes señalan que el riesgo demuestra la importancia de los esfuerzos para proteger los ecosistemas donde habita esta especie. Las imágenes permiten a los científicos obtener información valiosa sobre su comportamiento, distribución y estado de conservación. Y para concluir, Chile informó su mayor incautación de drogas en la historia del país. Las autoridades decomisaron más de 100 toneladas de sustancias ilícitas ocultadas en cargamentos de madera que eran transportados a través de distintos puertos nacionales. Entre la droga detectada se encuentra cocaína, colhidrato de cocaína y ketamina. La operación fue posible gracias a las labores de inteligencia y colaboración entre fiscales, aduanas y organismos de seguridad. Las organizaciones continúan para determinar la red internacional detrás de los históricos cargamentos. Y seguimos con estas noticias de nuestros países. Pausa y volvemos con más noticias.

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1: Y estamos de vuelta de esta breve pausa y continuamos con otras noticias internacionales. En estas noticias internacionales, las fuerzas de defensa de Israel lanzaron un nuevo ataque contra objetivos en la Franja de Gaza, en medio de un conflicto que continúa generando preocupación internacional. Reportes preliminares indican daños en distintas zonas y nuevas víctimas entre la población. Organizaciones humanitarias han reiterado llamados para facilitar asistencia a los civiles afectados y avanzar hacia su reducción de las hostilidades. Y en otras noticias, en Rusia, un automóvil explota en la provincia cercana a Moscú. Las autoridades investigan las circunstancias del incidente y buscan determinar si se trató de un atentado o otra causa. Equipos de emergencia acudieron rápidamente al lugar para atender la situación, mientras que recopilan pruebas y testimonios que determinan esclarecer lo ocurrido. Mientras tanto, la República Democrática del Congo enfrenta nuevamente las amenazas de la ébola. Las autoridades sanitarias informaron nuevas muertes relacionadas con el brote de la enfermedad, lo que ha llevado a reforzar las medidas de vigilancia y controles sanitarios. Equipos médicos nacionales e internacionales trabajan para identificar contactos, contener la propagación del virus y proteger a las comunidades afectadas. Y para concluir, en Europa, la fiscal de Roma abrió una causa penal contra el ministro de Seguridad Nacional de Israel. El caso está relacionado con denuncias presentadas por organizaciones y activistas que solicitan investigar presuntas responsabilidades vinculadas al conflicto en Gaza. Las autoridades italianas han iniciado el proceso correspondiente para analizar la información presentada y determinar los pasos legales a seguir. Y es ahí con esas noticias internacionales. Pausa y volvemos con más noticias.
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1: Y para concluir estas noticias de la segunda emisión, en nuestras noticias de lo que ocurre en la Nación Americana, la celebración de los finales de la NBA dejó escenas de caos en varias ciudades estadounidenses. Miles de aficionados salieron a las calles para festejar los resultados deportivos, provocando alteraciones en el orden público, daños materiales y enfrentamiento con la policía en algunos sectores. Las autoridades desplegaron operativos especiales para controlar las concentraciones y garantizar la seguridad de los asistentes. En otras noticias, fabricantes de automóviles iniciaron un llamado de revisión a aproximadamente 1.3 millones de vehículos Jeep debido a la posibilidad de fallas técnicas detectadas en el algunos modelos. La medida busca corresponder problemas que podrían afectar el funcionamiento de los vehículos y prevenir riesgos para los conductores. Los propietarios serán contactados para realizar las inspecciones y reparaciones correspondientes sin costo adicional. Y pasando a otras noticias no menos importantes, un inmigrante fallece mientras se encontraba bajo custodia del Servicio de Inmigración y Control de Aduanas en Estados Unidos, conocido como ICE. Con este caso, la cifra de personas fallecidas bajo custodia de inmigración durante el presente año asciende a 19. Organizaciones defensoras de derechos humanos han solicitado investigaciones exhaustas para esclarecer las circunstancias de estas muertes y evaluar las condiciones dentro de los centros de detención. El inmigrante tenía 43 años. Su nombre es Makun Atelaz, originario de Georgia. Fue encontrado inconsciente en la noche del pasado 4 de junio en una celda del Centro Correccional de Wynn, Luisiana. Aunque se le dio la asistencia de emergencia y traslado de un hospital, el inmigrante fue declarado muerto 2 horas después. La causa oficial de la muerte está pendiente por los resultados de la autopsia. El inmigrante fue detenido el 5 de febrero de este año durante un operativo dirigido por conductores de vehículos comerciales que presentaban un riesgo para la seguridad pública cerca de Alabama. ICE lo puso bajo custodia tras determinar que carecía del estatus legal para permanecer en Estados Unidos, subrayó la agencia en un comunicado. En el 2025, el primer año del gobierno de Trump, 32 personas murieron bajo custodia de ICE, la cifra más alta en 20 años. Y para concluir, en el estado de Nueva York, una balacera ocurrida durante el día dentro de un autobús de MTA dejó un saldo de una persona fallecida. Según las autoridades, un adolescente figura entre los principales sospechosos del incidente. La policía inició una investigación para determinar las causas del hecho y reconstruir lo sucedido. El caso ha generado preocupación entre usuarios de transporte público y residentes de la ciudad, quienes reclaman mayores medidas de seguridad en sistemas de movilidad urbana. Y ese dijo nuestras noticias nacionales y locales. Dios les bendiga, hermanos y amigos. Gracias por haber estado en sintonía de Radio La Gloria de Dios, escuchando la segunda emisión de las noticias. Le invitamos que tenga una hermosa tarde y que nos sintonice a las 7:30 de la noche en nuestro culto auspiciado por la Sociedad de Damas. Dios les bendiga y tengan un hermoso día.
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Dios les bendiga, queridos hermanos y amigos. Buenos días, buenas tardes o buenas noches, dependiendo del lugar donde usted se encuentre en este momento. Les habla su hermana y amiga María Vázquez y los invito a adorar al único Dios grande, al Todopoderoso, al que hizo los cielos y la tierra con su poder infinito. No sin antes leer su poderosa palabra en el libro de los Salmos, capítulo 133. Libro de los Salmos, capítulo 133, nos dice la poderosa palabra de Dios: en el nombre del Padre, en el nombre del Hijo, en el nombre del Espíritu Santo. Mirad cuán bueno y cuán delicioso es habitar los hermanos juntos en armonía. Es como el buen óleo sobre la cabeza, el cual desciende sobre la barba de Aarón, y baja hasta el borde de sus vestiduras, como el rocío de Hermón, que desciende sobre los montes de Sión, porque allí envía Jehová bendición y vida eterna. Poderosa palabra de Dios. Bendito Dios y Padre Celestial, te doy gracias, mi Señor. Muchas gracias, Padre Santo, por permitirme esta hermosa bendición, bendito Dios, de estar en este lugar santo, Padre. Gracias, Señor, te lo agradezco con todo mi corazón, bendito Dios. Muchas gracias, Padre Santo. Gracias, bendito Señor. Gracias, Rey de la Gloria, de lo más profundo de mi corazón, Señor amado. Te doy las gracias, Señor. Gracias por permitirme estar aquí una vez más delante de tu santa, poderosa, bendita, divina presencia, Padre amado. Porque siendo tú un Dios todopoderoso, bendito Dios, siendo tú, Padre Santo, que hiciste los cielos y la tierra, el mar y todo lo que en ellos hay, tú me permites, bendito Dios, estar una vez más delante de ti, Padre. Es motivo, Señor amado, de mucho agradecimiento, bendito Señor. Gracias, mi Señor. Mi corazón no se cansa de darte las gracias, maravilloso Dios. Gracias, Padre Santo, por tu infinito amor, tu bondad, tu infinita misericordia, Padre Santo. Gracias, maravilloso Dios, porque reconocemos, Señor, que sin ti nada somos. Que sin ti nada podemos hacer, Rey maravilloso. Reconocemos, bendito Señor, que no hay nadie como tú, Padre Santo, que solamente tú eres el digno de suprema adoración, que solamente tú eres digno de suprema alabanza, Padre maravilloso. Te adoramos, bendecimos tu nombre, Rey precioso. Gracias, Señor. Muchas gracias, Rey eterno. Gracias, maravilloso Señor. Gracias, bendito Dios, por todo lo que has hecho, por todo lo que haces, por todo lo que harás, mi Rey amado. Gracias, muchas gracias, bendito Dios, porque tú eres mi Rey, Señor amado. Te exaltaré, mi Dios, mi Rey, bendeciré tu nombre, Padre Santo. Cada día que tú me permitas, bendito Dios, alabaré tu santo, poderoso, bendito nombre, porque es lo más maravilloso, bendito Señor, es lo más precioso, Padre Santo. No hay nada más hermoso, bendito Dios, que el que tú nos permitas presentarnos una vez más delante de ti, Rey glorioso. Justo eres en todos tus caminos, bendito Dios. Gracias, Señor. Muchas gracias porque solamente tú nos coronas de favores y misericordias, bendito Señor. Gracias, Rey maravilloso, porque tu misericordia, Señor, son nuevas cada mañana. Gracias, bendito Señor. Muchas gracias, Padre Santo. Gracias, bendito Dios. No hay nadie como tú, maravilloso Señor. Mi alma te alaba, Padre Santo. Mi alma te bendice, bendito Señor. Te adoramos,
Bendecimos tu nombre, Padre Santo. Sea tu nombre engrandecido, Rey de la Gloria. Que nuestra alabanza, bendito Dios, llegue ante tu trono santo, como un perfume agradable, Señor, como un incienso grato delante de tu presencia, maravilloso Dios. Gracias, muchas gracias, bendito Dios. Gracias, Padre Santo, por tu inmensa misericordia. Gracias, bendito Dios. Muchas gracias, Padre, porque tú no nos pagas conforme a nuestras iniquidades, bendito Señor. Muchas gracias, bendito Dios. Gracias, Padre Santo. Mi alma te alaba, mi Señor. Mi alma te bendice, Rey Todopoderoso. Gracias porque tú te compadeces de nosotros, bendito Dios. Así como el Padre se compadece de sus hijos, Señor amado. Así tú te compadeces de nosotros, maravilloso Dios, porque te acuerdas de que somos polvo, Padre Santo. Te acuerdas de nuestra condición, maravilloso Dios. Por eso te damos muchas gracias, Señor. Gracias porque tú no nos pagas conforme a nuestras iniquidades, bendito Dios. Muchas gracias, Padre Santo, porque así como el Padre tiene compasión de sus hijos, así tú también, Señor amado, porque tú eres clemente y misericordioso, bendito Dios, lento para la ira y grande en misericordia y bondad, Padre. Gracias, maravilloso Señor. Muchas gracias, Padre Santo, Rey Todopoderoso. Gracias, bendito Señor. Gracias porque cuando se manifestó tu bondad y tu amor para con los hombres, nos salvaste, bendito Dios, no por obras de justicia que nosotros hubiéramos hecho, bendito Dios, sino por tu pura gracia, tu bondad, tu infinita misericordia, Padre Santo. Mi alma alaba y exalta tu nombre, bendito Dios. Te adoramos, bendecimos tu nombre, Rey eterno. Solo tú eres santo, Señor. Solo tú eres digno de suprema adoración. Solamente tú eres el grande, el todopoderoso, el que hizo los cielos y la tierra con entendimiento, bendito Dios. Y tu entendimiento no hay quien lo alcance, Padre maravilloso. Alabanzas a tu nombre, bendito Señor. Mi alma alaba y exalta tu nombre, Padre Santo. Anhelamos llenar tu trono de alabanzas, bendito Dios. Anhelamos, Padre Santo, ser un perfume grato delante de tu presencia. Que suba ante ti, bendito Dios, como un perfume grato, bendito Dios. Porque tú eres lo más hermoso, mi Señor. Tú eres lo más precioso que nos ha pasado, Rey maravilloso. Porque en tu presencia hay plenitud de gozo, delicias a tu diestra para siempre, bendito Dios. Gracias, maravilloso Dios. Muchas gracias, Padre Santo, Rey Todopoderoso. Gracias, bendito Señor. Muchas gracias, Rey Eterno. Solo tú eres santo, digno de gloria, de honra, de honor, por los siglos de los siglos, bendito Señor. Mi alma te alaba, Padre Santo. Mi alma te bendice, bendito Dios. Solo tú eres bueno, Padre Santo, solo tú eres santo y santo, todopoderoso. Tú eres el Dios puro, el Dios que no tiene mezclas, bendito Señor, eres tú, Padre Santo. Alabanzas a tu nombre porque tú eres el Dios perfecto, tú eres el Dios santo, el Dios de luz, Señor amado, el Dios compasivo, el Dios fiel, tú eres el Dios bondadoso. Nadie puede compararse a ti, bendito Señor. Alabanzas a tu nombre, Rey maravilloso. Te adoramos, bendito Dios. Alabanzas al eterno Dios, al que vive, al que reina con poder y autoridad, al que está sentado en su trono, rodeado de gloria y majestad, de luz, de verdad, Señor amado. Te adoramos, Rey maravilloso. Te adoramos, bendito Dios, porque
Tú, Señor bendito, eres grande, Señor amado. Eres mayor que todos los dioses, Padre Santo, porque todo lo que quieres hacer, Señor amado, lo haces, Padre de la gloria, en los cielos y en la tierra, en los mares y en todos los abismos, bendito Señor, porque tú eres, bendito Dios, el que hace subir las nubes de los extremos de la tierra. Tu poder es tan grande, Padre Santo. Tú haces los relámpagos para la lluvia, bendito Dios, y sacas de sus depósitos los vientos, Padre Santo, porque tú eres el Dios Todopoderoso, el que hizo todas las cosas, bendito Señor, porque eterno es tu nombre, maravilloso Dios, y tu memoria de generación en generación, Padre Santo. Alabanzas a tu nombre, bendito Dios, porque no hay nadie quien pueda compararse a ti, Rey eterno. No lo hay, bendito Señor. Nadie puede hacer las obras que haces tú, maravilloso Dios. Nadie, Padre Santo, puede ser semejante a ti, Rey maravilloso. Te adoramos, bendecimos tu nombre, Padre Santo, porque tú eres bueno, bendito Dios, porque solo tú eres Dios maravilloso, Padre eterno. Gracias, bendito Dios, muchas gracias, Padre Santo, porque tú, Señor amado, con sabiduría fundaste la tierra, tú afirmaste los cielos con inteligencia, bendito Dios, con tu ciencia, Señor amado, los abismos fueron divididos y destilan rocío los cielos, bendito Dios, porque tu poder es impresionante, maravilloso Señor, Dios Todopoderoso, el que hizo los cielos y la tierra eres tú, bendito Dios, el Dios del universo, el Dios de amor y de misericordia, el Dios Santo y Todopoderoso eres tú, bendito Dios. Mi alma te alaba, Padre Santo, mi alma te bendice, Rey maravilloso, porque tú, Señor amado, tú eres grande, Señor. Grande y todopoderoso, Padre Santo, tu poder, bendito Dios, es tan grande, mi Dios, que los montes tiemblan delante de ti y los collados se derriten, Padre amoroso. La tierra se conmueve ante tu presencia, bendito Dios, el mundo y todos los que en él habitan, maravilloso Señor. Gracias, bendito Dios, muchas gracias, porque tú eres el Dios verdadero, tú eres el Dios vivo y Rey eterno, porque tú hiciste la tierra con tu poder, bendito Dios. Eres tú, Padre Santo, el que puso al mundo en orden, bendito Dios, con tu saber, porque tú extendiste los cielos con tu sabiduría, Padre maravilloso. Alabanzas a tu nombre, bendito Dios, a tu voz se produce muchedumbre de aguas en el cielo, Padre Santo, y hace subir las nubes, Señor amado, de lo postrero de la tierra, maravilloso Dios, porque eres tú, Padre Santo, el que hace los relámpagos con la lluvia. Tú eres grande y todopoderoso, bendito Señor. Mi alma alaba y exalta tu nombre, Padre amoroso. Tierno eres tú, bendito Dios, el Dios amoroso.

ese Rey maravilloso. Sea tu nombre engrandecido, bendito Dios, exaltado sea sobre los cielos, oh Dios, desde ahora y para siempre, Padre Santo, porque tú, Señor amado, eres grande y maravilloso, bendito Dios, porque solamente tú eres excelso sobre todas las naciones, Padre, sobre los cielos es tu gloria, bendito Dios. Alabanzas a tu nombre, Padre Santo. Mi alma te alaba, bendito Dios, porque tú eres santo y temible, Padre maravilloso. Eres magnífico en santidad, temible en loores, hacedor de maravillas, milagros, prodigios portentosos, maravilloso Dios, porque tú eres el Dios todopoderoso que no cambia, bendito Dios. El que no tiene sombra de variación, maravilloso Dios, eres tú, Padre Santo. No hay nadie, Señor amado, nadie puede compararse a ti, bendito Dios. Tú eres el Dios incomparable, Padre Santo, el Dios inigualable, bendito Dios, el Dios que estableciste en los cielos tu trono, Padre Santo, y tu reino domina sobre todos, bendito Señor. Alabanzas a tu nombre, maravilloso Dios, alabanzas al eterno Dios, al todopoderoso, Padre Santo. Mi alma te alaba, bendito Dios, mi alma te bendice, Padre amado, Padre Santo, porque mucho, bendito Dios, mucho te has engrandecido, bendito Señor. Te has vestido de gloria y de magnificencia, Rey eterno. Mi alma te alaba, bendito Dios, porque tú eres el que se cubre de luz como de vestidura, Padre Santo. Eres tú el que extiende los cielos como una cortina, bendito Dios. Mi alma alaba y exalta tu nombre, Padre Santo, porque tú fundaste la tierra sobre sus cimientos y no será jamás removida, bendito Dios. Alabanzas a tu nombre, maravilloso Dios. Con el abismo, Padre Santo, como con vestido la cubriste, bendito Señor. Sobre los montes estaban las aguas y a tu reprensión huyeron, bendito Dios. Al sonido de tu trueno se apresuraron, Padre Santo. Subieron los montes y descendieron los valles al lugar que tú les fundaste. Y les pusiste término, el cual no traspasarán ni volverán a cubrir la tierra, bendito Dios. Porque tú, Padre Santo, eres el dueño del universo, y hasta los vientos te obedecen, la naturaleza te obedece, bendito Señor. Porque tú, Padre Santo, eres el que envía las fuentes por los arroyos, bendito Señor. Alabanzas a tu nombre, Padre Santo. Sea tu nombre bendito, bendito Señor, desde ahora y para siempre, maravilloso Dios. Te adoramos, Padre Santo, alabamos tu nombre, bendito Dios. Porque solo tú eres santo, santo, santo, bendito Dios. Gloria a tu nombre, Padre Santo. Gracias, bendito Señor. Muchas gracias, Padre eterno, Dios de amor y Dios de misericordia. Te adoramos, bendecimos tu nombre, bendito Señor. Porque tú eres el Dios perfecto, Padre de la gloria. Alabanzas a tu nombre, bendito Señor. Mi alma alaba y exalta tu nombre, Padre bueno, Padre amoroso. Mi alma te alaba, bendito Dios. Mi alma te bendice, Padre de la gloria. Alabado sea tu nombre, bendito Dios, porque desde el principio tú fundaste la tierra, maravilloso Dios, y los cielos son obra de tus manos, Padre Santo. Ellos perecerán, mas tú permanecerás, y todos ellos como una vestidura se envejecerán, como un vestido los mudarás y serán mudados, pero tú eres el mismo, Señor, y tus años no se acabarán, porque tú eres el Dios eterno. Maravilloso Dios, tú eres el que vive y reina por los siglos de los siglos, bendito Dios. Mi alma te alaba, Padre Santo. Mi alma te bendice, maravilloso Dios. Alabanzas a tu nombre, Padre Santo. Mi alma alaba y exalta tu
tu bendito nombre, Señor. Alabanzas a tu nombre, Padre Santo, Padre bueno. No hay nadie como tú, maravilloso Dios. No lo hay, bendito Dios. Te adoramos, Padre. Porque solamente tú eres merecedor de toda la gloria, toda la honra, el honor, bendito Dios. Exaltado sea sobre los pueblos, bendito Dios. Porque tú eres grande y temible, solo tú eres santo, bendito Señor. Exaltamos, Padre Santo, tu bendito nombre, bendito Señor. Alabanzas a tu nombre, Padre Santo, porque tu poder es tan impresionante, bendito Dios. Porque tú, Padre Santo, eres bueno y para siempre es tu misericordia. Gloria a tu nombre, bendito Dios, grande y poderoso eres tú, Padre bueno. Los montes se redimieron, bendito Dios, como cera delante de ti, Padre Santo, porque tú eres grande y poderoso, bendito Dios, que ante tu presencia la tierra tiembla, maravilloso Dios. Porque grande eres tú, bendito Dios, y digno de suprema alabanza, Rey maravilloso. Tú eres temible sobre todos los dioses, bendito Dios, porque tú hiciste los cielos, Señor amado. Alabanzas a tu nombre, bendito Dios. Mi alma alaba y exalta tu nombre, Padre Santo. Porque tú eres nuestra luz, nuestra salvación, bendito Dios. Te adoramos, Rey poderoso. Alabanzas a tu nombre, bendito Dios. Porque tú reinas, Padre Santo, porque tú te vestiste de magnificencia, Padre. Tú te vestiste, te ceñiste de poder y también afirmaste el mundo y no se moverá, porque firme es tu trono desde entonces. Tú eres eternamente, bendito Señor. Mi alma te alaba, Padre Santo, porque tú en las alturas eres más poderoso que el estruendo de las muchas aguas, bendito Dios, más que las recias ondas del mar, Padre Santo. Mi alma te alaba, bendito Dios, mi alma te bendice, Rey Todopoderoso. Alabanzas a tu nombre, Padre Santo. Mi alma te alaba, bendito Dios. Mi alma te bendice, Rey maravilloso. Gracias, bendito Dios. Muchas gracias, Padre, porque tú eres nuestro refugio, Señor. Gracias porque tú eres la roca de nuestra confianza, Padre. Gracias, bendito Dios. Muchas gracias, porque tú eres la roca inconmovible, bendito Dios. Gracias, Padre, muchas gracias, bendito Dios. Gracias, Rey maravilloso. Muchas gracias, bendito Dios. Gracias, Padre eterno, gracias, bendito Dios. Gracias porque tú eres el Rey grande sobre todos los dioses, bendito Dios. Gracias porque en tu mano están las profundidades de la tierra, Padre, y las alturas de los montes son tuyas, bendito Dios. Tuyo también el mar, porque tú lo hiciste, Padre Santo, y tus manos formaron la tierra seca, maravilloso Dios. Eres grande y todopoderoso, Padre eterno. Mi alma te alaba, bendito Señor, mi alma te bendice, Padre. Nos rendimos ante tu santa, poderosa, bendita, divina presencia, maravilloso Señor. Gracias, bendito Dios, a tu nombre damos la gloria, Padre. A tu nombre sea dada la gloria, bendito Dios. Mi alma te alaba, Padre. Mi alma te bendice, Rey Todopoderoso. Gracias, Señor. Muchas gracias, Padre Santo. Gracias, gracias por amarnos tanto, bendito Dios.
Gracias por ese amor incondicional, ese amor eterno, bendito Dios. Gracias, Señor. Muchas gracias por amarnos tanto. Gracias, Señor. Muchas gracias. Gracias porque nos has amado con amor eterno y por lo tanto prolongaste tu infinita misericordia, bendito Dios. Gracias, Rey maravilloso. Muchas gracias, bendito Dios. Te adoramos, bendecimos tu nombre. Gracias, gracias, Señor. Muchas gracias. Mi corazón no se cansa de darte las gracias, bendito Dios. Gracias por enviar a tu Hijo Jesucristo. Gracias por el Espíritu Santo. Gracias por estar siempre con nosotros, bendito Señor. Muchas gracias, Rey de la Gloria. Te adoramos, bendecimos tu nombre. Sea tu nombre bendito, Padre Santo. Gracias, Señor Jesús, porque tú eres la fuente de agua viva, Señor. Tú eres, Señor amado, la luz del mundo, el pan de vida, Señor. En ti estamos completos porque eres un Dios de poder, de amor y de misericordia. Un Dios que lo llena todo, Señor. Si te tenemos a ti, tenemos todo, Rey maravilloso. Alabanzas a tu nombre, bendito Dios.

nombre bendito, Señor. Mi alma te alaba, Señor Jesús, te adoramos, Espíritu Santo, te adoramos, mi Señor. Te adoramos, Señor, te adoramos a ti, Rey de la Gloria, porque con una corona de espinas te hiciste Rey para siempre. Gracias, Rey de la Gloria, muchas gracias, bendito Dios, porque así como el siervo mira la mano de su Señor, así nuestra alma te ve a ti, Padre Santo. Mi alma alaba y exalta tu nombre, bendito Dios. Te adoramos, Rey Todopoderoso. Alabanzas a tu nombre, bendito Dios. Gracias, Señor, porque tú eres el Rey de Reyes, Señor de Señores. El único Dios que tiene inmortalidad eres tú, bendito Dios, el que habita en luz inaccesible eres tú, maravilloso Señor. Te adoramos, bendecimos tu nombre, Padre Santo. Mi alma alaba y exalta tu nombre, bendito Dios, porque solo tú eres bueno, maravilloso Señor. Solo tú eres santo, todopoderoso. Gracias te damos, bendito Jesús, muchas gracias, porque tú eres nuestro gran sumo sacerdote, perfecto y sin mancha. Eres tú, Señor, el que traspasó los cielos y ahora está sentado a la derecha del Padre, intercediendo por cada uno de nosotros, mi Jesús. Gracias, Rey de la Gloria, muchas gracias, bendito Dios. Gracias, Señor. Gracias, Padre Santo, gracias, mi Dios, gracias porque tú eres, Señor amado, nuestra luz, nuestra salvación, bendito Dios, eres tú, Padre Santo, Padre amoroso, te adoramos, bendecimos tu nombre, mi Dios, tú eres el Rey de los cielos, Padre Santo, eterno Dios. Exaltado, Señor, por siempre serás, Padre de la Gloria, porque tú gobiernas en toda la creación, mi Dios. Un día, Padre Santo, las naciones enteras se postrarán y adorarán tu nombre, bendito Dios, bendecirán tu nombre para siempre, Padre Santo, porque tú, Señor Jesucristo, eres el testigo fiel, el primogénito de los muertos y el soberano de los reyes de la tierra, bendito Señor. Gracias porque tú, Señor amado, nos amaste y nos lavaste de nuestros pecados con tu preciosa sangre, mi Señor. Gracias porque nos hiciste reyes y sacerdotes para nuestro Dios, Señor. Muchas gracias, Padre Santo. A ti sea toda la gloria, Padre Eterno. Sea la gloria, imperio, por los siglos de los siglos, bendito Señor. Alabanzas a tu nombre, Padre Santo, porque tú eres el alfa.

Solamente tú eres digno, mi Dios, solo tú eres santo y maravilloso, Padre de la gloria, eres el Rey de los cielos, bendito Dios, porque no hay nadie antes que tú, bendito Señor, ni nadie fuera de ti, maravilloso Dios, no hay nadie bueno sino tú, Señor, nadie es como tú, maravilloso Dios. Porque tú eres el dueño de todas las cosas, Padre Santo, y tienes dominio sobre la naturaleza. Gracias, mi Señor. Muchas gracias, Padre Santo. Gracias, bendito Dios, porque tú eres tardo para la ira y grande en poder, bendito Dios. Porque tú marchas en la tempestad y el torbellino, mi Dios, y las nubes son el polvo de tus pies, maravilloso Señor. Gracias, gracias, porque tú eres el Rey de los cielos. Tú eres el Rey soberano absoluto, bendito Dios, el Creador, Padre Santo, el gobernante supremo del universo eres tú, bendito Dios. Alabanzas a tu nombre, Padre maravilloso, porque tú eres el que tiene autoridad, Señor amado. Tienes el total dominio sobre lo creado, bendito Dios. Mi alma te alaba, Padre bueno, Padre amoroso. Mi alma alaba y exalta tu nombre, bendito Dios. Porque si solo tu nombre es engrandecido, Padre maravilloso, porque tú eres el Dios compasivo, el Dios eterno, el Dios fiel, mi Señor. Tú eres lleno de gracia, de bondad, de infinita misericordia, Padre Santo. Tú eres el Dios inmortal, el Dios inmutable, Señor, el Dios incorruptible, maravilloso Dios. Solo tú eres justo, Padre Santo. Tú eres el Dios de amor y de misericordia. Tú eres el Dios altísimo, bendito Dios, el Dios omnipotente, omnipresente, mi Dios amado. Tú eres el Dios omnisciente. Solo tú eres el Dios sabio, Señor. Tú eres el Dios perfecto, el Dios verdadero, el Dios inescrutable, Padre de la gloria, el Dios recto. Tú eres el Dios que llena los cielos y la tierra, bendito Dios. Te adoramos, mi Dios. Alabanzas a tu nombre, Padre Santo, Padre bueno. Mi alma te alaba, bendito Dios, porque tu poder es ilimitado, bendito Señor. Tú, Padre Santo, tienes poder ilimitado, bendito Dios. Tú eres el Dios infinito, Padre de la gloria. Alabanzas a tu nombre, Padre Santo. Y tú eres el Dios que renueva tu misericordia cada mañana, bendito Dios. Y por eso no hemos sido consumidos, Padre Santo. Gracias, bendito Dios. Muchas gracias, Padre Santo. Te adoramos, bendecimos tu nombre. Alabado sea tu nombre, bendito Señor. No hay nadie quien pueda hacer las obras que haces tú, maravilloso Señor. Alabado sea tu nombre, mi Dios. Alabanzas a tu nombre, Padre Santo. Mi alma te alaba, bendito Dios, porque tú, Señor amado, eres la roca fuerte, maravilloso Dios, la roca inconmovible, la torre fuerte eres tú, bendito Dios. A ti podemos correr, Padre Santo, con la seguridad de que tú estás ahí esperándonos, Padre Santo, para ayudarnos, bendito Dios. Gracias por tus bellas promesas, verdaderas promesas que nos dejaste en tu palabra, bendito Dios, porque tu palabra, Señor, nos fortalece, nos levanta, bendito Dios, con tus hermosas, divinas promesas, bendito Señor. Te adoramos, maravilloso Dios. Alabanzas a tu nombre, Padre Santo, porque solo tú eres fiel. Solo tú eres justo, tú eres el Dios verdadero, bendito Dios. Alabanzas a tu nombre, Padre Santo, Padre bueno. Te adoramos, Rey maravilloso. Eres tú, bendito Dios, el grande, el todopoderoso, Padre Santo. Recibe la gloria, la honra, el honor por los siglos de los siglos, maravilloso Señor. Recibe la alabanza, Padre Santo. Mi alma te alaba, bendito Dios.
Mi alma te bendice a ti, Padre Santo, y a nadie más daremos la gloria, Señor. Solamente a ti, maravilloso Señor, solamente a ti, bendito Dios. Mi alma alaba y exalta tu nombre, Padre Santo. Alabado sea tu nombre, bendito Señor. Gracias, bendito Señor, gracias, Rey maravilloso, porque en ti está la fuente de la vida, bendito Dios, y en tu luz podemos ver la luz, Señor. Gracias, Padre Santo, porque tú eres mi Dios, te exaltaré y alabaré tu nombre, bendito Dios, porque has hecho, Señor amado, maravillas, bendito Dios, desde tiempos antiguos, Padre maravilloso. Tus planes son fieles y seguros, bendito Dios. Alabanzas al Rey eterno, Padre Santo. Gracias, Señor Jesús. Gracias, maravilloso Dios, porque tú eres la fuente de la verdad y el amor, Padre Santo. Gracias, mi Dios. Muchas gracias, porque tú eres el fuerte y poderoso. Porque tú, Señor Jesucristo, triunfaste, Señor amado, sobre las tinieblas en la cruz, exhibiendo públicamente tu victoria. Gracias, bendito Dios. Muchas gracias, Padre Santo, Rey Todopoderoso. Te adoramos, bendecimos tu nombre, bendito Dios. Alabanzas a tu nombre, Padre bueno. Mi alma te alaba, Señor. Gracias, gracias, porque tú venciste, Señor amado. Amado, gracias, Rey maravilloso, te adoramos, bendecimos tu nombre, Señor, porque solo tú eres digno de recibir toda la gloria, toda la honra, el honor por los siglos de los siglos, maravilloso Señor. Te adoramos, Rey todopoderoso, alabamos tu nombre, bendito Dios. Mi alma te alaba, Padre Santo, te adoramos, Rey maravilloso. Gracias, bendito Dios, gracias, Padre Santo, porque tú, Señor amado, eres santo y poderoso, bendito Dios, el que habita desde la eternidad y hasta la eternidad, y tu nombre es santo, santo, santo, Dios todopoderoso. Alabanzas a tu nombre, bendito Dios, alabanzas al eterno Dios, al todopoderoso eres tú, Padre Santo. Mi alma te alaba porque eres el único Dios sabio, el Dios de amor y de misericordia eres tú, bendito Dios. Alabanzas a tu nombre, Padre Santo, porque con tu poder, bendito Dios, fueron hechos los cielos y la tierra, maravilloso Señor. Te adoramos, bendecimos tu nombre, mi Dios. Alabanzas a tu nombre, Padre maravilloso. Alabanzas a tu nombre, bendito Dios. Mi alma te alaba, Padre bueno, Padre amoroso, tierno y bondadoso eres tú, bendito Dios. Gracias, muchas gracias, bendito Dios, porque tú, Señor amado, nos perdonas, Padre, perdona nuestras iniquidades, bendito Dios. Gracias, Padre de la gloria, muchas gracias, bendito Dios. Gracias, Padre Santo. Alabado sea tu nombre, bendito Dios. Gracias, maravilloso Dios. Gracias, Rey eterno. Muchas gracias, bendito Dios. Nos rendimos ante tu presencia, Padre amoroso, tierno, bondadoso. Gracias, maravilloso Dios. Gracias porque tú nos sacaste de las tinieblas a tu luz admirable, bendito Dios. Muchas gracias, Señor. Gracias porque ya no andamos más en tinieblas, Señor. Ahora podemos caminar en la luz de tu presencia, maravilloso Señor. Gracias, muchas gracias, bendito Señor. Te adoramos, bendecimos tu nombre, Padre Santo, porque tú eres nuestro amparo, nuestra fortaleza, nuestro pronto auxilio en la tribulación. Gracias, muchas gracias, bendito Señor. Te adoramos, Rey Todopoderoso, alabamos tu nombre, bendito Dios. Sea tu nombre engrandecido, Padre Santo, Padre amoroso.
Mi alma te alaba, Señor. Gracias, Jesús. Gracias, mi Señor. Gracias porque te ofreciste solo un sacrificio, Señor amado. Muchas gracias, eres el Cordero Santo. Gracias, gracias porque tú nos hiciste libres, Señor. Muchas gracias. Gracias por enseñarnos que tú eres el camino, la verdad y la vida. Que nadie llega al Padre si no es por ti, Señor Jesús. Gracias, gracias, muchas gracias, Señor. Gracias porque tú eres nuestro amparo, nuestra fortaleza, nuestro pronto auxilio en la tribulación. Gracias, bendito Dios. Muchas gracias porque tú eres nuestro gran pastor y nada nos faltará, Señor. Aunque andemos en valle de sombra de muerte, tú estás con nosotros, Señor. Gracias, muchas gracias, bendito Jesús. Muchas gracias, Rey maravilloso. Gracias, bendito Dios, porque tú eres la fuente de paz, de amor, de gozo. Gracias, mi Señor. Muchas gracias, Rey eterno. Te adoramos, bendecimos tu nombre. Sea tu nombre engrandecido, bendito Dios, desde ahora y para siempre. Porque no hay nadie como tú, mi Dios bendito, no lo hay. No lo hay, maravilloso Dios, te adoramos, bendecimos tu nombre. Mi alma te alaba, bendito Dios, mi alma te bendice, Padre amoroso. Tierno, bondadoso eres tú, bendito Dios. Gracias, Señor, muchas gracias, Padre Santo. Gracias, bendito Dios. Mi alma te alaba, Padre Santo, porque cuando estábamos muertos en delitos y pecados, tú moriste por nosotros, mi Dios. Muchas gracias porque tú muestras tu amor para con nosotros, Padre Santo, en que siendo aún pecadores, Cristo murió por nosotros. Muchas gracias, Señor. Muchas gracias, bendito Dios. Te adoramos, bendecimos tu nombre, Padre amoroso. Mi alma te alaba, bendito Dios. Mi alma te bendice, Padre bueno. Alabanzas a tu nombre, bendito Señor. No hay nadie como tú, Padre Santo, Padre amoroso, Dios de amor y Dios de misericordia. Mi alma alaba y exalta tu nombre, bendito Dios, porque solo tú eres bueno, mi Dios bendito. Solo tú eres santo, Padre amoroso, tierno, bondadoso eres tú, bendito Señor. Te adoramos, maravilloso Dios. Alabamos tu nombre, Padre Santo. Gracias, bendito Dios. Muchas gracias, Padre de la gloria. Alabanzas a tu nombre, bendito Dios. Alabanzas al Todopoderoso, Padre Santo. A ti, bendito Dios. A ti te pertenece, bendito Dios, toda la gloria, la honra, el honor por los siglos de los siglos, porque solamente tú eres Dios, Señor amado. No hay fuera de ti, no hay Dios, Padre amoroso. Gracias, bendito Dios. Muchas gracias, Padre eterno. Alabanzas a tu nombre, bendito Dios. Mi alma te alaba, Padre Santo. Gracias, bendito Dios, porque tú eres la roca de nuestra salvación, maravilloso Dios. Gracias, Padre eterno, Dios de amor y Dios de misericordia. Te adoramos, bendecimos tu nombre, maravilloso Dios. Solo tú eres grande y todopoderoso, Padre Santo. Mi alma alaba y exalta tu nombre, bendito Dios. Alabanzas a tu nombre, bendito Dios. Te adoramos, Padre bueno, Padre eterno. Alabanzas a tu nombre, bendito Dios. Mi alma te alaba, Padre Santo. Bendito sea tu nombre glorioso, Padre amoroso. Solo tú eres bueno, bendito Dios. Solo tú, Padre Santo. Gloria a tu nombre, bendito Dios. Alabanzas a tu nombre, Padre bueno.
porque para siempre es tu misericordia, bendito Dios. Tu misericordia es eterna, Padre bendito.

El honor, bendito Dios, porque todas las cosas, Padre Santo, que están en los cielos y en la tierra son tuyas, bendito Dios, porque tuyo, Señor amado, es el reino y tú eres excelso sobre todos, maravilloso Dios, porque eres el grande y todopoderoso, Padre Santo, tú eres el único Dios grande. Grande y todopoderoso, bendito Dios, porque las riquezas y la gloria proceden de ti, bendito Dios, y tú dominas sobre todo, Padre amoroso. En tu mano está la fuerza y el poder, bendito Dios, y en tu mano el hacer grande, Padre Santo, y el dar poder a todos, bendito Dios. Te adoramos, bendecimos tu nombre, Padre Santo, porque tú, Señor amado, eres digno de suprema adoración, bendito Dios. Alabanzas a tu nombre, Padre Santo. Alabanzas a tu nombre, bendito Dios, porque tú, Señor amado, todo lo sabes, nada oculto hay delante de tu presencia, maravilloso Dios. Mi alma te alaba, Padre bendito, Padre eterno. Adoramos tu nombre, Señor. Alabamos tu nombre, bendito Dios, Padre Santo. Mi alma te adora, Rey maravilloso. Rey todopoderoso, nos rendimos ante tu presencia, bendito Dios. Toda la gloria, la honra, el honor solamente a ti te pertenecen, bendito Dios. Solamente a ti, Padre Santo. Alabanzas a tu nombre, bendito Dios, porque tú, Señor amado, y todo lo hiciste tú, bendito Dios. Eres grande, Padre Santo, no hay nadie como tú, Dios de amor y Dios de misericordia, eres tú, maravilloso Señor. Te adoramos, Rey todopoderoso, alabanzas a tu nombre, bendito Dios, porque eres rico en misericordia, bendito Señor. Muchas gracias, Padre amoroso, tierno, bondadoso eres tú, bendito Dios. Alabanzas a tu nombre, Padre bueno. Mi alma te alaba, bendito Señor. Mi alma te bendice, Padre amoroso, tierno, bondadoso Señor. Ninguno hay como tú entre los dioses, Padre Santo, ni obras que igualen tus obras, bendito Dios. Todas las naciones que hiciste vendrán y adorarán tu nombre delante de ti, Padre Santo, y glorificarán tu nombre, Señor, porque tú eres grande y hacedor de maravillas, Padre amoroso. Te adoramos, bendecimos tu nombre, bendito Dios. Porque solo tú eres santo y maravilloso, bendito Dios. Porque reconocemos, Padre, que tú eres superior a toda la creación. Que tú eres antes que todas las cosas, maravilloso Dios. Que tú eres el Dios altísimo, bendito Señor. Reconocemos, Padre amado, que tú eres el Dios supremo. Que tú eres el Dios soberano sobre todo el universo. Tú eres superior en poder, autoridad y santidad a cualquier otro Dios. Bendito Señor, porque tú eres el Dios real, el Dios verdadero, el Dios que tiene poder para hablar, para escuchar, para transformar las vidas. Eres tú, Padre Santo, el que da nueva vida. Eres tú, bendito Dios, el que nos ama con amor eterno. Eres solamente tú, bendito Dios. Nadie pudo amarnos tanto como tú, maravilloso Dios. Por eso te damos muchas gracias, bendito Señor. Muchas gracias, Padre amoroso, tierno, bondadoso eres tú, bendito Dios. Mi alma te adora, Padre eterno. Mi alma te bendice, Rey maravilloso. Sea tu nombre engrandecido desde ahora y para siempre, Señor, porque tú eres el que renueva nuestras fuerzas, bendito Dios, porque tu palabra dice, Padre amoroso, que tú esfuerzas al cansado y multiplica las fuerzas al que no tiene ninguna, Señor. Cuán impresionante es tu poder, maravilloso Dios. Te adoramos, Padre Santo, alabamos tu nombre, bendito Dios, porque solo tú eres bueno, santo y poderoso eres tú, maravilloso Dios. Mi alma alaba y exalta.

0: bendiga tu nombre, Padre bendito, Padre eterno, Dios de amor y Dios de misericordia, el que todo lo ve, el que todo lo sabe, eres tú el que escudriña la mente y el corazón, eres tú, maravilloso Señor. Mi alma te adora, Padre Santo, mi alma te bendice, bendito Dios, porque eres el Dios eterno, eres el Dios clemente y misericordioso, eres el Dios todopoderoso, maravilloso Señor. Alabado sea tu nombre, santo y temible eres tú, bendito Dios. Te adoramos, Padre, te adoramos, Señor Jesucristo, te adoramos, Espíritu Santo. Gracias, muchas gracias por permitirme estos momentos tan hermosos, tan únicos, tan especiales, bendito Dios. Muchas gracias, Señor. Muchas gracias, Rey Todopoderoso. Bien, queridos hermanos y amigos que me acompañaron a darle toda la gloria, toda la honra, todo el honor al único y sabio Dios, nuestro Salvador. Sea gloria y majestad, imperio y potencia, ahora y por todos los siglos. Estuvo con ustedes su hermana y amiga María Vázquez, que Dios los continúe bendiciendo. Gracias.
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0: Dios les bendiga, queridos amigos y hermanos que nos sintonizan en esta hora. Buenos días, buenas tardes o buenas noches. Dependiendo del lugar donde usted se encuentra, es un privilegio para nosotros el poder compartir con ustedes la palabra de Dios en este día, mediante el programa Cristo Amor Verdadero y por esta estación radial, Radio La Gloria es de Dios, auspiciado por la Iglesia Pentecostal Fuente Divina. Con nosotros
1: la hermana María Vázquez, que Dios los bendiga.
0: Su hermano y amigo Martín Vázquez. Antes de dar inicio o de entrar de lleno al mensaje en esta mañana, los vamos a invitar a hacer una oración pidiéndole al Señor que sea Él el que en esta preciosa mañana toque nuestras vidas, toque nuestros corazones, que sea Él el que comience a hacer esa obra preciosa y maravillosa en cada uno de nosotros. Que no sea palabra nuestra, sino palabra de Dios. Que sea Él el que haga fluir esa palabra por medio de nuestros labios. Que nos use como canal de bendición para todo aquel y aquella persona que en esta hora está en sintonía con esta estación radial. Padre Santo y Dios bueno, te damos gracias, bendito Dios, por este privilegio, Padre Santo, aleluya, que tú nos concedes en esta preciosa mañana, Padre. Te pedimos, Señor, en esta hora, que seas tú, Padre Santo, el que tome el control, Señor, de nosotros mismos, Padre, de la gloria. Que en esta preciosa mañana, Padre, seas tú, mi Dios bendito, el que haga fluir, Señor, tu palabra mediante nuestros labios, Señor. Que en esta mañana, Padre Santo, aleluya, seas tú el que obre, Padre, en cada vida y en cada corazón. Pasa un carbón encendido, Señor, por nuestros labios, para que no sea nuestra palabra, sino palabra tuya, Padre Santo. Y que esta palabra, Señor, haga, Padre Santo, aleluya, esa obra, esa maravilla en cada corazón. Que las vidas, que los corazones en esta mañana, Padre Santo, aleluya, sean libres, Señor. Libres por tu palabra, libres por tu amor, libres por tu misericordia, Padre Santo, aleluya. Y que día a día, Señor, seas tú, Padre, el que siga obrando en cada vida y en cada corazón. Y principalmente, Señor, en nuestras vidas. Que seas tú, Señor, el que nos siga guiando día a día, Padre. Te lo pedimos, Señor, en el nombre de Jesús, Padre Santo, Espíritu de Dios. Sigue, Señor, guiándonos, Padre, en el camino. Sigue instruyéndonos, Padre, en tu palabra. Y que día a día, Señor, seas tú, bendito Dios, el que siga guiando cada uno de nuestros pasos. Te lo pedimos, Señor, en el nombre del Padre, del Hijo y de tu Santo Espíritu.
1: Dios les bendiga, hermanos y amigos. Le damos gracias a Dios por permitirnos estar una vez más en este lugar santo para compartir la palabra de Dios, esta vez con el tema dureza de corazón. Libro de los Salmos, capítulo 81, en sus versículos 11 y 12, dice así la palabra de Dios: en el nombre del Padre, del Hijo y del Espíritu Santo. Pero mi pueblo no oyó mi voz, e Israel no me quiso a mí. Los dejé, por tanto, a la dureza de su corazón. Caminarán en sus propios consejos. Hermanos y amigos, la palabra de Dios se refiere a la desobediencia del pueblo de Israel en el desierto, después del éxodo de Egipto, como advertencia a los creyentes bajo el nuevo pacto, debido a que los israelitas dejaron de resistir al pecado y de permanecer fieles a Dios, no se les permitió entrar a la tierra prometida. A los creyentes de hoy les puede pasar lo mismo, si desobedecen y permiten que se les endurezca el corazón. Si esto pasa, corren el peligro de no entrar en el reposo de Dios en el cielo. El Espíritu Santo le habla al creyente con relación al pecado, a la justicia y al juicio. Si no se hace caso a su voz, el corazón se irá siendo duro y rebelde e insensible a la palabra de Dios y a los deseos del Espíritu. La dedicación a la verdad y a la vida recta dejará de tener prioridad, sino que se buscará cada vez más el placer a lo mundano antes que a lo divino. El Espíritu Santo advierte que Dios no insistirá en convencer de modo indefinido a la persona que endurezca el corazón en rebeldía. La dureza de corazón es encerrarse a la palabra de Dios, oír pero no creerla. Eso es lo que le pasó al pueblo de Israel. El Señor Jesús les dijo: mi palabra no tiene cabida en vosotros. Recordemos que no nos hemos acercado a un ídolo. Los ídolos tienen boca pero no hablan, pero nuestro Dios es real y verdadero, tiene boca y habla, por lo cual merece que cuando hable se le atienda y se le crea.
0: Amén, hermano. Dureza de corazón. De antemano, el Señor sabía que para entrar en el corazón del ser humano había que trabajar mucho, porque el corazón del ser humano, al transcurso de los días, al transcurso del tiempo, en nuestro diario andar, ese corazón se va endureciendo por tantas y tantas cosas que va pasando, y más aún cuando no tenemos a Dios en nuestros corazones. Hay corazones sensibles y hay corazones no sensibles. Corazones sensibles que al escuchar la voz de Dios se derriten, se quebrantan y atienden ese llamado, entregándole rápidamente su vida al Señor. Estos son aquellos por los cuales el Señor aún sigue estando aquí. Hay esos corazones insensibles que, aunque escuchen la palabra de Dios, aunque uno esté parado haciéndoles ver las cosas bellas y maravillosas que el Señor ha hecho en nuestra vida, siempre se tornan duros. Y es bonito, es precioso atender la palabra de Dios cuando tenemos un corazón sensible. Pero cuando tenemos ese corazón duro, es casi imposible. Pero sabemos que para Dios no hay nada imposible, y que el Señor día a día va a seguir hablando a esos corazones en este tiempo. Porque estamos llegando, mis hermanos, a la culminación, al final del tiempo. El enemigo está trabajando más duro que antes. ¿Por qué? Porque él no desea que esos corazones duros sean quebrantados, sean rotos, y su vida sea entregada al Señor. El enemigo está usando toda clase de mentira, toda clase de engaños, para que esos corazones se endurezcan aún más. Pero sabemos que cuando el Señor pone su mirada en nosotros, no hay corazón que se resista. Y aunque haya dureza en nuestros corazones, el Señor siempre va a buscar la manera de entrar a nuestras vidas. Y en el transcurso de este mensaje vamos a ir, ¿verdad?, dándoles algunas citas para que se den cuenta de que desde antes el Señor quería entrar en los corazones de cada uno de nosotros, pero que tristemente nosotros escuchábamos ese llamado de atención, pero no le hacíamos caso. Proverbios 28:14 nos dice: bienaventurado el hombre que siempre teme a Dios, mas el que endurece su corazón caerá en el mal. Bienaventurado el hombre que ha atendido la voz de Dios, que ha tenido ese corazón sensible, se lo ha abierto a Dios y lo ha dejado entrar. Mas aquel que ha endurecido su corazón va a seguir en el pecado, porque va a estar caído, suelto de la mano de Dios, y tristemente va a seguir ensuciándose, va a seguir en ese pecado que muchos piensan, así como nosotros pensábamos, que eso era lo mejor para nosotros, que mientras nosotros siguiéramos deleitándonos en la carne, todo estaba bien. Pero cuando el Señor llegó a nuestras vidas, le abrimos nuestros corazones, el Señor encendió esa luz en nosotros y poco a poco hemos ido entendiendo lo que en verdad es pecado y lo que no. Porque el Señor día a día nos va, sigue instruyendo mediante su palabra de todo aquello que es bueno y de todo aquello que es malo. Y en esta preciosa mañana el Señor quiere hablar a tu vida, quiere hablar a tu corazón, quiere decirte que muchas veces ha estado tan cerca de ti, que muchas veces te ha hablado y que tú has endurecido tu corazón, y que todo aquello por lo que estás pasando, el Señor quiere sanar esas heridas, el Señor quiere sanar esa enfermedad, esos momentos de tristeza y de dolor por los cuales tú has pasado o estás pasando, el Señor quiere hacerte ver que todos esos momentos, momentos de tristeza, de dolor, de angustia, de desolación, el Señor quiere llenarlos. El Señor quiere llenar cada espacio de tu vida, de tu corazón, glorificarse en ti y hacerte sentir, hacerte ver que la vida que estás transitando es una vida de perdición, una vida de pecado. Pero en cuanto tú le abras ese corazón a Dios, Él va a encender esa luz en ti y va a empezar a cambiar, a transformar todo aquello que te está haciendo daño, y te va a dar la libertad para que tú puedas entrar a su reino. Solamente escucha, atiende el llamado de Dios.
1: En la epístola a los Hebreos, capítulo 12 y 13, dice así la palabra del Señor: mirad, hermanos, que no haya en ninguno de vosotros corazón malo de incredulidad para apartarse del Dios vivo. Antes, exhortaos los unos a los otros cada día, entre tanto que se dice hoy, para que ninguno de vosotros se endurezca por el engaño del pecado. Hermanos y amigos, debemos saber que el enemigo, ¿verdad?, quiere amargarnos, quiere endurecer nuestro corazón. La incredulidad endurece el corazón a tal grado que perdemos la bendición preparada para nosotros. Debemos creer en las promesas de Dios y descansar en Él.
0: Amén. Hoy en día vivimos en un mundo cada vez más, más duro de corazón, en donde el amor, la paz, la benignidad, bondad, mansedumbre, entre otras cosas, nos hemos olvidado de ellas. Aquellos que conocemos la palabra, aquellos que le habíamos abierto nuestro corazón a Dios, pero que ahora lo han cerrado, lo han endurecido, saben y entienden de lo que nosotros estamos hablando. Y cada uno de estas cosas, el amor, la paz, la benignidad, bondad, mansedumbre, son cosas, son dones del Espíritu Santo, son dones dados por Dios que nosotros tenemos que ejercer, que practicar en nuestras vidas. Y es que la dureza de nuestro corazón elimina todo aquello que tenga que ver con las cosas de Dios, con las cosas espirituales. Y entonces todas estas cosas nosotros las vemos, las leemos, pero nos alejamos de ellas tristemente. No las ponemos en práctica porque no derramamos amor sobre nuestros prójimos, porque no tenemos bondad, porque no hay mansedumbre en nuestros corazones, no hay benignidad, no hay nada. Estamos secos, como se puede decir. Un río puede tener más agua que nosotros, sentimientos en nuestro corazón. Y es la verdad. Es la verdad, y no tenemos por qué molestarnos, pero sí tenemos por qué sentirnos tristes. Porque la dureza del corazón muchas veces proviene por las cosas que nosotros cometemos, los errores, las faltas que nosotros cometemos en el transcurso de nuestra vida, en nuestro diario andar. Tristemente no queremos reconocer esas faltas. Tristemente no queremos reconocer los errores que cometemos, pero que día a día esos errores, esas faltas están haciendo daño dentro de nuestro corazón. Esos errores muchas veces siguen endureciendo cada día más nuestro corazón. Se va perdiendo esa sensibilidad dentro nuestro. Y es porque nosotros estamos poniendo más atención a aquello que hemos hecho y no estamos poniendo atención al llamado de Dios. Si usted ha cometido un adulterio y por ese adulterio usted se siente triste, acongojada, siente que no puede más, que el Señor no la va a poder perdonar, no se equivoque, mi hermana. Confiésele su pecado a Dios. Ábrale su corazón a Dios. Pídale perdón a Dios. El Señor está dispuesto a perdonar todas estas faltas, todos estos pecados. Pero tristemente somos como cuando estamos pequeños, cuando estamos empezando a caminar. Pensamos que el mundo es nuestro, que somos dueños del mundo. Entra el orgullo, la vanidad a nuestros corazones y empieza a trabajar el yo en nuestras vidas. Yo puedo hacer esto, yo puedo hacer lo otro, yo hago por mí esto. No, mi hermano, olvidémonos de eso. Tristemente es la realidad de la vida del ser humano. Pero tenemos que atender el llamado de Dios, aprender de que eso no va a funcionar en nuestras vidas y hacer que el Señor haga lo que tenga que hacer en ella para que nosotros podamos continuar en el camino de Dios. y olvidarnos de las cosas viejas, de las cosas pasadas. Si usted está retenido en su casa, en su hogar, ha endurecido su corazón a Dios, levante su mirada hacia Él. Vea el sacrificio del Señor en esa cruz. Esa sangre derramándose. Hermanos, nosotros en realidad somos inmerecedores de la gracia de Dios, inmerecedores del perdón de nuestras faltas, de nuestros pecados. Pero el Señor en su infinita misericordia puede perdonar cada una de esas faltas, cada uno de esos pecados. El Señor lo que está anhelando en su corazón es que nosotros seamos salvos. El enemigo no, el enemigo está luchando porque cada uno de ustedes se pierda. Cada uno de nosotros. Porque aunque estemos dentro del camino, si nosotros le hacemos caso al enemigo, también vamos a caer y también podemos perdernos. Pero el Señor está abriendo nuestros ojos espirituales, haciéndonos ver cada una de estas cosas que el enemigo quiere nuevamente entrar en nuestro corazón.
1: Evangelio de Marcos, capítulo 3, en sus versículos 4 y 5, dice así la palabra del Señor: y les dijo, es lícito en los días de reposo hacer bien o hacer mal, salvar la vida o quitarla, pero ellos callaban. Entonces, mirándolos alrededor con enojo, entristecido por la dureza de sus corazones, dijo al hombre, extiende tu mano. Y él la extendió y la mano le fue restaurada sana. Hermanos y amigos, hoy Dios quiere proporcionarte la oportunidad de reafirmar tu confianza y deleite en Él, no en el mundo, ni en su egoísmo, ni en las cosas materiales, ni en los placeres. Puedes empezar este día para que Dios quite la dureza de tu corazón. Puedes entregarte al Señor, al único Dios todopoderoso. Puedes volverte a Él para que Él restaure tu vida, para que Él, querido hermano, te dé, ¿verdad?, para que tú tengas esa esperanza que tenías antes y que ahora por la dureza del corazón se te ha ido. El Señor en esta mañana preciosa te da esa hermosa oportunidad.
0: Amén, hermano. La dureza de corazón tiene que ver con cerrar el corazón de manera que éste no pueda producir cosas positivas, ni para su prójimo, ni mucho menos para Dios. Pues si no puede ser sensible ante la necesidad humana que estamos viendo, ¿cómo se podrá ser sensible a la naturaleza divina que no se ve? La dureza de corazón elimina la fe, aquella fe que nos ayuda a seguir caminando. Hermanos, si no te hay sensibilidad en nuestros corazones, ¿cómo podremos entender la necesidad humana? Estamos mirando la necesidad humana en este mundo porque estamos caminando en él. ¿Pero qué está pasando? No hay sensibilidad. Y la estamos viendo. Y no le tendemos la mano al prójimo. Y si estamos viendo esta necesidad en este mundo terrenal, ¿ustedes creen que podamos, que pueda haber sensibilidad en nuestros corazones para poder ver las cosas celestiales? No, mi hermano. Porque desde el momento en que no hay sensibilidad en nuestros corazones, no podemos ver por lo que está pasando al prójimo. Y aunque lo veamos, veamos su necesidad, nunca lo vamos a ayudar. ¿Por qué? Porque no hay esa sensibilidad en nuestros corazones. Porque todo lo queremos para nosotros. Está el orgullo que está reinando en nuestras vidas. Y ese orgullo no nos deja actuar como el Señor quiere que nosotros actuemos. Está la vanidad. Y esa vanidad nos hace sentir mejores que aquellos que están con nosotros. Muchas veces nuestras vidas están de esta manera. Muchas veces, estando en el mundo, vimos esta necesidad, pero no estaba esa sensibilidad en nuestros corazones. Pero desde el día en que nosotros le abrimos nuestro corazón a Dios, desde el día que nosotros pusimos nuestra vida en las manos de Dios, el Señor empezó a transformar, empezó a cambiar todo lo que había en nuestro corazón. Puso esa sensibilidad y ahora vemos la necesidad y tratamos de ayudar. No resolviéndola completamente, pero sí tratando de que esa carga sea menos pesada. Y no es que Dios no pueda ayudar. Dios puede. Puede quitar esa carga completamente de tu vida. Siempre y cuando tú escuches el llamado de Dios. Siempre y cuando tú le abras el corazón a Dios, lo dejes entrar contigo. Entonces Él va a empezar a trabajar en ti. Y cada una de estas necesidades, cada uno de estos problemas se van a ir de tu vida. Pero tienes que poner tu vida en las manos de Dios. Dejar que Él empiece a trabajar en ti. Dejar que Él empiece a sacar todo lo sucio que hay en ti para que Él pueda restaurar, restablecer todo aquello que hay dañado en tu corazón. Todo aquello que no te deja sentir, oír la voz de Dios.
1: Hermanos y amigos, también la dureza de corazón nos hace perder la esperanza. El Evangelio de Marcos, capítulo 16, en su versículo 14, dice así la palabra de Dios: finalmente se apareció a los 11 mismos, estando ellos sentados a la mesa, y les reprochó su incredulidad y dureza de corazón, porque no habían creído a los que le habían visto resucitado. Hermanos y amigos, la resurrección del Señor Jesucristo es una de las verdades esenciales del Evangelio. Es la prueba de que es el Hijo de Dios. Nos garantiza la eficacia de su muerte redentora. Verifica la verdad de las Escrituras. Es el fundamento por el cual Jesucristo da el Espíritu Santo y la vida espiritual a su pueblo. Todo aquel que cree en el Señor Jesucristo tiene como esperanza desde su fundación, narrada en el capítulo 2 del Hechos de los Apóstoles, es la esperanza del regreso de nuestro Señor Jesucristo a la tierra. Esta esperanza es el ancla de la iglesia. Sin embargo, cuando hay dureza de corazón, se pierde esta esperanza, y eso sí es muy peligroso, porque cuando la persona pierde la esperanza en la segunda venida de nuestro Señor Jesucristo, existe el peligro de volverse materialista, carnal, cuyos ojos solo ven las vanidades que ofrece este mundo. Cuando el Señor Jesucristo resucitó, la dureza del corazón de los discípulos era extrema, a tal grado de olvidar la esperanza de la resurrección que Jesús tiempo atrás les había anunciado. Cuando un hombre endurece el corazón, se olvida de la palabra profética.
0: Amén. La dureza de corazón mata la fe, porque está completamente cerrado a todo lo que tenga que ver con la vida espiritual. Un corazón duro es un corazón que no quiere nada que ver con Dios, o por lo menos no permite que Dios actúe con completa libertad dentro de él. Y es que todos, mis hermanos, todos en algún momento hemos tenido esa dureza de corazón dentro nuestro. Pero qué lindo es saber que cuando venimos a Cristo, ese corazón duro dejó de estar cerrado y se abrió para recibir al Salvador de nuestra vida. Pero aunque nos cueste trabajo creer, hay muchos corazones que, pese a haber recibido a Jesús dentro de ellos, se han vuelto a endurecer. Es triste, mi hermano. Es triste saber que hay muchos corazones que se habían abierto a Dios, pero que tristemente se volvieron a dejar engañar por el enemigo. Se dejaron envolver nuevamente por esas mentiras. Y ahora cerraron sus puertas. Pero lo más triste es que esos corazones que cerraron sus puertas se han endurecido el doble de lo que antes estaban. Ahora es mucho más difícil entrar en ellos, porque dice la palabra que cuando un hombre se aleja de Dios, el enemigo está acechando, encuentra, ¿verdad?, el corazón limpio, y él lo que quiere es volverlo a ensuciar. Entonces no llega solo, llega con legiones de demonios a habitar en ese corazón. Y es que por eso nosotros día a día, por medio de la palabra, por lo que Dios nos ha enseñado, quisiéramos compartir también con ustedes en las llamadas de atención que el Señor primeramente nos da a nosotros, la enseñanza que Él nos dio a nosotros. Queremos compartirla con ustedes, de que en el camino va a haber momentos tristes, va a haber momentos de dolor, pero el Señor no nos dijo que no íbamos a pasar por todo esto. Tenemos que pasar por todo esto para darle el valor a la salvación que el Señor está poniendo en nuestras manos. Así es, mi hermano. Tenemos que aprender a valorizar esta salvación. Y cuando nosotros aprendamos a valorizar este regalo tan precioso que el Señor ha puesto en nuestras manos, es cuando vamos a tratar con más fervor el de no caer en las garras del enemigo. Vamos a tratar de llevar una vida más limpia, agradable ante los ojos de Dios. Pero de antemano sabemos que no es por nuestros méritos, no es por nuestra fuerza, sino es por la fuerza de Dios. Porque día a día tenemos que reconocer que necesitamos de Dios. Necesitamos de esos momentos que el Señor nos da cuando nosotros nos dejamos o nos sumergimos en su presencia. Esas caricias que el Señor nos hace cuando estamos buscando su presencia. Y el Señor, por medio de su presencia en nuestras vidas, ha encendido esa luz. Y el camino que ahora estamos caminando ya no es un camino oscuro, porque ya no hay pecado en nosotros. Ya no hay mentiras en nosotros. Todas las cosas que hacíamos antes, el Señor las ha sacado. Y ahora ha estado metiendo cosas nuevas, espirituales, a nuestra vida. Nuestros sentimientos han sido cambiados. Y cada día, ahora lo que anhelamos es querer agradar a Dios. Es querer buscar su presencia. El querer estar sumergidos en esa dulce y bella presencia de Dios. Buscarlo día a día como a esa fuente que viene a refrescarnos cuando sentimos ese agobio por parte del enemigo. Y el Señor, nos acercamos a Él y Él vuelve a calmar nuestra sed, vuelve a darnos de beber de esa agua que es Él. Y es así como nosotros ahora estamos caminando, tomados de su mano, porque el Señor ha derramado de su amor y de su misericordia en nuestras vidas.
1: Por la dureza del corazón se pierde el amor, a tal grado que fue el motivo por el cual permitió la carta de divorcio en la sociedad de Israel. Evangelio de Mateo, capítulo 19, en su versículo 8, dice así la palabra de Dios. Él les dijo: por la dureza de vuestro corazón, Moisés os permitió repudiar a vuestras mujeres, mas al principio no fue así. Una persona con el corazón endurecido carece de misericordia y por tal motivo se le hace difícil perdonar. Hermanos y amigos, tener el corazón endurecido sería una tragedia si no hubiera medicina. Pero gracias a Dios que Él tiene sanidad para la dureza. Jeremías 23, en su versículo 29, dice así la palabra del Señor: no es mi palabra como fuego, dice Jehová, y como martillo que quebranta la piedra. Queridos hermanos y amigos, si algo quebranta la piedra es la palabra de Dios ministrada con la unción del Espíritu Santo. No importa en cuál dureza un hombre se encuentre, si se le abre brecha la palabra de Dios, será como un martillo que quebranta la roca, y habrá restauración y bendición para aquel que se acerque al Señor humillado a oír su palabra, a escuchar su palabra bendita. En el libro de Éxodo, capítulo 17, en su versículo 6, dice así la palabra del Señor. Dice: He aquí yo estaré delante de ti, allí sobre la peña en Horeb, y golpearás la peña, y saldrán de ella aguas, y beberá el pueblo. Y Moisés lo hizo así en presencia de los ancianos de Israel. Cuando Moisés golpeó la roca con la vara, sacó agua, es decir, que cuando alguien está endurecido, espera en la misericordia de Dios, la vara de corrección, de disciplina, pero no es para destruir a su hijo, es para quitar la dureza y así volverlo sensible a su palabra. ¿Cuántos creyentes, después de atravesar una situación difícil, vuelven sumisos a su presencia como el hijo pródigo?
0: Amén, hermano. Aquellos corazones endurecidos que se han vuelto a cerrar ante la mirada de Dios, nosotros no conocemos los motivos, las razones. Quizás se cerraron o se endurecieron al no ver sus peticiones cumplidas. Quizás se desesperaron al no encontrar respuesta por parte de Dios, quizá una mala experiencia que marcó su vida para siempre, o alguien que quizá lo defraudó cuando usted tenía su confianza puesta en él. Hermano, el Señor tiene el control de los tiempos en sus manos. El Señor tiene el control de nuestras vidas en sus manos. Y antes de que nosotros pidamos al Señor por esas peticiones que hay, que llegan a nuestros corazones, el Señor ya las conoce. Y Él sabe el momento en el que Él va a contestar estas peticiones, va a darle respuestas a tus preguntas. Las malas experiencias que han marcado tu vida, que han hecho que tu corazón se endurezca, el Señor también la conoce. Y quizá de esta mala experiencia, el Señor la quería usar para hacerte ver o entender algo que tú tienes dentro de tu vida, en tu corazón. Y Él quería que tú aprendieras de esto para que pudieras continuar en el camino. Tristemente, volteaste tu mirada. Sentiste que nadie te estaba escuchando, que nadie te estaba viendo. O quizá el amigo donde tú estabas o habías puesto tu confianza te defraudó. Pero como le decía antes, el Señor ya conoce todo esto. Él sabe lo que hay dentro de tu corazón. Él sabe por lo que estás pasando, cuál es tu motivo, cuál es el obstáculo de lo que te ha hecho cambiar, lo que ha hecho que tu corazón se endurezca. El Señor ya lo sabe. El Señor está buscando abrir esos ojos espirituales tuyos para que te des cuenta de que en este mundo nosotros solamente tenemos que confiar en Dios, en nadie más. El ser humano falla, pero Dios no. Poner toda nuestra confianza en el Señor y dejar que el Señor siga obrando nuestras vidas. Dejar que el Señor siga rompiendo toda barrera que salga a nuestro paso. Todo obstáculo que salga en el camino. Si nosotros ponemos nuestra confianza en Dios completamente, de que Él va a actuar en todo esto, el Señor lo va a hacer. El Señor le agrada cuando Él ve que tú pones tu confianza en Él, cuando ve que tú te estás dejando guiar por su mano. Y el Señor está buscando día a día a esas personas que han cerrado su corazón, que lo han endurecido. El Señor quiere que entendamos de una vez y para siempre que fuera de Él no vamos a encontrar nada bueno, que solamente agarrados de su mano, con nuestra mirada puesta en Él y teniendo plena seguridad y nuestra fe puesta en el Señor, es como vamos a poder continuar, es como vamos a poder seguir hacia la meta.
1: Hermanos, amigos, si usted siente que tiene un corazón endurecido por lo que le ha pasado, pídale perdón a Dios, Pídale que le dé un corazón nuevo. Recuerde que él se especializa en hacer nuevas todas las cosas. Como nos dice en la segunda epístola del apóstol Pablo a los Corintios capítulo 5 en su versículo 17. De modo que si alguno está en Cristo, nueva criatura es. Las cosas viejas pasaron. He aquí, todas son hechas nuevas. Hermanos y amigos, pidámosle al Señor, ¿verdad?, que nos mantenga con corazones sensibles delante de su presencia, creyéndole, amándolo y esperando su gloriosa venida, mientras peregrinamos aquí en la tierra.

0: En esos momentos difíciles que crees que nadie te oye, nadie te ve, Él te ve y Él te está esperando a que tú vuelvas a Él. Él está dispuesto, querido hermano. Así que dale esa oportunidad al Señor para que Él quite esa dureza y te haga ver las cosas de manera diferente.
1: Amén, hermano. Muchas veces seleccionamos, ¿verdad?, las áreas en las que nosotros queremos que Dios actúe. Queremos, por ejemplo, le permitimos a Dios que actúe en mi manera de ser, en mi manera de hablar. Pero no lo dejamos actuar en nuestro carácter. Y nosotros somos como una mansión que tiene, vamos a decir, 10 habitaciones, una mansión grande. Y para cada una de esas habitaciones nosotros tenemos una llave. Tenemos un llavero donde cuando vamos a hacer limpieza, agarramos, metemos la llave, abrimos, entramos y hacemos lo que tenemos que hacer. Tristemente, no le estamos entregando el llavero a Dios. Hay habitaciones donde estamos escondiendo las llaves y no se las estamos dando a Dios. Estamos seleccionando las áreas donde Dios nada más puede entrar, hasta donde puede Dios llegar. Pero recordémonos, mis hermanos, que Dios es el dueño y rey de todo, de nuestras vidas, de este mundo. Y que el Señor puede entrar y salir por donde quiera. Nosotros no tenemos por qué ponerle restricciones a Dios. Y aunque nosotros se las pongamos, el Señor, aunque tú no lo quieras, va a actuar en tu vida. Porque cuando tú le permites a Dios empezar a trabajar en tu vida, le abres tu corazón, aunque no quieras que el Señor entre en una área donde tú no deseas ser cambiado, el Señor va a entrar. Porque Él te va a hacer entender lo que hay dentro de eso, de ese lugar. El Señor te va a hacer ver que también esas áreas tienen que ser cambiadas. Esas habitaciones que mantenemos cerradas, tenemos también que abrirlas para que el Señor siga haciendo ese trabajo y nos dé esa limpieza espiritual completamente que nosotros necesitamos. Mi hermano, tenemos que seguir en el camino. No dejarnos engañar más por el enemigo. Mantener nuestros ojos espirituales abiertos para que día a día entendamos las mentiras y los deseos de Dios.
0: El libro de Proverbios, capítulo 2, en sus versículos 1, 2, 4 y 5, dice así la palabra del Señor: Hijo mío, si recibieres mis palabras y mis mandamientos guardares dentro de ti, haciendo estar atento tu oído a la sabiduría, si inclinares tu corazón a la prudencia, si como a plata la buscares y la escudriñares como a tesoros, entonces entenderás el temor de Jehová y hallarás el conocimiento de Dios. Queridos hermanos y amigos, solo guardando en la mente la palabra de Dios se aprende a vivir sabia y correctamente una relación con Dios. Se puede llegar a ser vencedores sobre el pecado con los mandamientos de Dios en el corazón. La oración, junto con el estudio de la palabra de Dios, le permite al Espíritu Santo tomar esa revelación y transformar a un ser humano en una

0: persona espiritual. Libro de Proverbios 3, 4 y 5 dice así la palabra de Dios: y hallarás gracia y buena opinión ante los ojos de Dios y de los hombres. Fíate de Jehová de todo tu corazón y no te apoyes en tu propia prudencia. Queridos hermanos y amigos, fiarse del Señor de todo corazón es el concepto opuesto de dudar de Dios y su palabra. Tal confianza es fundamental para la relación con Dios y se basa en la premisa de que Él es digno de confianza. Los hijos de Dios pueden estar seguros de que su Padre Celestial los ama y cuidará fielmente de ellos, los guiará, les dará gracia y cumplirá sus promesas. En los momentos más difíciles de la vida, los creyentes pueden encomendar su camino al Señor y confiar en que Él obre para el bien de ellos.
1: Amén, hermano. Estamos en un tiempo en el que el corazón duro no es de ningún beneficio para nuestras vidas. Recordémonos que estamos en los últimos tiempos en donde es necesario abrir nuestro corazón a Dios para que Él actúe en nosotros y nos siga guiando hacia la meta, hacia toda verdad. Hermanos, nosotros no conocemos la hora ni el día en que el Señor va a venir. Solamente Él la conoce. Nosotros lo que tenemos que estar es preparados para esa venida. Tratar de vivir esta vida limpia, pura, santa, así como el Señor nos lo demanda. Cuidarnos de no caer en las mentiras del diablo y seguir hacia la meta final. Así es, mi hermano. Sigamos hacia adelante, tomados de la mano de Dios.
0: Gloria a Dios. Así, queridos hermanos y amigos, es hermoso, ¿verdad? Es bendición tener un corazón sencillo, un corazón que confíe en el Señor Todopoderoso, un corazón que espere en el Señor.
1: Bien, queridos amigos y hermanos, el tiempo se nos está terminando, no sin antes hacerle la invitación de que sea cual sea su problema, llámenos. Nosotros no podemos hacer nada, pero si con esta llamada usted le permite a Dios entrar en su corazón, a su vida, el Señor puede hacer grandes cosas, grandes maravillas. Estos son los números a los cuales usted puede llamar: 347-765-2378, 347-765-2380. Y recuerde, el Señor lo está esperando con los brazos abiertos. Bien, se despide de ustedes
0: su hermana y amiga María Vázquez, que Dios los bendiga.
1: Su hermano y amigo Martín Vázquez, que el Señor me los continúe bendiciendo rica y abundantemente.

bendiga y levante a nuestros enfermos. En bendiciones, sanidad y salud. Dios está contigo, hermano. 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

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Realmente fue impresionante ver sus últimas palabras en la cruz. Siempre que este hombre hablaba, sucedían cosas extrañas. Pues yo vi mucha gente que fue sanada por él. Aunque a nosotros los soldados romanos nos prohibían hablar de estas cosas. Yo estuve parado junto a esa cruz y la verdad no quería estar ahí, porque cuando volteaba para ver a Jesús, su mirada me hacía sentir y pensar que yo debería estar en su lugar. Él no me veía con odio, sino que, a pesar del gran sufrimiento que padecía y de su expresión de agonía, él me miraba con amor. Y aún no alcanzo a entender por qué él decía palabras como: Padre, perdónalos porque no saben lo que hacen. En mi interior yo le decía: vamos, si eres el Hijo de Dios, ¿por qué no bajas de esa cruz? Porque si dicen que no has conocido pecado, mueres por los pecadores y los presentas justos ante tu Padre, cuando creo que el único justo eres tú. De pronto me di cuenta que mi cuerpo comenzó a temblar, porque parecía que él escuchaba mis pensamientos. Y mientras por su cuerpo desfigurado corría la sangre, él me decía con su mirada: si no bajo de esta cruz, es por amor a ti.

este hombre salga de la tumba. Y mucho menos creo que pueda mover esta piedra tan pesada. Claro que no. Esto no sucederá, pues le vimos morir. Es más,

Bueno, pues ya está amaneciendo. Y como era de suponerse, aquí no sucedió nada. Sin duda que este hombre era un profeta más. Pero, ¿qué está pasando? No puede ser. La piedra se está moviendo. Oh, no. No lo puedo creer. Jesús ha resucitado.

Gloria a Dios. Buenos días. Buenas tardes, buenas noches. Dependiendo del lugar donde usted se encuentre sintonizando Radio La Gloria de Dios. Bienvenidos a su programa Ríos de Agua Viva, conducido por su amigo y hermano Silvestre Cabrera. 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Les pido, querido amigo, querido hermano, si tiene una Biblia a su alcance y quiere leer con nosotros la base bíblica. Nuestra base bíblica la encontramos en Filipenses, en su capítulo 5, perdón, en su capítulo 1 y su versículo 5 al 6. Y la palabra de Dios se lee en el nombre del Padre, del Hijo y de su Santo Espíritu. Por vuestra comunión en el Evangelio, desde el primer día hasta ahora, estando persuadidos de esto, que el que comenzó en vosotros la buena obra la perfeccionará hasta el día de Jesucristo. Poderoso Dios, te doy toda la gloria, Señor, y te doy gracias, Padre Santo, porque tú me permites estar una vez más en este lugar santo, Señor. Te doy gracias, Padre Santo, por cada uno de nuestros hermanos que nos escuchan, por cada uno de nuestros hermanos que están en sintonía, Señor. Te pido, Dios, que tú hables a nuestras vidas, Señor. Habla, Señor, a nuestros corazones por medio de tu palabra, Señor. Te lo pido en el nombre de Jesucristo. Y a ti te voy a dar la gloria, Señor, porque tuya es. Espíritu Santo, te pido que tomes el control de mis labios, de mi mente, Señor. Que tú tomes el control de este lugar, Señor. Porque tuya es la gloria, Señor. Y a ti te la daré, poderoso Dios. En el nombre de Jesús te doy gracias. Y te doy gracias, poderoso Dios, porque yo sé que tienes el control, Señor. Gracias, poderoso Dios, en el nombre de Jesús. Amén. Podemos ver, querido amigo, hermano, el título de este mensaje lleva por nombre: Dios te llamó para cumplir su propósito. Así es, hermano y amigo, o hermano que nos escuchas, esta palabra es para ti, es para mí también. Dios te llamó para cumplir su propósito. El tema a desarrollar es: Dios comenzó una buena obra en nosotros y la perfeccionará. Él va a perfeccionar la obra que ha comenzado en ti, que ha comenzado en mí. Por eso el tema dice así. Dios comenzó una buena obra en nosotros y la perfeccionará. Podemos ver a través de la palabra de Dios que nos dice el versículo. Nos dice la palabra de Dios, a través de la palabra de Dios podemos ver que dice que Pablo, el apóstol Pablo, dice que le hablaba a los filipenses y les decía que Dios había comenzado una buena obra en ellos y le iba a perfeccionar. Si lo traemos a nuestras vidas, nosotros también, Dios ha comenzado una buena obra en ti, una buena obra en mí, y Dios la va a perfeccionar. La obra comenzó cuando Cristo murió en la cruz. Ahí fue que comenzó la obra, ahí empezó. También empezó cuando tú le aceptaste, querido hermano que nos escuchas en esta hora. También comenzó cuando tú le aceptaste a Jesucristo como tu Salvador. Ahí Dios comenzó la buena obra para perfeccionarla. Tal vez posiblemente en la vida de algunos de nosotros las cosas aparentemente no están saliendo bien. Puede ser que haya dolor, haya sufrimiento, pero y pareciera que todas las cosas están mal. Pero acabamos de leer en este versículo, en el versículo que acabamos de leer en Filipenses capítulo 1 en su versículo 5 al 6, dice que Dios ha comenzado la buena obra y Él la va a terminar.
Por eso dice la palabra de Dios así, dice que Él ha comenzado la buena obra y la va a perfeccionar. Porque nuestro Señor, lo que Él comienza, nunca lo deja a medias, Él lo termina por completo. Y esta obra va a ser perfeccionada cuando Jesucristo venga, ahí vamos a ser perfectos, porque aquí lo dice, la perfeccionará hasta el día de Jesucristo. Podemos ver también que en este texto habla acerca de una palabra que dice la perfeccionará. Hablar acerca de la perfección, hablar acerca de perfeccionar, nos habla de un proceso, que nosotros estamos pasando ahora como cristianos. Es decir, que el Señor aún no ha terminado la obra en nuestra vida. El Señor aún no ha terminado la obra en nuestra vida. Cada día nos va puliendo, cada día nos va moldeando, cada día nos va purificando. Ese es el proceso que llevamos nosotros en la vida como cristianos, que cada día nos va puliendo, cada día nos va moldeando nuestro carácter, nuestra vida, cada día nos va puliendo. Y en esta mañana que estamos en esta hora aquí predicando, vamos a reflexionar un poco acerca de cómo Dios nos está moldeando. Vamos a reflexionar y nos vamos a dar cuenta que nos falta mucho, por aprender, y muchas veces nos falta mucho por ser moldeados. En esta mañana vamos a reflexionar acerca de eso, del proceso, el proceso que Dios lleva, el proceso que Dios está haciendo en nuestra vida. El Señor tiene un plan perfecto. Muchas veces es incomprensible. Muchas veces no lo entendemos, ese plan, ese proceso, no lo podemos entender por las pruebas que muchas veces pasamos. Puede ser que tú estás pasando por pruebas en esta hora. Y muchas veces no podemos entender lo que Dios está haciendo en nuestras vidas. El plan es tan perfecto para que Dios pueda terminar en nosotros la buena obra que ya empezó el día que lo recibimos como nuestro Salvador. Podemos ver en Jeremías, y vamos a hablar acerca del escultor, vamos a hablar cómo es que una persona hace una vasija y cómo es que la moldea y el proceso que lleva. En Jeremías 18, en su capítulo 18 y su versículo 1 al 6 nos habla. Dice la palabra de Dios así. Palabra de Jehová que vino a Jeremías diciendo: levántate y vete a casa del alfarero, y allí te haré oír mis palabras. Y descendí a casa del alfarero, y he aquí, él trabajaba sobre la rueda y la vasija de barro que él hacía se echó a perder en su mano. Y volvió y la hizo otra vasija según le pareció mejor hacerla. Entonces vino a mí palabra de Jehová diciendo: no podré yo hacer de vosotros como este alfarero, oh casa de Israel, dice Jehová. He aquí que como el barro en la mano del alfarero, así sois vosotros en mi mano, oh casa de Israel. La palabra de Dios nos enseña bien claro, nos habla bien claro, que dice que nosotros somos barro, y así como este alfarero dice que le da forma a la vasija, así Dios nos está formando en el proceso que estamos siendo cristianos. Dios nos está formando, Dios nos está restaurando. Dice, y descendí a casa del alfarero, y aquí él trabajaba sobre la rueda. La rueda es la vida que nosotros llevamos a diario.
Y en toda la vida que nosotros tengamos aquí en la tierra, Dios nos va a ir perfeccionando, Dios nos va a ir moldeando. También dice que se rompió esa vasija. Muchas veces nosotros como cristianos en el tiempo que estamos siendo moldeados, nos llegamos a romper, podría ser así, como esa vasija, porque somos frágiles. Y muchas veces duele. Duele a veces que se rompa una vasija y la vuelvan a hacer, y en el proceso duele mucho. Por eso podemos ver así. Y vemos que a través de que Dios nos va formando, van saliendo nuestros defectos que nosotros tenemos, nuestros errores que tenemos en la vida. Dios las va dando a conocer, y de esa manera vamos conociendo nosotros que tenemos muchos defectos, que no somos perfectos. Por eso dice la Biblia que Dios nos va a perfeccionar hasta el día de Jesucristo. Y podemos ver también en Isaías 64, capítulo 64 y su verso 8. ¿Quién es el alfarero? ¿Quién es el alfarero? Nosotros lo podemos ver. Isaías capítulo 64 y su verso 8 dice la palabra de Dios así. Ahora pues, Jehová, tú eres nuestro padre, nosotros barro, y tú el que nos formaste. Así que obra de tus manos somos todos nosotros. Aquí la Biblia nos dice que el alfarero viene siendo un símbolo de, o sea, Dios nos viene fortaleciendo, y él se pone en el lugar de un alfarero que nos viene moldeando todos los días de nuestra vida, nos viene enseñando cosas nuevas. Dios es quien está formando nuestro carácter. Él tiene un plan en nuestra vida. Muchas veces es incomprensible. Muchas veces, como lo decía al principio, no podemos entender, no comprendemos lo que Dios está haciendo en nuestra vida. Y no entendemos el proceso. Pero dice en Isaías capítulo 55, 8, dice la palabra de Dios. Dice, porque mis pensamientos no son vuestros pensamientos, ni vuestros caminos mis caminos, dijo Jehová. Es por eso que nosotros muchas veces no entendemos lo que Dios está haciendo en nuestras vidas, porque nuestros pensamientos no son los mismos pensamientos que de nuestro Dios. Sus pensamientos son diferentes a los nuestros. Podemos ver también que el barro, somos nosotros. Podemos ver que también somos polvo. Dice la palabra de Dios que somos polvo. En Salmo 100, el capítulo 103 y su verso 14, dice la palabra de Dios. Porque Él conoce nuestra condición, se acuerda de que somos polvo. Nuestro Señor se acuerda que nosotros somos polvo, que somos humanos, que somos frágiles. Muchas veces nosotros miramos al Dios, o muchas personas lo miran al Dios que pone las leyes, que hace justicia, pero muchas veces nos olvidamos de la compasión que Dios tiene para con nosotros, para la compasión que tiene contigo, querido amigo, que nos escuchas y no conoces a Dios. Y en esa compasión que Dios tiene, Dios perdona todos los pecados que el hombre comete. Si tú eres una persona que no has aceptado a Cristo y vives en pecado, o vives haciendo cosas que a Dios no le agradan, Él tiene compasión de ti y Él tiene misericordia de ti. Si tú le aceptas a su Hijo, a nuestro Señor Jesucristo, tú puedes ser salvo. Tú puedes recibir al Espíritu Santo de Dios. Por eso muchas veces nosotros vemos, como dicen, es un Dios que hace justicia, un Dios que puso las leyes, que puso la ley. Pero nos olvidamos de la compasión. Nosotros somos frágiles.
Pero en el cuidado de Dios es eterno. El cuidado de Dios es eterno. Cuando Dios examina nuestras vidas, recuerda que nuestra condición humana. Él recuerda que somos humanos, nosotros. Tenemos debilidades. Pero así como Cristo venció en la cruz, así como Él venció, también nosotros podemos vencer, porque Él ya dejó el ejemplo, Él ya nos dio ejemplo de que sí se puede vencer en esta vida. Podemos ver, así como la necesidad tiene también, la necesitamos, así como necesitamos del agua para ser moldeados. El polvo y el agua es algo que lo usan para moldear, para que se haga una masa y se pueda moldear. Podemos ver en Ezequiel 25, 30, en su capítulo 36, su verso 25, dice la palabra de Dios, dice: esparciré sobre vosotros agua limpia y seréis limpiados de todas vuestras inmundicias y de todos vuestros ídolos os limpiaré. Podemos ver a través de la palabra de Dios que así como el barro y el polvo necesitan agua, nosotros como cristianos necesitamos también agua, y esta agua viene siendo la palabra de Dios. Si nosotros no leemos la palabra de Dios, querido hermano que nos escuchas, no escudriñamos la palabra de Dios, no podemos entender cómo es que Dios nos va a ayudar, cómo es que Dios nos va a limpiar, cómo es que Dios nos va a purificar. La Biblia nos va a enseñar a cómo vivir en santidad. La Biblia nos va a enseñar a cómo vivir en esta vida. Todo lo que necesitamos, todas nuestras respuestas, o todo lo que nosotros necesitemos saber está en la Biblia. Si nosotros lo leemos, lo encontramos. Por eso dice, al igual que el barro, para ser moldeados necesitamos del agua, que es la palabra de Dios en nuestras vidas. La palabra de Dios es lo que nos está ayudando a vivir para Dios. Es como si fuera un mapa que usted tuviera en su mano para llegar a la presencia de Dios. Así es. Podemos ver que en el proceso también de esta vasija, de este barro, para que hagan una vasija, necesita pasar por el horno, por la lumbre, por el fuego, para terminar el trabajo. Y el horno de fuego son las pruebas de nuestra vida. El horno de fuego son las pruebas de nuestra vida. Podemos ver en Isaías 48, dice la palabra de Dios, Isaías capítulo 48 y su versículo 10, dice: he aquí te he purificado y no como a plata, te he escogido en horno de aflicción. Por eso dice, el horno de fuego son las pruebas de nuestra vida. Muchas veces estamos pasando pruebas, luchas, y eso es parte de la vida cristiana. Porque muchas veces no entendemos, dicen, ¿cómo es que Dios, un Dios bueno, un Dios de misericordia? Hay muchas personas que lo dicen, un Dios de amor, ¿por qué permite que sus hijos pasen pruebas? Pero déjame decirte, querido hermano que nos escuchas en esta hora, sin la prueba, nunca sabremos de qué somos capaces. Si usted no tiene pruebas, nunca va a saber de qué es capaz. Ni creceríamos tampoco. No vamos a crecer sin las pruebas. Las pruebas te hacen más fuerte cada día. Sin la purificación no seríamos más puros ni más semejantes a Cristo. También somos barro en las manos de Dios. Tenemos que pasar por el fuego. En Primera de Pedro 4:12. En Primera de Pedro 4:12 dice la palabra de Dios: amados, no os sorprendáis del fuego de prueba que os ha sobrevenido, como si alguna cosa extraña os aconteciese, sino gozaos por cuanto sois participantes de los padecimientos de Cristo, para que también en la revelación de su gloria os gocéis con gran alegría. Podemos ver, dice la palabra de Dios, que no nos sorprendamos, que las pruebas van a venir y son partes de la vida cristiana.
son partes de la vida que nosotros estamos viviendo. También vemos en, también lo vamos a ver en segunda, en primera de Pedro 5:10. Y esto ya es para terminar. Dice, pero Dios, el Dios de gracia que nos llamó, nos va a fortalecer en las pruebas, en ese proceso de que Dios nos va moldeando, Dios nos va a ir haciendo fuertes. Primera de Pedro 5, capítulo 5, su versículo 10, dice la palabra de Dios. Mas el Dios de toda gracia que nos llamó a su gloria eterna en Jesucristo, después que hayáis padecido un poco de tiempo, Él mismo os perfeccione, afirme, fortalezca y establezca. Quiero dejar aquí el significado de perfeccionar. Por eso vimos en el tema, dice que Dios va a perfeccionar la obra que Él ha comenzado. La palabra perfeccionar dice, en su significado dice que es acabar una obra por completo y con el mayor grado de perfección. O sea que la palabra de Dios nos da a entender que Dios va a acabar la obra por completo. Él no la va a dejar a medias. Si tú fuiste llamado para algo, querido amigo que nos escucha, su hermano, Él te va a terminar, Él va a terminar su obra. La palabra afirmar es hacer una cosa que esté seguro. Dios te va a hacer que esté seguro. Y en esta hora, querido hermano que nos escuchas, en esta hora, querido hermano, si tú estás pasando pruebas, luchas, y tú sientes que ya no puedes, déjame decirte que Dios te dice en esta hora que Él está contigo, que Él no te va a dejar, Él siempre va a estar contigo. Dice, porque si estás pasando por pruebas, si estás pasando por el horno de fuego, no te rindas, no desmayes. Dios te está preparando para cumplir su propósito en ti. Él quiere terminar la obra que ya comenzó en ti. Él la quiere terminar, querido amigo, hermano que nos escuchas, Él la quiere terminar. No mires esas pruebas te van a hacer más fuerte, te van a hacer más para que sigas adelante, sigas creciendo, esas luchas. Y así como Dios nos está formando, como ese barro, como esa vasija la formó aquel alfarero, así Dios nos está formando en estos días. Es por eso, querido amigo, yo le invito, hermano, yo le invito a que siga adelante en el Señor Jesucristo. Que usted no se eche para atrás, que usted siga adelante a pesar de las pruebas, las luchas, las vamos a tener, siempre vamos a tener luchas, vamos a tener pruebas en nuestra vida cristiana. Este fue palabra de Dios en los labios, en la voz de su hermano y amigo Silvestre Cabrera, en su programa Ríos de Agua Viva. Si Dios nos lo permite, estaremos el próximo jueves a las 8:30 de la mañana en este mismo lugar. Que el Señor los bendiga mucho. Dios les bendiga. Llena nuestras vidas.

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1: Noticias. Dios les bendiga, mis hermanos. Buenos días, buenas tardes o buenas noches. Son las 5:01 en la ciudad de Brooklyn, Nueva York, y esta es la tercera emisión de noticias de un día martes con fecha 9 de junio. Quédese con nosotros y manténgase informado.
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1: Gracias por su fiel sintonía. Esta primera noticia es en México. Mujer muere ahogada y dos desaparecidos tras el paso de Boris por Colima. La llegada de Boris al Pacífico mexicano comenzó a mostrar sus efectos más severos de Colima, donde las autoridades reportaron inundaciones en varios municipios y fallecimiento de una mujer en Manzanillo y la desaparición de dos personas en la playa Pascuales, en el municipio de Tecomán. El fenómeno meteorológico mantiene bajo vigilancia a gran parte de la costa colimense debido al incremento del oleaje, las corrientes de arrastre y las lluvias persistentes que han provocado afectaciones urbanas y restricciones marítimas. En otras noticias, Colombia pone fin a la guerra comercial con Ecuador. El gobierno de Colombia dejó sin efecto los aranceles de 30% que había impuesto sobre las importaciones provenientes de Ecuador, lo que pone fin a la guerra comercial que mantenía las dos naciones vecinas desde febrero. La decisión, según distintos medios, fue tomada por el Ministerio de Comercio, Industria y Turismo a través del decreto 0583 del 2026, en acato a una instrucción previa de la Comunidad Andina de Naciones. Con este paso, Colombia apuesta a regularizar el comercio binacional con el país vecino. En otras noticias, la pobreza infantil en Argentina cae a su nivel más bajo. La pobreza infantil en Argentina se redujo al 42,3% durante el 2025, el nivel más bajo desde el 2018, de acuerdo con estimaciones de UNICEF basadas en datos oficiales. El organismo calculó que 5,1 millones de niños, niñas y adolescentes vivían en situación de pobreza al cierre del año pasado, mientras que la indigencia infantil descendió al 9,4%. Sin embargo, UNICEF advirtió que esta tendencia podría revertirse parcialmente durante el primer semestre del 2026. Según sus proyecciones, la pobreza entre menores de 18 años podría subir al 44,4%. Debido a una combinación de inflación más alta, caída de ingresos y pérdida de poder adquisitivo. Hasta aquí con las noticias de lo que acontece en nuestros países. Vamos a una pausa y regresamos.
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1: Gracias por continuar con nosotros. Rusia insta a la ONU a resolver la situación en torno a Irán. El representante permanente de Rusia ante la ONU, Vasily Nebenzia, instó al Consejo de Seguridad de las Naciones Unidas a centrarse en facilitar una solución diplomática a la situación relacionada con Irán, subrayando que Moscú está listo para apoyar completamente esos esfuerzos. Instamos a todos los miembros del Consejo y a su presidente a que dejen de echar leña al fuego y se concentren en trabajar para favorecer la resolución política y diplomática en torno a Irán, en la que ya están involucrados varios estados con una postura constructiva, incluidos nuestros colegas pakistaníes, afirmó durante una reunión. Pasando a otras noticias, drones ucranianos impactan cada vez más en países de sus aliados europeos. En los últimos tres meses, drones de Kiev han caído en territorio de la OTAN, causando daños materiales. Asimismo, han aparecido en el Mar Negro y en el Mediterráneo, y han matado a civiles en el Mar de Azov. A pesar de que la campaña de drones del régimen de Kiev cuenta con el respaldo financiero y militar europeo, la mayoría de los aliados han optado por eximir a Ucrania y culpar a Rusia de desviar los drones mediante sus sistemas de guerra electrónica. Por su parte, Kiev alude su responsabilidad al principio, pero con el tiempo acaba emitiendo unas disculpas sistemáticas, aunque sin mostrar ningún indicio de reducir su nivel de ataques. Pasando a otras noticias, detienen a una profesora en España por agresión sexual. Una docente de 35 años de un instituto de Jaén, en España, fue arrestada este lunes bajo la acusación de agresión sexual contra un estudiante de 15 años con el que presuntamente mantenía una relación de carácter sentimental y sexual. De acuerdo con el informe oficial de la policía, el alumno tenía 14 años al inicio de los acontecimientos y la investigación comenzó gracias a que su padre presentó una denuncia el pasado 22 de mayo, después de detectar alteraciones drásticas y repentinas en su conducta. La demanda dio origen a las investigaciones policiales, luego de manifestar a las autoridades que el menor llevaba cerca de un mes mostrando un fuerte nerviosismo. Hasta aquí con las noticias de lo que acontece alrededor del mundo. Vamos a una pausa y regresamos.
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1: Gracias por continuar con nosotros. Juez aplaza juicio por asesinato de ucraniana tras declarar incompetente al acusado. De Carlos Brown, el hombre acusado de asesinar a la refugiada ucraniana Irina Zarutska en un tren de Carolina del Norte, fue declarado incompetente para enfrentar un juicio, una decisión que suspende temporalmente el proceso penal mientras recibe tratamiento psiquiátrico bajo custodia federal. La determinación fue confirmada durante una audiencia celebrada esta semana, en la que un juez ordenó el intercambio de Brown durante 4 meses para intentar restaurar su capacidad mental. Al término que ese periodo se realizara, una nueva evaluación para determinar si está en condiciones de responder a los cargos en su contra. En otras noticias, mujer cayó 10 pisos por conducto de basura. Una joven mujer aparentemente intoxicada con drogas y alcohol terminó cayendo por un conducto de basura desde una altura de 10 pisos en un edificio residencial en Nueva Jersey. La víctima no identificada fue hospitalizada con lesiones de gravedad. La policía informó que la mujer de 25 años se encontraba bajo los efectos de drogas y alcohol cuando entró en el conducto de basura ubicado en el piso 14 de un edificio en Main Street, alrededor de la 1 p.m. del domingo. Según testigos, se escucharon los gritos de la mujer mientras caía a través de varios pisos. Terminó atascada cerca de los pisos 3 y 4, ya que la basura acumulada en el conducto frenó y amortiguó su caída. En otras noticias, vinculan a policía en muerte de su hermano por conducir borracho. Un accidente de motocicleta ocurrido en la zona de Lake George y que costó la vida de Brian Kaplow se ha convertido en una doble tragedia para su familia, luego de que su hermano policía fuese acusado. La tragedia sucedió a la madrugada del 31 de mayo en la Ruta 9, cerca de Nordic. Días después, las autoridades del condado Warren identificaron al motociclista que acompañaba a la víctima en el momento del trágico accidente. Se trataba de su hermano mayor, Michael Kildow, de 33 años y residente de Paulden, quien fue detenido por agentes bajo sospecha de conducir en estado de ebriedad. Hemos llegado al final de esta tercera emisión de noticias. Gracias por acompañarnos. Le estuvo informando su hermano y amigo Virginio Palacios. Continúe en sintonía de Radio La Gloria es de Dios. Tenga usted una excelente tarde y que Dios le bendiga.
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0: Buenos días, buenas tardes, buenas noches, querido hermano, querido amigo. Damos gracias a nuestro Padre Celestial que nos ha permitido estar un día más en este lugar. Dios le bendiga grandemente. Damos un cordial saludo desde la radio La Gloria es de Dios. Les invito a abrir su Biblia si usted lo tiene a la mano. En Salmos capítulo 124, si no puede meditar en la palabra de nuestro Dios. La palabra de Dios, en el nombre del Padre, del Hijo y de su Espíritu Santo, dice así su palabra. Al no haber estado Jehová por nosotros, diga ahora Israel, al no haber estado Jehová por nosotros, cuando se levantaron contra nosotros los hombres, vivos nos habrían tragado entonces, cuando se escondió su furor contra nosotros. Entonces nos habrían inundado las aguas, sobre nuestra alma hubiera pasado el torrente. Hubiera entonces pasado sobre nuestra alma las aguas impetuosas. Bendito sea Jehová que nos dio por presa los dientes de ellos. Nuestra alma escapó, cual ave del lazo de los cazadores. Se rompió el lazo y escapamos nosotros. Nuestro socorro está en el nombre de Jehová, que hizo el cielo y la tierra. Que Dios bendiga su bendita palabra. Lo invito en esta hora para que nos unamos a alabar a nuestro Dios. Bendito Dios, damos gracias, Padre Santo, Padre Eterno, Señor. Gracias primeramente, Señor, por este momento que nos ha permitido, Señor, una vez más, poder, Señor, venir ante su presencia, Padre, para alabarle, para adorarle, para exaltar, Señor, su santo nombre. Sea usted bienvenido, Padre amado. Sea usted bienvenido, precioso Señor Jesucristo. Sea usted bienvenido, precioso Espíritu Santo de Dios. Levantamos, Señor, mi Dios, nuestra mente, nuestro corazón ante usted, Padre amado. Agradecidos, bendito Dios, por cada momento, Señor. Por este día, Señor, que nos ha permitido, Señor, una vez más, Señor. Poder ver, Señor, sus maravillas, su amor hacia cada uno de nosotros, Padre Santo. Nos ha permitido un día más, Padre, para acercarnos ante su presencia. Padre Santo, incline mi Dios oído y que esté atento a la voz, Señor, de cada súplica, Señor. De cada adoración, Padre Santo, que venimos, Señor, para alabarle, para exaltar su santo nombre, Señor. Gracias, Señor, por su amor, Señor. Gracias, precioso Jesús, por cada momento, Señor, que nos permite, Señor, poder, Señor, mirar, Señor. Sus grandezas, su amor, Señor, para con cada uno, Señor. En quien siendo inmerecedores, Padre, su misericordia tan grande, amado Dios, que nos permite poder, Señor, acercarnos, Padre amado, ante su presencia. Ante usted, bendito Dios de los cielos, Padre. Gracias Dios eterno, gracias precioso Jesús, Señor, cuán grande es usted, Señor, cuán hermoso es usted, Señor, cuán grande es su amor, Padre, que nos permitió, Señor, poder mirar, Señor, Padre Santo, su creación, Señor. Al mirar, Señor, mi Dios amado, todos, Señor Padre Santo. Las nubes, Señor, en los cielos, Padre. El sol eterno, Dios, que alumbra, Señor. Precioso Dios, la luna y las estrellas, amado Señor. Gracias, Padre amado. Gracias, precioso Jesús, por permitirnos, Señor, poder respirar, Señor. Poder caminar, Señor. Poder, Señor Padre Santo, Señor. Poder entrar ante su presencia, Padre. Y agradecerle, mi Dios, Señor, por su amor. Por su amor tan grande, eterno Rey de gloria, Señor. Solo usted es digno, Padre amado. Solo usted es digno de alabarle, Padre Santo, Señor. Gracias, mi Dios amado. Gracias, precioso Jesús, Señor, por poner su mirada en cada uno de nosotros, Señor. Por ese amor tan grande, Señor. Por su amor tan grande, eterno Rey de gloria, Señor. Gracias, precioso Jesús, Señor. Y por aquellos, Padre amado, Señor. Precioso Rey de gloria, Señor. Gracias, eterno Rey. Gracias, Padre amado, por la vida, Señor. Por la vida, precioso Jesús, eterno Rey. Por su misericordia, Señor, tan grande, amado Dios. Tan grande es usted, Padre amado, Señor. Cuán grande es usted, hermoso Dios. Cuán grande es su amor, Señor, hacia toda la humanidad, Señor. Hacia cada uno de nosotros, Padre amado. Por su misericordia estamos, Señor. Por su amor, Padre amado. Por su amor tan grande, Señor mi Dios. Precioso Jesús, gracias, gracias, amado Señor. Gracias, precioso Jesús, por su amor. Gracias, eterno Rey de gloria, Señor. Le alabamos, Padre amado. Le adoramos, bendito Dios, Señor. Gracias, precioso Jesús, por el amor tan grande, Padre amado. Gracias por el aire que respiramos, Señor. Gracias por un día más, Padre Santo, Señor. Su grandeza, Señor, y su amor es tan grande, Señor. Su poder, eterno Rey de gloria, Señor. Gracias, precioso Jesús, amado Rey. Porque venimos, Padre Santo, ante su presencia, Señor. Gracias, Señor, alabado sea, Señor. Gracias, bendito Dios, Señor, por las bendiciones de este día, Señor, por todo su amor, Señor, tan grande, Señor, es usted, Señor. Gracias, Padre amado. Gracias, precioso Jesús, eterno Rey de gloria, Señor. Por cada momento, Padre amado. Por cada momento, precioso Espíritu Santo de Dios. Gracias, amado Señor. Gracias, precioso Jesús, eterno Rey. Solo usted es digno de alabanza, Señor. Solo usted es digno, Señor, de toda adoración, Señor. Por su amor tan grande, Señor, hacia toda la humanidad, Señor. Hacia todos, Padre Santo, Señor. Gracias, mi Dios eterno. Gracias, precioso Jesús, Señor. Usted es digno, Señor. Digno, Padre amado, de recibir toda alabanza y toda adoración, Señor. Por su hermosa creación, Señor. Padre eterno, Señor, gracias. Gracias, eterno Rey de gloria, Señor. Hermoso es usted, Señor, y digno de alabanza, Padre amado. Gracias, precioso Jesús. Mi alma le alaba, Señor. Mi alma le alaba, bendito Dios, Señor. Solo usted es santo, Señor. Solo usted es digno, Señor, de toda adoración, Señor. Ante su presencia, Señor. Cuán glorioso, Señor. Cuán precioso es usted, Señor amado. Venimos, Padre Santo, Señor, alabarle, Señor, al único Rey de gloria, Señor, al único Creador, Señor, que nos ha creado, Señor, con un propósito, Señor, para alabarle, Señor, para adorarle, Señor, para exaltar su santo nombre, Señor. Gracias, bendito Dios, por su misericordia, por su amor tan grande, eterno Rey. Precioso Jesús, amado Rey, alabado sea, Señor, por siempre y para siempre, amado Dios. Soberano, Señor, soberano Dios eterno, glorificamos, Señor, su santo nombre, al único Creador, Señor, al único Señor que hizo todo con entendimiento, con sabiduría, Padre amado, al único sabio Dios, maravilloso Jesús, eterno Rey de gloria, precioso Señor, precioso Jesús amado. Gracias, Señor. Gracias, Padre Santo, Señor. Cuán grande es, Señor. Cuán hermoso Rey eterno, alabado sea, Señor, por siempre y para siempre, Señor. Digno es usted, Señor, digno de toda alabanza, Señor. Gracias, Padre Santo. Gracias, precioso Jesús. Gracias, bendito Dios, Señor, por el amor tan grande, Señor, por su amor eterno, Rey. Precioso Jesús, Señor, por el sacrificio tan grande, Señor. Eterno Rey de gloria, Señor. Gracias, bendito Jesús. Gracias, precioso Jesús. Gracias por ese amor maravilloso, Señor. Gracias, amado Señor. Santo es usted, Señor. Solo usted es santo, Señor. Santo, Rey eterno. Rey de gloria, Señor. Alabado sea, Señor. Alabado sea por siempre, Señor. Maravilloso Dios eterno. Gracias, Padre amado. Gracias, precioso Señor Jesucristo, Señor. Alabado sea, Señor. Alabado sea, Señor, por siempre y para siempre, Señor. Cuán grande, Señor. Cuán grande es usted, Señor. Cuán hermoso, Padre amado. Digno es usted de toda gloria y alabanza. Digno es usted, Señor, hermoso Dios. Soberano, Señor. Altísimo Rey de gloria, Señor. Hermoso Dios, Señor. Hermoso es usted, Señor. Toda rodilla se doblará y confesará que solo usted es Dios, Señor. Que solo usted es Rey eterno, Señor. Que solo usted es el Dios grande, Señor. El Dios grande, Señor. El único Padre mío, Señor. El único que creó todo, Señor. Todo Padre amado, Señor. Gracias, bendito Dios. Gracias, precioso Jesús, Señor. Precioso Espíritu Santo de Dios. Santo es usted, Señor. Precioso Jesús, Señor, alabado sea por siempre y para siempre, Señor. Digno es de toda alabanza, Señor. Gracias, bendito Dios, Señor, por cada mañana, Padre amado. Por cada atardecer, Señor, Padre Santo. Hasta que usted nos ha ayudado, Señor. Nos ha cuidado, Padre amado, Señor. Nos ha cuidado, bendito Jesús, eterno Rey. Gracias, mi amado Señor. Gracias, precioso Espíritu Santo, por su amor. Que sea usted guiándonos cada día, Señor. Que sea usted ayudándonos, Señor amado. Que sea usted aumentando las fuerzas, Padre mío. Al que no las tiene, Señor. Precioso Espíritu Santo de Dios. Le damos gracias por su amor, Señor. Por su amor tan grande, Señor. Santo es, amado Rey. Santo es, precioso Espíritu de Dios, amado Señor. Grande es, Señor eterno. Le alabamos, Señor. Le alabamos, bendito Dios maravilloso. Hermoso es usted, Señor. Hermoso es usted, Padre amado. Gracias, Señor. Gracias, Padre Celestial, Señor. Gracias, hermoso Señor,
1: por permitirnos una vez más, Señor. Precioso Jesús, unirnos para alabarle, Señor. Para adorarle, Padre amado, Señor. Para exaltar, Señor, su santo nombre. ¡Cuán hermoso Dios eterno! Gracias, Señor, porque no estamos solos, Padre amado. Porque no estamos solos, Señor, precioso Jesús, precioso Espíritu Santo. Le alabamos, eterno Rey de gloria, Señor. Le adoramos, hermoso Dios, Señor. Santo es usted, Señor. Santo es usted, hermoso Dios. Gracias, Padre amado, Señor. Por cada familia, Padre amado, Señor. Por nuestros hermanos en Cristo, Señor, Padre eterno. Precioso Jesús, amado Dios. Que sea usted fortaleciendo cada corazón, Señor amado. Oh Rey de gloria, Señor. Aumentándonos cada día las fuerzas, Padre. Fortaleza cada corazón, Señor amado. Gracias, bendito Dios. Gracias, precioso Jesús. Que sea usted abrazándonos, Padre amado. Precioso Rey eterno, Señor. Gracias, amado Señor. Gracias, bendito Dios de los cielos, Padre. Alabado sea, Señor, el Santo de Israel, Señor amado. El Santo de Israel, poderoso Dios. Jehová de los ejércitos, Señor. Jehová de los ejércitos que vive y reina por siempre y para siempre, Señor. Alabado sea su santo nombre, Padre. Le alabamos, Padre amado, Señor. Reciba toda alabanza, Señor mi Dios. Como un perfume especial, Señor, Padre eterno. Un perfume agradable delante de su presencia, amado Dios, Señor. El único, Señor, eterno, Señor. El único, Padre amado, Señor. Solo usted, Señor, es digno de toda alabanza, Señor. Poderoso Dios, poderoso Rey de gloria, Señor. A usted clamamos, Padre amado. A usted clamamos, Padre Santo, eterno Dios. Le adoramos, Señor. Le alabamos, Padre Celestial. Solo usted es digno, Señor, de todo honor, de toda alabanza, Señor. Gracias, mi Dios. Gracias, precioso Jesús. Santo es, Señor. Santo es usted, Señor. Digno de gloria, Señor. Poderoso Dios, eterno Rey. Gracias por su amor. Gracias, bendito Dios de los cielos, Señor. Precioso Jesús, Señor. Por sus bendiciones, Padre Santo. Gracias, amado Dios, porque usted sigue obrando, Señor. Sigue obrando, Padre amado, en cada vida, Señor. En aquellos que aún no han entregado su vida, Señor. Desde el más pequeño hasta el más grande, Señor. Gracias le damos, Señor. Porque usted cuida de cada uno de nosotros, Señor. Por su amor tan grande, precioso Jesús. Gracias, Padre Santo, Señor. Le damos gracias, Señor, por su misericordia. por su misericordia, Padre amado, en nuestras vidas, Señor. Le damos gracias, Señor, por su amor, Padre eterno, por su amor, eterno Dios. Cuán grande es usted, Señor, porque usted cuida, Señor. Cuida de cada uno de nosotros, Señor. Al humilde lo mira de cerca, mas al altivo lo mira de lejos. Pero está su mirada en él, en cada uno de nosotros, Padre. Gracias, Señor, por su misericordia tan grande, Señor. Por su amor tan grande, eterno Rey. Solo usted, Señor. Precioso Jesús, le adoramos, Señor. Cuán hermoso, Señor. Cuán precioso, Jesús. Gracias, Señor. Gracias, precioso Jesús. Por su amor tan grande, Señor. Por su amor maravilloso, Jesús. Digno de alabanza, Padre Santo. Digno de adoración, Señor amado. Digno es usted, Señor. Exaltado sea por siempre y para siempre, Señor. Poderoso Dios, eterno Rey. Precioso Jesús, amado Señor. Necesitados cada día, Señor. Necesitados de usted, Señor Padre Santo, Señor. Gracias por su misericordia, Padre amado. Que sea usted ayudándonos cada día, Señor. Cada día, precioso Dios. A buscar cada día más y más, Señor, de su presencia, Padre Santo, Señor. Cada mañana, Padre Santo, le damos gracias, Señor, porque nos ha permitido, Señor, abrir nuestros ojos, Padre Santo, abrir nuestros labios, bendito Dios. Gracias, Padre Celestial, Señor. Gracias por su misericordia, Señor. Solo usted es digno, Señor. Solo usted es santo, Señor. Que sea usted ayudándonos cada día, Señor. Porque sin usted nada somos, Señor. Sin usted nada somos, Padre Santo. Porque es mejor estar en su presencia, Padre amado. Es mejor estar en usted, Señor Padre eterno. Precioso Jesús, amado Rey. Sea usted ayudándonos cada día, Señor. Amado Dios, amado Rey de gloria, Señor. Sea usted, Señor Padre eterno, Señor. Agarrándonos, Señor, cada día. Precioso Jesús. Precioso Rey eterno, Señor. A seguir, Señor, su caminar, Padre eterno. Padre amado, Señor. Precioso Dios. Le damos gracias, Señor. Gracias, bendito Dios, Señor. Por su amor, Señor, tan grande, Señor. Precioso Jesús, precioso Espíritu Santo, precioso Dios de los cielos, Señor. Cuán grande, Señor, es usted. Cuán perfecto es su amor, Señor. Cuán hermoso Dios eterno. Cuán hermoso es usted, Señor. Digno de gloria, Señor. Digno es usted, amado Señor. Le adoramos, precioso Dios. Le adoramos, eterno Rey. Gracias por su amor. Gracias, Padre Santo, Señor. Precioso Jesús. precioso Espíritu Santo de Dios. Gracias, Padre amado. Gracias, precioso Rey eterno. Gracias, Señor, por ese amor maravilloso, Dios. Gracias, eterno Dios. Alabado sea, Señor. Alabado sea, eterno Dios. Toda la gloria es suya, Señor. Toda alabanza, Padre Santo, Señor. Que sea usted, Señor, guiándonos cada día, Señor. Guiándonos, Padre amado. Gracias, Señor, por su amor. Gracias, precioso Jesús. Precioso Espíritu Santo de Dios. Precioso Espíritu de Dios, Señor. Gracias por su misericordia, Señor. Tan grande, Señor. Que sea usted, Señor, ayudándonos, Señor. Porque solos no podemos, Señor. Precioso Dios eterno, Señor. Su amor es tan grande, Padre amado. Su amor, amado Dios, digno de gloria, Señor. Digno es usted, Señor amado. Grande es usted, Señor. Le alabamos, Señor. Le adoramos, Padre Santo, Señor. Gracias, Señor, por su amor tan grande. Gracias, precioso Jesús. Que usted, Señor Padre amado, escucha, Señor, nuestras oraciones, Señor. Clamamos, Señor, como dice su palabra, Señor. Clama a mí, yo te responderé y te enseñaré cosas grandes y ocultas que tú no conoces. Precioso Jesús, Señor amado. Ayúdanos cada día, Señor, Padre Santo, Señor. Hermoso Dios, gracias, Señor. Gracias, Padre Santo, Señor. Gracias, precioso Rey. Tan grande es usted, Señor. Gracias porque usted es fiel, Señor. Nosotros somos infieles, Padre eterno. Gracias por su amor tan grande, Señor. Gracias por su amor maravilloso, Jesús. Padre amado, Señor. Padre Santo, Señor. Le adoramos, Señor. Le adoramos, Padre eterno. Le damos gracias, Señor. Por la vida, Señor, de nuestros hijos, Señor. Por la vida de nuestros padres amados, Señor. Gracias, precioso Rey eterno, Señor. Por su amor, Señor. Por la vida de cada uno, Señor. Gracias, mi Dios amado. Gracias, amado Rey eterno. Santo es usted, Señor. Poderoso Dios. Poderoso Rey eterno. Toda la gloria es suya, Señor. Toda la alabanza, Señor. Toda adoración, mi Dios amado. Toda adoración, Señor. Todo lo que respire, Señor. Alabe su santo nombre. Su amor, Señor, tan grande, Señor, y su misericordia. Su amor maravilloso, Jesús, Señor. Gracias, Señor. Gracias por su amor tan grande, Señor. Por su amor, Señor, precioso Rey. Gracias, bendito Dios. Gracias, precioso Jesús, solo por su gracia, Señor. amado Rey, por su amor tan grande, precioso Rey, por ese regalo tan maravilloso, Señor. Gracias, bendito Dios, Señor, por su salvación tan grande, Señor, en nuestra vida, Señor, por el amor tan grande, precioso Jesús. Gracias, eterno Rey, gracias, maravilloso Señor. Le damos gracias por la vida, Señor, por la vida, bendito Dios, maravilloso Señor. Gracias, Señor. Que sea usted, Señor Padre amado, limpiándonos cada día más y más, Señor. Reconocemos, Padre Santo, Señor. Bendito Dios eterno, Señor. Precioso Dios, que fallamos, que pecamos, Señor Padre Santo. Pero tenemos, Señor, nuestro abogado, Señor. Precioso Rey eterno, Señor. Que sea usted ayudándonos cada día, Señor. Renovando nuestros corazones, Señor. Ayudándonos cada día, Señor. Padre amado, Señor. Gracias, mi Dios, por el amor tan grande, Señor. Que sea usted renovando, Señor, nuestro corazón, Señor. Precioso Rey eterno, Señor. Gracias, eterno Dios, por su amor, Señor. Y por su misericordia, Señor. Gracias, precioso Jesús. Gracias, Padre Santo, Señor. Que nos ayudes, Señor, cada día, Señor. Cada mañana, Padre amado, Señor. Buscarle, Señor. Mientras pueda ser hallado en tanto que está cercano, Señor. Precioso Rey eterno, Señor. Gracias, Señor, por su amor, Señor, y por su amor tan grande, Señor. Eterno Dios, gracias, Señor. Alabado sea, Señor. Alabado sea por siempre y para siempre, Señor. Gracias por su amor tan grande, Padre amado. Por sus bondades, Señor. Por su amor, Señor, Padre eterno, Señor. Gracias, precioso Jesús, Señor. Por las bendiciones de este día, Señor. Por las bendiciones tan grandes, Señor. Gracias, amado Señor. Eterno Dios, Señor. Coronado de gloria, Señor, y de honra, Padre Santo, Señor. Precioso Dios, maravilloso Jesús, alabado sea, Señor. Digno es usted de toda alabanza, Señor, de toda adoración, Señor. Santo es, Señor. Santo es, Señor, que reina por siempre y para siempre, Señor. Poderoso Dios, Señor, alabado sea, Señor. Digno es usted, Señor, de toda adoración, Señor amado. Grande es usted, Señor. Cuán hermoso, Señor, sus proezas, sus maravillas, Padre amado. Digno de gloria, Señor. Digno de alabanza, Señor. Alabado sea, Señor. Coronado de gloria y de honra, Señor. Santo es usted, Señor. Santo es por siempre y para siempre, Señor.
0: digno de gloria, Señor, precioso Dios eterno, Rey de gloria, Señor, Rey de reyes y Señor de señores, Padre amado, Padre eterno, Señor, Santo es usted, mi amado Señor. Mi alma le alaba, Señor. Mi alma le adora, bendito Dios, Señor. Gracias, Padre amado. Gracias, hermoso Dios, Señor. Solo usted, Señor, mi Dios. Solo usted, Señor, es santo. Alabado sea por siempre, para siempre, Señor. Alabado sea, Señor. Glorioso es usted, Señor. Cuán hermoso, Señor, Padre Santo. Gracias, Señor. Gracias, Señor, Padre amado. Señor, usted es digno, Señor. Alabado sea por sus proezas, Señor. Digno de alabanza, Señor. Precioso Rey eterno, Padre Santo, Padre glorioso, Señor, Padre hermoso, Señor. Hermoso es usted, Señor, y digno, Señor. Suprema alabanza, Señor. Magnífico y poderoso Dios. Poderoso es usted, Señor. Santo es, Señor. Al único Rey de gloria, Señor. Al único, Señor. Poderoso Dios omnipotente, Señor. Al único, Señor. Que reina por siempre y para siempre, Señor. Alabado sea, Señor. Alabado sea por siempre y para siempre, amado Dios, Señor. Solo usted, mi Dios, es santo. Solo usted es digno, Señor. Gracias, mi Dios amado. Gracias, precioso Señor Jesucristo, Señor. Le adoramos, Señor. Le adoramos, Padre Santo, Señor, al que el viento lo obedece, Señor. Al único, Señor, Padre Santo, Señor. Al único poderoso Rey de gloria, Señor. Gracias, Padre Santo. Gracias, amado Señor. Santo es usted, Señor. Digno es usted de gloria, Señor. Gracias, mi Dios, por su amor. Gracias, precioso Jesús, por su amor tan grande, Señor. En cada vida, Señor. En cada vida, Padre Santo, Señor. Al que hace cosas grandes, poderoso Dios. El mismo de ayer y de hoy y por siempre, Señor. Usted es santo, Dios de los cielos, Señor. Santo es mi Dios amado, Señor. Cuán hermoso, Señor. Toda la gloria es suya, Señor. Toda la gloria es suya, mi amado Dios, Señor. Gracias, Señor. Gracias, precioso Rey. Gracias, Señor, mi Dios. Gracias por su amor tan grande, Señor. En nuestra vida, en mi vida, Señor. Gracias, Señor, por tanto amor, Señor. Gracias, Padre mío, Señor, aunque no lo merezco, Señor. Solo usted es Dios, solo usted es Rey de gloria, Señor. Solo usted, mi Dios amado. Gracias, Padre mío, Señor.
1: Precioso Jesús, Señor, que sea usted siendo obrando en la vida, Señor, de cada joven, Señor, de cada niño, de cada adulto, Padre Santo, Señor. Que sea usted, Señor, Padre amado. Usted es el camino, la verdad y la vida. Y nadie viene al Padre si no es por medio del Señor Jesucristo. Mi amado Señor, solo usted, Señor, en usted está la vida, Señor. Y vida, Señor, eterna, Señor. Solo usted, Señor, Padre Santo, Señor. Que sea usted ayudándonos, Padre, a caminar como usted camina, Señor. A mirar como usted mira, Señor, y andar como usted, Señor, tú, Señor. Mi Dios amado, precioso Rey. Gracias, Señor, por su palabra, Señor. Gracias, Señor Jesucristo, Señor Padre amado, precioso Señor, Espíritu de Dios, Señor. Gracias, Señor, por el amor tan grande, Señor. Por su amor, Señor, eterno Rey. Gracias. Gracias, Padre amado, y no nos cansaremos de agradecerle, Señor, por todo, Señor, por todo lo que usted hace, Señor, en nuestras vidas, Señor, por todo su amor tan grande, Señor, por todo, Rey de Gloria. Gracias, Señor, por su misericordia tan grande, Señor. Por su misericordia, nuevas cada mañana, Señor. Que nos da, Señor, un día más, Padre. Precioso Rey de Gloria, Señor. Para alabarle, para buscar, Señor, cada día más. Gracias, bendito Dios, gracias, precioso Jesús. Gracias por su amor. Gracias, amado Señor. Toda la gloria es suya, Señor. Toda alabanza, Señor. Toda adoración, Señor amado. Gracias, amado Dios. Gracias, precioso Espíritu de Dios. Le alabamos, Señor. Le adoramos, Señor. Su santo nombre. Le adoramos, eterno Rey de Gloria, Señor. Le adoramos, Padre amado. Gracias, maravilloso Jesús. Alabado sea, Señor, su santo nombre.

0: Ayúdanos cada día, Señor. Precioso Jesús, Señor. Solo usted, Señor, amado Rey. Gracias por su amor. Por su amor tan grande, Señor. Y por su bondad, Señor. Tan alto, Señor, y sublime, Señor, Padre Santo, Señor. Ayúdanos cada día, Señor. Ayúdanos cada día, Padre Santo, Señor. Hermoso Dios. Gracias, bendito Dios. Gracias, precioso Jesús, Señor. Por el amor tan grande, mi Dios. Por su amor, Señor, Padre eterno. Exaltado seas, Señor. Hermoso Dios y poderoso Rey eterno. Gracias, Padre. Gracias, Hijo y Espíritu Santo de Dios. Gracias por este momento, Señor. Damos gracias a nuestro Padre Celestial, que nos ha permitido en este lugar. Si usted no tiene una iglesia en donde congregarse, está cordialmente invitado en la iglesia Fuente Divina, ubicado en la dirección 47 y cuarta en Brooklyn, Nueva York, 11220, el código postal. O si necesita una oración, puede llamar en los teléfonos que aparecen en pantalla. Que el Señor le bendiga grandemente.
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Señor, recibe nuestra oración, que es desde el fondo del corazón de tus hijos, Señor. Recibe alabanza, gloria y honra, mi Señor. Recibe todo aplauso de tus hijos en este día, Señor. Levantamos tu nombre y te confesamos como nuestro Señor.

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